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0: Chequen nada más quién está aquí. Ah, es muy bonita, es muy preciosa, es muy talentosa, es una gran actriz también, pero es nuestra amiga, pero es que la queremos. ¡Paulina Goto! Y cantante también, porque hoy viene a presumirnos su rolita. ¿Cómo estás, mi
1: Pau? Muy bien, gracias.
0: Qué gusto tenerte.
1: Gran presentación, ¿eh?
0: No, pues
1: me encanta.
0: Es que de todo, hay que elogiar la belleza y el talento, mi Pau. ¿Cómo has estado? ¿Cómo ha sido todo este tiempo? ¿Por qué estás viendo los dulces así con tanta...? Es que tenemos siempre dulces aquí y nada, se queda viendo así en el tarro a ver qué se va a robar.
1: A ver qué más hay.
0: O sea, porque hay pecositas acá, está el de la cervecita. ¿Te acuerdas de niña de cuando salías de la escuela?
1: Sí, este...

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1: Darnos quiénes somos y se llama Cuídame de mí, porque creo que a veces nosotros mismos podemos ser nuestros peores enemigos.
2: Es cierto.
1: ¿Te ha pasado? Ahorita me estabas diciendo que eras súper overthinker.
2: Sí.
1: Yo también sobrepienso a veces mucho las cosas. Y creo que eso, la mentecita a veces nos juega malas pasadas.
2: ¿Y por qué crees que necesitamos siempre alguien que nos aterrice un poco a la realidad? Porque hay veces que platicas con alguien o pasa algo en tu vida y ya le estás dando un doble giro y dices, no, o sea, topa mal. ¿No? Casi siempre.
1: Es que yo creo que como que vivir los momentos difíciles en soledad los hace más difíciles.
2: Sí.
1: Entonces creo que está chido como poderlo hablar y poderlo compartir con alguien. A veces ese alguien no necesita hacer mucho, solo escucharte y ser como un espejito. Y creo que eso, cuando hablas las cosas, le quitas también peso, ¿no? El poder reconocer y decir, güey, ahorita no la estoy pasando tan chido. Y necesito que me cuides de mí. Creo que ya como que con solo decirlo en voz alta, algo se libera.
2: Sí, porque me quiero, me cuido, ¿no?
1: Sí.
2: Porque me quiero, me cuido, pero sí. Hay pero no para todos también. No le puedes contar a todos.
1: No, obvio no.
2: Por lo que uno pasa.
1: No, o sea, como que justamente en esta rola, yo pienso que es una canción que le podrías como dedicar a alguien que te conoce y que te quiere bonito. No sé, a esas amigas o amigos que a lo mejor te han acompañado en otros procesos, ¿no? De tu vida, tu familia, tu pareja. Y tiene un vibe bien romántico. Está sonando en la novela.
2: La neta.
1: Sí, está sonando en la novela y la ponen en todas las escenas de que tengo con Diego Klein. De Barbie
2: con tu guarro,
1: y Chava. Ajá.
2: Con tu guarura.
1: Sí, porque justo Barbie, mi personaje, como que pasa por. Pues sí, como que pasa, atraviesa momentos bien difíciles y tiene sus fantasmillas y así. Y justo el personaje de Salvador, como que es ese. Pues esa persona en la que Barbie siento que se puede recargar y que se siente acompañada y se siente vista. No por las cosas que a lo mejor como que ella ha creído que tiene que ser, sino como que la ve de verdad.
2: El otro
1: y eso
2: día
1: está bien chido.
2: Te preguntaba, y lo tengo que hacer otra vez, perdón, pero es verdad, porque se dice mucho y salió en muchas, muchas revistas que usabas como pretexto cuando te caíste de la alberca y te hicieron respiración de boca a boca. Tu guarura, del Diego Klein.
1: Es verdad, totalmente, o sea, verídico.
2: Que dijiste, no, yo no sentí, el RCP no lo sentí.
1: No,
2: bien.
1: El RCP se lo tuvimos que dar a Diego.
2: Sí, sí, sí.
1: Hoy justo subí el behind the scenes del video. Porque lo invité al video al de video, Cuídame de sí. mí, que la neta está bien chido. Y nos divertimos un montón haciéndolo, pero fue, o sea, luego hacer videos, pues los haces en 1, 2, 3 días máximo. Entonces es guerrero el video, o sea, sí son jornadas bien largotas. Y este video, como que justo en esta nueva era musical, estoy explorando como un lado más oscuro, como mi lado B. Queríamos tener como muchas escenas, o sea, más de noche.
2: Más darky, ya. Yeah.
1: Sí, o sea,
2: o
1: pues,
2: sea, no darky, pero, o sea,
1: pues más de la sombra, o sea, como que la sombra es todo eso que no nos permitimos ser,
2: okay,
1: sentir, de todo eso que reprimimos, que desde chiquitos te dicen de que esto no, o sea, de alguna forma, a veces ni siquiera te lo dicen de forma verbal.
2: Es que tu imagen siempre ha sido, o sea, Paulina Goto como muy sweet, muy, o sea, sí linda siempre, pero como...
1: Sí soy.
2: Sí lo eres, sí lo eres.
1: Sí soy, pues.
2: Pero, o sea, la onda darky también, o sea, uno tiene su mojo.
1: Sí,
2: ¿no?
1: La neta.
2: Su lado, pues no oscuro, pero pues cochinón, pues, ¿no?
1: Pues, o sea, como la sombra es todo eso que reprimimos. Y para ti puede ser muy diferente que
2: sí,
1: para
2: claro.
1: mí. O sea, por ejemplo, a los hombres como que les dicen mucho de que no está bien llorar, de alguna manera.
2: Claro.
1: De que no, los niños no lloran, y los hombres no lloran, y no... Ajá. La neta sí, entonces sí. Tienen muy reprimida su vulnerabilidad. En mi caso, por ejemplo, yo también creo que parte de mi sombra ha sido mucho la vulnerabilidad. Yo...

0: siempre fui como, o sentí que tenía que ser fuerte. Entonces me costaba mucho trabajo, pues, vulnerarme, llorar con mi familia. Incluso cuando empecé a actuar, era algo que me costaba mucho trabajo. O sea, que me vieran llorar ahí en el set.
1: Sí, porque...
0: Y es algo que tuve que trabajar un montón.
1: Y con tu familia, me imagino, porque no, como que uno nunca quiere preocupar a los suyos, ¿no?
0: Eso, eso. Y bueno, la sombra puede ser eso, puede ser expresar tu enojo. Hay personas, por ejemplo, que les cuesta mucho trabajo enojarse, poner límites, decir que no.
1: Tu sexualidad también.
0: La sensualidad.
1: O sea, el ser sensual, sexual, porque dice... Bueno, crecimos con mucho machismo y todo, ¿y por qué no puedes ser una mujer sensual, sexual, cuando es lo que más buscas cuando estás con una pareja?
0: Entonces, sí, entonces como que justo en esta nueva era, después de Natural, que fue mi último álbum, pues estoy explorando todo eso, y Cuídame de mí es el primer lanzamiento de esta nueva etapa, y por eso hablo, como que abro hablando sobre el autosabotaje, porque creo que muchas veces en mi vida igual como que ha sido más fácil, pues, como echarle, o sea, de alguna forma eso, echarle la culpa al otro de lo que te pasa. No es que él me hizo, no es que ella, no sé qué, tal. Y pues muchas veces somos nosotros, y toca también como voltear a ver y ver tú qué estás poniendo para que esas circunstancias se sigan repitiendo, ¿no?
1: Sí. Y nos vemos en el Lunario.
0: Sí, 16 de diciembre, te invito.
1: Ahí voy a estar.
0: Vente, sí, a cantar.
1: Cuídame, cuídame. Ya voy ahí los coros. Oye, tus redes sociales para que estén ahí pendientes.
0: En todos lados estoy como @paulinaroco.
1: De las nuevas fechas.
0: De las nuevas fechas. Nuevas fechas en @paulinagoto. El behind del video, para que vean la respiración de boca a boca y todo eso.
1: Sí.
0: Ya está en mi canal.
1: Al claim y todas las cosas.
0: Exacto.
1: Qué chido. Muchas gracias. Muchas gracias, Paulina Goto. 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

0: Fíjate que últimamente hemos sufrido muchas bajas en el trabajo. Eso es lo que callamos los godines.
1: Todos somos godines.
0: Sí, es cierto.
1: Desde que nacimos.
0: Godines de la vida, fíjate.
1: Godines de trabajo.
0: Del amor también.
1: De la esposa.
0: Sí, es cierto, yo soy.
1: Yo también.
0: No, la Yoeli me trae como...
1: No.
0: ¿Qué te dijo?
1: Vero es una persona, pareciera que... De esas de 2 metros de altura, pero es brava.
0: Sí, no, sí, no, no, sí, sí.
1: Y posesiva. Pero bueno.
0: Pero bueno, aquí estamos hablando del godinato, de la oficina y demás.
1: Y de nuestro radio escucha que nos van a llamar.
0: Así es, que nos llaman.
1: Y nos van a contar su...
0: Regresamos en Polenexa. Ya no llores, por favor. Ya pasó.
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0: Amigo, amiga Godín, ¿tienes ganas de hablar de las injusticias de las que eres víctima bajo este sistema opresor?
1: ¡Qué horas son estas de llegar, Samarripa!
2: ¡Perdón!
0: ¿Y lo único que te hace feliz es cuando cae la quincena?
2: Oye, Martínez, ahí te encargo lo de la tanda, ¿no? Porque mira, ya me la están pidi-pidi, yo no tengo por qué estar detrás de ti.
0: Este espacio es para ti. Lo que callamos los Godines.
3: Oigan, ¿quién agarró mi topper?
0: Acompáñenme a escuchar estas tristes historias.
4: Sí, amigos, tú que nos estás escuchando, hombre, mujer, quimera, lo que sea, trabajador, que estás tan, pero tan...
5: harto, cansado.
4: Pero entusiasmado también.
5: Sí, porque uno dice, estoy bien cansado.
4: Sí.
5: Pero cuando te dicen... ¿va a haber recorte? Dices, ¡ay, no, Diosito, por favor, que no sea yo! ¡Que no sea yo!
4: La caquita de WhatsApp luego sale por tu boca y por tu colita.
5: Y dices, pues como... podrá ser un lugar en el que me hagan bullying o lo que sea, pero quiero seguir trabajando, por favor.
4: Tenemos llamada.
5: Tenemos llamada, Godín.
4: Adelante.
6: ¿Quién nos llama?
7: Hola, ¿cómo están?
6: ¡Hola!
5: ¡Hola!
4: ¿Cómo están?
7: Muy bien, y con ese entusiasmo ya me pusieron más feliz.
4: ¡Qué belleza! Bella
5: nuestra
4: mujer
5: llamada
4: Godín.
5: Estamos,
7: gracias por hacer feliz mi tarde, Godín, por favor.
6: Estamos en el mes patrio.
4: Sí, es cierto. ¡Viva México!
5: ¡Viva la oficina!
7: ¡Estamos felices!
6: ¡Viva Paul Stanley!
5: ¡Sí!
4: Gracias.
6: ¡Viva Almita, la productora!
5: ¡Que viva!
4: ¡Sí, viva el conde de Minatitlán!
5: ¡Viva!
7: ¡Que viva!
6: Pero un poquito más, porque ya...
4: ¿Cómo te llamas? Cuéntanos.
6: Tengo bien la tuba.
4: ¿Cómo te llamas, bella dama Godín?
7: Me llamo Rosa.
6: El nombre Rosa es alemán, Rosa, el nombre Rosa es alemán,
4: ¿Ah, sí?
6: Sí, es alemán. Es originario de Alemania.
4: Bueno, va, gracias.
5: No, pues si lo dice el conde.
7: Bueno, sí. Claro. No sabía.
6: Pues es que nada más los papás ponen el nombre por poner.
4: ¿Nos quieres contar algo, Rose?
7: Sí, les quiero contar una historia. No es una tragedia, pues es un chisme.
5: Cuéntanos, eso nos gusta
6: venga,
5: mucho.
6: Venga, nos encanta.
5: A mí me gustan mucho
7: ya
5: esos.
7: Ya sufrí todo el día en mi trabajo.
6: Sentada viendo el Face.
7: ¿Verdad? Exacto.
5: Cuéntanos.
7: Mucho sufrimiento. Miren, es que hagan de cuenta que yo estoy en la oficina del área de sistemas, que es prácticamente la que está hasta el fondo de la empresa donde trabajo. Ha dado ahí como un cuartito, que es como de servicio, pero pues casi nadie va, siempre está ahí de los cachivaches.
5: Okay.
7: Pero ese día necesitaba un trapo porque a alguien se le ocurrió echar líquido en el teclado de su equipo. Entonces fui rápido y ¿qué creen que abro? Y que me encuentro a la de administración con el chico, con el mensajero.
4: No.
7: Y yo dije, ay, sí, ya, o sea, ni modo, ya, ¿qué hago?
5: ¿Estaban echando pasión?
7: ¿Te compro el café? Sí. Y así de, ¿te compro la comida? No sé, por favor, mándanos. Entonces, y yo así de, aparte, la de administración, pues es casada.
4: No. Fuerte.
7: Y él lleva como 20 años al niño.
5: Es que es colágeno.
7: Sí,
6: la productorcita lo lleva a cabo aquí.
7: Y
5: hay
7: ya
5: que aprovechar.
7: Voy a decirle, no es cierto. Voy a mandar un correo en este momento a toda la empresa.
6: Hazlo.
5: No, qué bien estaría eso.
7: Sí, ¿verdad? No, la verdad es que no. Así me dijeron, no, pues te compro cosas. Y yo, no, así nada más cerré y me fui rápido. Esos fueron a verme, pero pues sí. Me quedé ahí con el chisme que quería contar.
5: Qué bueno que nos sacaste. Y qué bueno que nos contaste a nosotros. Porque a nosotros nos gustan mucho esos chismes.
6: Pero aparte me encanta lo de Rosa, que su pecho no es bodega.
4: Es cierto, como debe de ser.
6: Porque ella trabaja en una bodega, pero su pecho no es bodega.
5: Eso sí hay.
4: Sí. Para mí que la Rose le...
5: Se le antojó.
4: Dijo, ¿por qué no fui yo? Ahí podría estar.
7: Qué barbaridad. Ahora me dio envidia de la buena.
6: Ya ven. Sí.
5: Se nota. Sí.
4: Lo que callamos los Godín.
7: Por eso me lo callo. Ni modo.
4: Seguramente.
6: No, ya no los digo.
4: Te salió así una, ¿cómo se llama? Cuando se te antoja algo y te sale en la lengua.
5: En la lengua,
6: ¿un granito?
4: Un granito.
5: Un granito.
6: Sí, un salpullido.
5: Sí. Un salpullido.
7: Se me antojó y no pude.
6: ¿Te ha salido a ti granito en la lengua?
7: Sí.
6: Está. Sí, en los labios también.
7: Y los fogazos, ¿no?
5: Sí, en las pompis, ¿no?
6: Golosa, ansiosa.
7: También.
4: Eso está chido. Oye, pues muchas gracias, Rose.
7: No, por gracias a ustedes por desestresar mi vida de
4: Godín. No, ay,
5: te amamos.
7: No, yo también.
5: Gracias por escucharnos.
4: Te mandamos besos, claro, por escucharnos. Siempre. Y pues, agárrate al de la bodega.
5: Sí, bájaselo. Sí. Bájaselo.
7: Me voy a poner las pilas.
5: ¿Tú usas Botox? Sí.
7: Muy bien.
5: ¿Usas Botox?
7: No.
5: Ah, pues por eso, mejor, con mayor razón, agárrate al de la bodega, que es joven.
6: Sí. Al del mechudo.
4: Y botax se las mejor.
6: Bye bye, Rosita.
4: Estamos en Polenexa. Gracias, Rose.

0: Nenes, quédense conmigo porque regresamos aquí por el Nexa. Se va a echar buen desmadrito, ya saben, hasta las 7 de la noche. Ponte exasiado. Ah.
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0: Bueno, pues ya vámonos, Conde de mis Huevistlín. Gracias a toda la gente que nos escucha, que nos quiere, que nos ve, que nos siente.
1: Nos sigue, nos apapacha.
0: Así
1: todos
0: es.
1: Todos los días con sintonizarnos.
0: Con sintonizar, bella sí. palabra, con sí. sintonizarnos.
1: Claro, sí.
0: Say camisinha.
1: En su carro, sí. en la casa, en la cocina.
0: Say camisinha.
1: Sin camisinha. No olvido la chica cómo lo miraba.
0: La brasileira.
1: La brasileira y volteaba a ver así.
0: Sei camisinha. Ahí búsquelo, ahí búsquelo en las redes. ¿Qué significa? Sei camisinha. Y aquí hablamos todos los. Acá hablamos italiano, hablamos portugués, hablamos inglés.
1: Totonaco.
0: ¿Qué dijiste?
1: Mixteco.
0: Ah, pero
1: el peruano.
0: Entendí tú.
1: ¿Tuano?
0: Okay.
1: Patuano.
0: No, patuano. Ya sí, déjalo, ya nos escuchamos mañana. Les mandamos besos. Besos wow. también a toda la cabina de esos muchachos.
1: La productorcita, el hombre de la S, la zorrita, la mujer de la piel de
0: sí,
1: virgen.
0: Que nos sigan en nuestras redes sociales.
1: Sí, en YouTube, @ponestanmx.
0: ¿Y cuál otra?
1: Y Instagram.
0: Ajá.
1: Y TikTok, que es @exafm.
0: ¿Y cuál más?
1: Y pues la que es
0: ¿cuál es? No le pienses, ¿cuál es?
1: @ponestalesd. Se me olvida por esa D, yo no sí. sé, pero bueno.
0: La de dulce, la que te guste. La que te gusta.
1: Y el Spotify.
0: Spotify, sí. Es que nos den 5 estrellas. Muchas gracias a toda la pandilla. Les mandamos besos y a papachos.
1: No puedo contener.
0: Está corrientas el programa.
1: No.
0: Esto es Polonesa.
2: Eso es todo, amigos.
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1: Hola a todos, ¿cómo están? Bienvenidos a este lunes lluvioso 14 de septiembre. Son las 7:04, estamos a un día de dar el grito de la independencia. Gracias por acompañarnos. Esto es La Caminera.
2: ¿Qué tal? Un gusto saludarle. Mi nombre es Fran Evia, completamente en vivo desde la Ciudad de México.
1: Ah, yo soy Tania Rincón. Ah,
3: hola, sí, Tania Rincón. ¿Cómo estás, Fran Evia? Fíjense que los quiero felicitar a ustedes. ¿Qué? Por supuesto que también a nuestro querido Jesse Cervantes.
1: Por
3: la mañana.
1: ¿Sí?
3: Luego de Jesse viene Jordi Rosado.
1: Y Manolo,
3: por supuesto, Manolo Fernández.
1: Sí.
3: También hay que felicitar a Gina, por supuesto, también. Felicidades.
1: Gina.
3: A nuestro querido Paul Stanley.
2: Por supuesto.
1: Paul.
3: Y a nosotros también, porque hoy es el Día Internacional.
1: Ay. Señor locutor.
3: No sé si internacional, pero yo lo nombré a nivel de todo el mundo, del locutor.
1: Sí.
3: Felicidades.
1: ¿Y te digo algo?
3: Sí.
1: Karen, que es una preciosa, nos dejó una notita.
3: ¿Y dice, qué dice?
1: Hoy, feliz día del locutor. Gracias, chicos, por siempre alegrarnos las noches.
3: Karen, te queremos, Karen.
1: Gracias
3: a todos los camineros y camineras que nos escuchan todos los días.
1: Sí, gracias a ustedes por darnos la oportunidad de ya estar al aire 5 años.
3: No, ya 5 años, Tania Rincón.
1: 5 años y nos encanta ser locutores.
3: Y los que nos falten, oye, porque he visto que los programas de radio, si Dios quiere, que ojalá sea así, duran muchos años.
1: Sí, que así sea.
3: Ojalá
1: que
3: sea.
1: Tu
3: sí,
1: voz
3: venga.
1: Sea de profeta. Tenemos tema, la peor enchilada que me di.
3: Híjole.
1: La peor enchilada que me di.
2: Yo soy clientazo de enchilarme en las alitas.
1: Mm.

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1: Chido, como con las alitas.
2: Bien hecho.
1: Hasta lloro, te decía.
2: ¡Lloro!
1: Sudo y lloro
3: de la
1: igual.
3: Enchilada.
1: ¡Qué enchilado!
3: Están moqueas ahí cuando estás todo enchilado. Oigan, y si participa con nosotros en el tema del día a través del 55-51-663849 o terminación 50, van a poderse llevar un pase doble para que vayan el próximo 7 de noviembre al Auditorio Nacional, ni más ni menos, ¿verdad, Tania Rincón?
2: Sí.
3: Para que vayan a ver a Aitana.
2: Superestrella.
3: Es la canción de
2: la selección española. Oh, cachetio. Bueno, y además estará con nosotros el gran Daniel Haddad, que viene a platicarnos de una presentación. Bueno, más bien de esta puesta en escena que está en este momento en el Teatro Jorge Negrete. Se llama El Manipulador de Mentes.
1: Y deje manipular su mente más adelante de manera futbolística, porque está con nosotros Mont Gómez para platicarnos de todos los chismecitos que se han desatado después de las últimas jornadas del balompié nacional e internacional.
2: Y también, como todos los lunes, estará mi querido Nico para hablarnos de Hechizo de Amor 2, no la 1, la 2. El juicio y habilidad física así en México.
3: ¡Ay! Esa se me antoja.
2: Que está bien buena.
1: Bien morboso.
3: Ya había algunos de los personajes que aparecen ahí. Está, por ejemplo, el matador Luis Hernández.
2: Claro.
3: Está Carlos Salcido. Está. Hay influencers.
1: Y otros Omar y 98.
3: Dani Fainus. También, oye, sí. Dani Fainus.
2: Ah, está Vanessa Huppenkotten.
3: Ah, está Vane también.
2: Está Vane. ¿Quién más vi que me dio morbo?
1: Creo que
2: muchos exatletas.
3: Me hubiera encantado entrar ahí. Siento que tú también lo hubieras hecho muy bien, mi Tania.
2: ¿Sientes?
3: ¿Te invitaron o no?
2: La no mera. Puedo hablar de
3: ahora
2: mi vida
3: sí que
2: privada.
3: La Netflix.
1: Ah, okay, bueno.
3: De mi vida personal no hablo.
2: No hablo
3: dice.
2: De mi vida privada. Ay, ya. Oigan, pues Nico nos va a platicar de estos estrenos, así que sigan con nosotros. Y le recordamos que ustedes eligen canción esta noche para despedir el programa. Y tenemos dos que estuvieron este fin de semana en Vegas, baby.
3: Uno estuvo al 30% en Las Vegas porque no se apareció el viernes. Y yo, de entrada, mira, no quiero dirigir su respuesta hacia el otro competidor, pero el otro jamás hubiera faltado y no los hubiera dejado ahí. Vestidos y alborotados como lo hizo Karim León en Las Vegas. Tenemos la opción de Karim León desde que te tengo. Y le

0: Suspiró la Rincón, ¿eh?
1: Y qué buena interpretación, ¿eh? Ya te hacía yo como sí, parodiando.
0: Es que debería yo de entrar parodiando porque hice para que sigan en las redes sociales, hice la boca chueca como Karim.
2: Como el disco de Karim León.
0: Y boca también chueca. Ya sabes que luego es que se pone la, el claro, sombrerito claro. Así como sí. De Laredo. Y me desaparecí como Karim también.
1: Oh, okay.
0: Al final,
1: no,
0: mira, tan,
1: no se desapareció, cosas,
0: es que,
1: ¿no?
0: Es que
1: no se desapareció.
0: Me molestó.
1: Solo no se apareció.
0: Dejó ahí vestidos y alborotados. Te digo, había gente esperándolo ya en la esfera y de repente, no, que no se arma, que hasta el próximo. Septiembre del próximo año.
1: Disculpen la esfera.
2: Yo creo que ya aprendió. Ya no le digan cosas.
0: No, sí, díganle cosas.
2: Pues ya aprendió.
0: Que luego por tratar diferente a los famosos. Sí, por tratar diferente a esas superestrellas, luego unos se sienten que pueden hacer lo que quieran con el público.
1: Bueno, pero...
0: Y el público es el respetable. Hay que respetar a la gente.
2: Completamente.
1: Okay.
2: Pero ya aprendió. O sea, ¿ya tú crees que no se sintió mal después de no llegar? Obviamente. ¿Tú crees que no la pasó mal? Claro que sí la pasó mal.
0: Pues hubiera hecho todo para llegar.
2: Cometió un error.
1: No, también
0: bueno,
1: así,
0: ya lo hicieron
1: a ver.
0: Ya, perdón.
2: No, bueno, es que, bueno. Y la otra canción
0: no era, ¿no?
1: Y ese seguramente ya también se lo dijeron. O sea, porque tienes ahí la oportunidad. O sea,
0: que está, claro, está ahí.
1: Oye, ¿tú crees que este vuelo es baratín?
2: No, es Karim. Oigan, y la otra canción que también podría despedir el programa sería Yo Quería, de Cristian Castro. Oh. Este es un

0: Bueno, pues si la quiere volver a escuchar, vote a través de la red.
1: Perro, no, no.
2: Póngale,
1: o sea,
2: correa.
1: Tráiganle sus croquetas.
2: Sí, por favor, y la correa y
1: sus
2: todo.
1: Sus croquetas,
2: ¿eh?
1: Y un premio.
2: No, no, no, felicidades. Mira cómo ladró la canción ahorita.
0: Su voto a través de las redes sociales de Exa, arroba Exa FM. Y nos vemos al final del programa para culminar esta emisión de La Caminera con alguno de estos temas musicales.
1: Porque, ¿sabes qué?
3: Yo

0: me va a dar la depre.
1: La deprenderla.
0: El lunes, semana gitana. ¿Qué haces? ¿Qué hacemos la semana gitana?
1: Wow. Hace pues mucho ya, que no la firmo, ¿qué? Va, va, va, la armamos, dale. Yo voy por el pomito, yo voy.
0: Y además, pues mañana es el grito, ¿no?
1: No, pues ya, sí, no, semana gitana perfecta para despejar a nuestro México.
0: Que se arme. Oigan, son las 7:03 en este momento. ¿Cómo les caería a alguien que sí cante de verdad?
2: ¡Órale! Va, va, va, va.
0: ¿Sí?
2: Pues sí, para seguir.
0: Los claxons. Esto es Mismo Equipo.
1: ¡Que se oigan los claxons! A usted que nos escucha.

momento de servirte y ponerle hielos. Vamos a una pausa y regresamos con La Caminera en XFM 104.9. ¿Tienes un proyecto en mente? 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

0: estamos en vivo. Gracias por sintonizarnos para México, Ciudad de México claramente, pero también a toda la República. Saludos a Mérida, saludos a Teotihuacán, saludos a Vallarta, Campeche, a Monterrey, Oaxaca, Culiacán, Poza Rica, ay, en todas partes.
1: Ponte Exa.
0: Ah, ya. ¿Qué tal? Oigan, estamos muy contentos porque tenemos un actorazo. Nos da muchísimo gusto. Ya le faneamos poquito, ¿va?
1: Sí,
0: ya,
1: sí,
0: ya
1: sí,
0: le
1: faneamos muchito.
0: Un muchito, porque es un talentoso. Está con nosotros nuestro querido Daniel Jadar.
2: ¿Cómo estás,
0: bienvenido? Gracias por estar aquí. Gracias. Bienvenido.
3: Ay, mira esa ovación, cómo se escucha. Qué barba. Toda la gente que vino.
2: Sí, está claro, público en vivo.
0: Afuera, esperándote también.
3: Padrísimo. Muchas gracias.
0: Esperamos que también nos puedas atender ahorita que te vayas.
3: Sí, sí.
0: De este recinto.
3: Uno por uno.
0: Uno por uno. Exacto. Pues bienvenido. Estábamos platicando. Tenemos pues mucho en cine, muchas series. Te contamos lo mucho que te admiramos también en Nadie Nos Va a Extrañar. Ya la segunda temporada disponible para que vayan a verla. Y ahorita nos traes un proyecto teatral.
3: Sí, estamos con una temporada ya. De hecho, es la recta final de la temporada. Bueno, a ver, así siento yo, ¿no? Porque nos quedan 4 semanitas, acabamos el 4 de octubre. Pero es una obra bien bonita que tiene muchísimas cosas que para mí es como, yo creo, de lo más exigente que he hecho en teatro.
1: Okay. Wow.
3: Así, porque, mira.
1: Oye, pero has hecho obras muy exigentes.
3: He hecho obras muy exigentes, digamos, físicamente, ¿no? Ajá. O sea, venimos como de esta historia de la obra que sale mal y del Peter Pan que sale mal. Y esta no deja de ser exigente y pertenece a esa misma saga. Es, digamos, que después hubo una magia que sale mal, ese show ya se disolvió y entonces
1: salió mal.
3: Salieron mal ahí los autores. No, pero de allí extrajeron estos dos personajes, que es un mentalista y su palero, su compinche, ahí que según está entre el público. Pero pues ya sabes, es ese concepto donde todo sale mal, entonces el palero sube y no se acuerda de qué nos pusimos de acuerdo y revela los trucos, y yo estoy en medio de una depresión así brutal, entonces como que pues da la función ahí en automático, en fin.
0: O sea, tú eres el ilusionista.
3: Sí, yo soy el mentalista allí. Y pues nada, básicamente eso, vuelve a salir todo mal. Y en este caso, justamente venimos de una cosa muy física, de la obra que sale mal y del Peter Pan que sale mal, y en esta tiene un tono, digamos, más verbal. Okay. Es una comedia más intelectual más que física, y la verdad está escrita bien bonita, porque además de todo lo que sucede allí, o sea, como con los actos fallidos y otros que sí suceden de verdad, la gente va a salir sorprendida de verdad de ver magia real. Bueno, real, digamos.
2: Claro, claro, sí.
3: Bien ejecutado, magia, digamos, claro, ¿no? Claro. Magia, ilusionismo. Además, como que vas descubriendo las historias de estos dos personajes y las capas que tienen detrás y de cómo en realidad son amigos. Y le está ayudando, el palero le está ayudando a salir adelante de una depresión porque está recién divorciado y eso es así. Entonces, tiene como un chorro de niveles bien bonitos que para todo el público va a venir bien. O sea, quien quiere ir a cotorrear, echarse un rato agradable, se lo va a pasar bien. Quien quiere ver cosas sorprendentes porque va a ver magia, se lo va a pasar bien. Si quieren ver una obra de teatro y descubrir una historia poco a poquito y cómo se van entrelazando estos personajes, también les va a tocar. Entonces, yo siento, la verdad, que tenemos un gran espectáculo. Y decía que es de lo más exigente que he hecho porque, a ver, me toca hacer magia. Son 2 horas casi de monólogo. Ahí hablando, o sea, de todas las escenas, mi compañero
1: estás en todas,
3: sube
1: tú.
3: A 4, yo no salgo del escenario.
1: Uy, nunca. Órale.
3: Tenemos 2 horas de espectáculo allí. Incluso para la memoria, tan solo para la memoria, no el texto, porque pues está escrito, es de estos mismos autores.
1: Ajá.
3: Entonces
1: podría parecer que lo que son errores no son errores, sino es parte del argumento, etc.
3: Por ejemplo.
1: Uf.
3: ¿No? Entonces todo tiene que ser pues sí, muy preciso. Yo doy todos los cues de luz y de sonido, dependen de mí.
1: Wow.
3: Tenemos video en vivo, hay cambios de luces robóticas y, en fin, pirotecnia. Tenemos,
1: wow.
3: O sea, magia padre, cosas bonitas que les va a recordar un poco a Las Vegas, incluso.
1: Ya,
3: ¿no?
1: Justo lo que te iba a decir. Siento que es como un Broadway meets Las Vegas en una puesta en escena, ¿no?
3: Pues
1: que
3: mira, el gran sueño de este personaje es precisamente presentarse en Las Vegas.
1: Okay.
3: Y entonces está haciendo esta temporada como con promesa de que acabando se lo van a llevar a presentarse en Las Vegas y tal, ¿no? Como que ese es su gran sueño y a eso le apuestan, ¿no?
1: Oye, ¿y tuviste algún acercamiento al mentalismo o cómo es tu interpretación?
3: Sí, pues mira, es que yo creo que en gran medida, uno de mis compañeros decía, a ver, pues te preparaste toda la vida para este personaje, ¿no? Y yo, pues un poco sí, porque tiene magia, tiene comedia, tiene mentalismo, este ilusionismo, pues, y es teatro a fin de cuentas, pero yo ya hacía magia desde antes.
0: Ah.
3: Y entonces ya estaba muy metido en el mundo de la magia y del mentalismo, como, digamos, como una ramita, ¿no? De la magia y del ilusionismo. Y entonces fue como de, bueno, claro, además viene este personaje y es el que suelo yo interpretar en esa, en ese universo, ¿no? Sí. Del, este, en el multiverso que sale mal.
1: Ajá.
3: Este, y entonces fue como de, ya, pues estaba así pintadísimo para que yo lo hiciera.
1: Como una especie de Penn & Teller, se podría decir que, pues, que es un poco tu personaje.
3: Pues es un poco esa dinámica. Esa dinámica. Digamos, como de dupla a fin de cuentas.
1: Sí, sí, sí.
3: Hay un serio y hay un bobo, ¿no?
1: Sí.
3: Pero claro, aquí, a ver, los dos hablamos y uno hasta habla de más, ¿no? El palero de
1: pronto. Claro, claro, claro.
3: Se le suelta la boca, se le suelta la lengua y es como, no, espérate, ya no estás revelando esas cosas, ¿no?
0: Oye, Dan, ¿y tuviste la oportunidad, o sea, se te permitió como de alguna manera tú explorar un poquito más el personaje por los conocimientos que ya traías de magia y mentalismo?
3: Pues,
0: o como que ya viene en un guión marcado y no puede salir.
3: Pues mira, a fin de cuentas es una franquicia.
0: Ajá.
3: ¿No? Y así digamos que se importa la obra como es. Y digamos todos los efectos son los que hacían originalmente y todo. Yo digamos que más bien lo que teníamos era la ventaja de que ya manejaba muchas de las cosas que para alguien más implicaba aprendérselas o desarrollar esa habilidad. Muchas de esas cosas ya las manejaba. Y aún así es retador y es difícil, debo decir,
0: claro.
3: ¿No? O sea, como si no, no es cualquier cosa y pues hay de todo. O sea, desde efectos bobos, así, con algún cubo Rubik, que hacemos un chiste de que lo resuelvo en un instante y de pronto se me cae el que estaba
1: escondido,
3: ya sabes, así. Hasta cosas donde le leo de verdad la mente a los asistentes y adivino sus secretos, ¿no? Cuando llegan, la gente escribe su nombre y un secreto en unos papelitos y los dejan en unos bowls ahí en el escenario y llega un momento del espectáculo donde hay que revelar sus secretos. Entonces, alguien saca uno y lee el nombre, buscamos a esa persona y entonces yo trato de leer sus microgestos, su postura corporal, su tono de voz, todas las señales para ir descifrando cuál es el secreto que nos está guardando esa persona. Y hay cosas muy interesantes, muy bonitas.
0: Oye, ¿qué te estás quedando viendo mucho? Yo no quiero que
1: los secretos. ¿Qué está pensando Tania ahorita que lo estás viendo así tan fijamente?
3: Mira, en realidad estamos esperando los cafés que habías prometido.
1: Estaba pensando, ay, Fer.
0: Siempre.
1: Que no ha pedido.
0: Y luego dice que los va a pichar
1: magazo,
0: y los compra.
1: Magazo.
3: Sí los compra, pero luego pide. No, nos tocó de tanto.
1: No, ahorita. Sí. Ahorita los pedimos, mi querido Daniel. Oye, ¿y es para toda la familia? O sea,
3: sí,
1: es una obra que puede disfrutar en compañía de toda la...
3: Hay algunas cositas del lenguaje que... Pero nada grave
1: sí,
3: ni
1: para
3: nada.
1: Para asustarse ni nada.
3: No, para nada.
1: Ya.
3: Pero es un espectáculo muy familiar. Hemos tenido gente, no sé, desde 5 años que lo disfrutan. A lo mejor habrá cosas que no entiendan, pero que lo disfrutan como
0: mejor,
3: espectáculo, ¿no?
0: Sí.
3: Me quedé
0: dicho
3: mejor en algunas cosas. Y yo creo que 8 o 10 años es una buena edad
1: para llevar allá a tus hijos.
3: Juegan e incluso los he puesto a participar y todo, sí.
1: Y me imagino que te da como para que el público vaya varias veces, ¿no? Como lo que ha ocurrido con la obra que sale mal.
3: Sí, hay gente que siempre quiere regresar por alguna razón.
1: ¿Qué es para ver si ya sale bien o qué?
0: En esta sí les va a salir
3: esperanza.
1: Ay, ya, es la cuarta vez, sigue saliendo mal,
2: sigo
1: carajo.
2: Sigo creyendo en ellos.
3: Pero esta no se llama el manipulador. Sí, exacto, exacto. Es que sale mal. ¿Por qué sale mal todo?
1: Sí, sí, sí.
3: No, pues eso acaba de aclararlo, ¿no? Que
1: claro,
3: es como,
1: claro.
3: Pertenece a la misma familia, aunque no tiene el apellido, es el mismo universo y es el mismo estilo de comedia y todo. Pero esta en particular me gusta mucho, está muy bien escrita, pues, como que a fin de cuentas, cada línea es una premisa, que te platico, ¿no? Como está diseñado tal cual, como stand-up de premisa, remate, y luego hay muchos comps padrísimos.
1: ¿Y qué tan complicado es de pronto, pues, toparte ahí con una improvisación con la gente y volver tener que retomar, digo, o sea,
2: perdón que lo diga,
1: pero es el maestro de maestros.
2: Top 3 improvisadores teatrales.
1: Y si lo dice Fran Evias,
2: continente.
1: Se le cree, la verdad es porque sabe. No, felicidades, qué chingón.
3: Muchas gracias. Bueno, pues sí, es parte del juego, digamos, ahí, jugar con la gente tal cual. Y, pero bueno, siempre estamos como, a ver, si tenemos alguna complicación, ¿no? Con alguien del público, desde las obras anteriores, tenemos un código especial.
1: Ok, ¿y qué?
4: es.
3: Es que no sé si lo puedo decir.
4: Porque claro,
3: no,
4: la gente ya se lo va a saber.
1: Como su palabra de seguridad.
3: Tenemos una palabra de seguridad.
0: Como jirafa.
3: Por si, por ejemplo. ¿No? Entonces, cuando algo. ¡Ay, no! Se está saliendo del guacal o así, es como de. ¡Eh, producción, jirafa! Sí.
4: ¡Jirafa! ¿Y qué tipo atención, de situaciones jirafa. Se han visto ustedes envueltos en un caso así de. Fíjate, ah, esto ya está saliendo mal de control.
3: En esta yo me enojé una vez con una señora.
0: ¡Ok! ¡No!
3: Porque le estaba adivinando su secreto. Ajá. Y no le pegaba y no le pegaba. Y yo, pero sí, a ver, de pronto le preguntaba como de, bueno, ¿esto puede ser del ámbito público o privado? Y trataba de leerla. Ah, ok, es público. No. Ah, caray, ¿entonces es privado? No.
0: Oh, ay, no.
3: Y yo creí que estaba saboteando, pero más bien es que ella no tenía claro
0: lo que estaba haciendo.
3: Lo que había escrito, porque se lo escribió el marido. Okay. Entonces ella estaba pensando en otra cosa de lo que en realidad estaba diciendo.
0: ¿Por qué el marido le escribió?
3: Pues no sé, por huevona, yo creo.
0: ¿Qué relación tan rara?
3: Sí, sí, sí. O él por dominante, ¿no? Así sí. Yo te lo escribo, no sé qué. Y entonces como que ella estaba pensando una cosa... Y pues no, estaba confundida. Entonces yo le decía, pues eso público o privado, no hay de otra, ¿no?
4: Claro, son dos opciones,
3: no creo
4: una
3: que haya
4: u otra.
3: En medio, ¿cuál? ¿De qué hablas, no? Y como que ella estaba confundida así de. Y ya yo me enojé creyendo que estaba saboteando y así. Pero bueno, pues nada, pasamos a la siguiente.
4: Carajo.
0: No sean payas, entonces, ¿para qué vino?
3: ¿Qué vino? Estamos cotorreando.
0: ¿A qué vino?
3: Es
0: cotorrea.
3: Nos íbamos a pedir unos cafés y todo.
4: Claro, ya se parece a Fergay ahí de la cabina.
3: Cotorreando a gusto.
0: Oigan, si acaban de sintonizar pues esta emisión, estamos hablando de El Manipulador de Mentes con nuestro querido Daniel Haddad. Para que la gente sepa, es en el Teatro Jorge Negrete.
3: Sí.
0: Y acaban en octubre.
3: Acabamos en octubre, nos quedan, bueno, no sé, como 4 semanas, ¿no? Sí. Entonces estamos viernes a domingo, pero hay, por ejemplo, una semana donde no va a haber un viernes y una semana donde no va a haber un domingo. Okay. No sé bien cuál es, pero ahí está, arroba ahí el manipulador de mentes, tal cual.
0: Ahí podemos chocar la cartelera.
3: O en Próspero MX, las redes de la compañía, ahí está todo. Y pueden ver las fechas así específicas. Y nuestra última, nuestro cierre es el 4 de octubre. Domingo, y pues nada, o sea, ya están ahí disponibles los boletos y estamos listos para recibirlos y que cotorreen y que se sorprendan, se diviertan y se conmuevan.
0: Y que escriban ustedes solitos sus papelitos.
4: Y que ¿y si les dan dos opciones, claro. Es una u otra,
0: es
4: no salgan del.
1: Bueno, así ya vamos preparados
4: sí,
1: también.
4: Sí, sí.
0: Porque...
3: Ay, ¿cuál era mi secreto? No me acuerdo, mi secreto. Te digo que está
1: muy secreto. Hoy con nosotros en la caminera, Daniel Haddad.
0: ¡Bravo!
1: Y en este momento lo vamos a invitar a ser partícipe de esta dinámica radiofónica tan dinámica que tiene utilería, a pesar de que estamos en la radio. Esto se llama ni más ni menos que...
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1: El cofre de preguntas super trascendentales en la caminera. Este cofre que está lleno, bueno, semi lleno de preguntas artesanalmente recortadas en estos papelitos. Todas ellas para Daniel Haddad aquí en la caminera. Primera... pregunta súper trascendental. ¿Cuál es un tip de improvisador para salirte de un evento aburrito?
3: Solo camina hacia afuera, listo.
0: ¡Ah! Sí, sí, sí. Ubica la primera salida.
1: Claro,
0: ubica la
1: salida de emergencia. ¿No? O
3: sea. Claro, yo sí aplico, le llaman, ¿no? La francesa. Uh-huh. Ya, cuando ya es hora, es como, porque te quieres ir, ya estás dormido, ya sí, te estás cayendo de sueño y luego te quieres despedir y eso implica hora y media.
4: Exacto.
3: De decirle, ¿no? Adiós a toda la gente querida que tienes ahí. No, pues ya, que sepan, que asume... que saben que los quieres.
4: Sí, claro. Sí,
3: y
4: sí.
3: Que no se van a ofender si no te despides, claro. Cuando necesitas.
0: Se aplica la fantasmal.
4: Sí, la fantasmagórica.
3: Sí, sí. Sí. Además, como no me noto mucho, como soy discreto de tamaño.
4: Claro.
3: Pues, sí, nadie se da cuenta.
4: Lujo, ¿no?
3: Me doy lujo ya.
4: Sí, sí,
0: claro.
3: Cuenta.
4: Como ninja. Sigiloso. Muy bien. Siguiente pregunta para nuestro invitado, Daniel Haddad. Y dice así... ¿Qué secreto inofensivo de tus compañeros de elenco te gustaría revelar usando tus poderes?
3: ¿Secreto inofensivo?
4: Sí,
3: ¿por qué
4: sí,
3: la aclaración?
4: Sí.
0: Pues para que no se enoje o agüites. Sí,
4: no se ofenda. ¿Hubo ofensivos si crees que no se van a ofender?
3: Híjole, no sé si me viene alguno a la mente ahorita. Ay, Dios, es que es pésimo para estas cosas.
4: Mira,
3: porque para inventártelas, ¿no? Muy bien. Sí, para claro. Acordarme de las cosas reales.
0: Sí, sí, bueno, sí,
3: es como
0: algo
3: no.
0: Así muy sabroso. Que nos dé cornista.
3: Ah, ya sé. Hay uno que está muy bonito. Bueno, pero implica una marca. Solo no la voy a decir. pero
4: sí es importante.
3: Tengo un amigo. La tarea es que tienen que adivinar a quién es el que le gusta. Pero tengo un amigo que muere así, le fascinan, son su mayor cosa en la vida, los ama más que a su descendencia, yo creo. Los cacahuates, de estos de sabor de quién sabe qué sepan.
4: Ah, ya, ok.
3: Incógnito. Ajá. Pero. Okay. Ya sabes. De una marca,
4: sí,
3: ¿no?
4: Sí, no sé, pero ya sé.
3: ¿Sabes cuáles? Le encantan así, le fascinan. Pero son así de. O sea, yo una vez me acordé de eso y le llevé unos. Y así casi lo tuve de esclavo como un mes o una cosa así.
4: Sí, okay. Desgajada.
3: Así. ¡Órale! Me amó, me adoró, cabrón.
4: Oye, información buen poderosa. Y buen estómago, la verdad, para aguantar esas.
0: Ya cacahuates. No estás en edad.
4: No, ya no.
0: Siguiente pregunta y dice así: si pudieras hipnotizar a cualquier director de cine para que te dé el papel de tus sueños sin hacer audición.
3: ¡Ay, qué padre!
0: ¿A quién elegirías hipnotizar?
3: Híjole. Yo creo que a Nolan, Christopher Nolan, me gusta mucho lo que hace, siempre me parece interesante y me parece que está siempre como en el límite así de incluso de que le voy a entender, ¿no? O sea, como de, es como conceptualmente complejo y de pronto eso, cuando vi Tenet fue como, la tengo que volver a ver para entender qué pedo, o sea, me encanta lo que hace. Me parece,
4: yo solo ahorita así, que vi la Odisea, como que no logré captar, okay, porque como que el idioma en inglés, claro, no logré, claro, ver a Odisea.
3: ¿Lo querías en griego?
4: Sí, okay, lo quería en griego.
3: Antiguo. En griego formal antiguo.
4: La verdad, como que prefiero no verla.
2: Claro. Bueno, no te la spoileo.
4: Exacto.
2: Oye, justamente, y hace rato que hablabas, pues, de que a veces toca ser pareja cómica, etc. Me acabo de acordar que interpretaste a Gaspar Enaine en una serie.
4: Wow.
3: Sí.
2: Te tocó interpretar a Capulina. ¿Cómo fue eso en Chespirito?
3: Pues mira, básicamente, bueno, ya hemos trabajado antes con Rodrigo Santos en otros proyectos y pues como que nos vio muy claramente ahí a Poncho Borbolla y a mí.
4: Claro,
3: que es también Borbolla, es un gran compañero. Sí. Él hacía a Viruta y yo a Capulina. Que bueno, a ver, para fines de la historia se llamaban Garepa y Tartalina.
4: Claro.
3: Porque derechos de autor, lo que sea. Y entonces, la verdad es que yo con Poncho siempre he tenido la fortuna de hacer muy buena mancuerna y nos queremos mucho y como que conectamos muy bien. Es un compañero muy generoso,
0: ¿no?
3: Es súper improvisador.
0: Sí,
3: es un gran, gran, gran improvisador. Claro, cuando yo empezaba a hacer improvisación, él ya era así campeón de la Copa Interuniversitaria. Bueno, no, de la Copa Improvisadores.
2: Está haciendo Improlucha, tal vez.
3: En la Improlucha,
0: claro,
3: estuvo.
0: Yo, me tocó verlo en Improlucha.
3: En la Copa del Helénico, así como, sí. Y claro, o sea, yo empezaba a hacer shows y él era juez de esos shows, ¿no? Entonces ahora para mí es muy bonito como compartir, que seamos amigos y que seamos compañeros y tal. Es un tipazo y
0: sí
3: es
0: se puede
3: generoso.
0: Tener relaciones importantes, o sea, de amistad en el medio, ¿tú dirías que sí?
3: Yo sí, ¿por qué no? ¿Por qué dirías que no?
0: No sé, porque de pronto es como...
4: Tú eres, o sea, mi amiga, Tania.
0: Eso
4: como no somos amigos.
0: ¿Que
4: no somos amigos?
0: Para el café.
4: Tú y yo no somos amigos.
0: Para el café. No, pero de pronto como que se van
3: depende,
0: acabando.
3: ¿Te despides cuando hay algún evento aburrido o no?
0: No.
4: No.
0: Sí, le pico la fantasmal. Porque sé que él ya sabe que de mi cariño.
3: Claro. Eso.
0: No, pero de pronto pasa que películas y hay, nos llevamos y todo bien, y después pues acaba el proyecto y te dejas de ver con ciertas personas.
3: Bueno, es cierto que claro, esa parte, digamos, es difícil. Mira, a mí me encanta conocer gente, me encanta ser amigos, pero justo hoy estaba reflexionando que me cuesta trabajo darles seguimiento.
0: Claro.
3: Pero pues supongo que es una parte como de la dinámica también. O sea, eso, vives juntos, te hermanas durante 7 semanas en una filmación, durante 6 meses en una obra de teatro, pero luego ya cada quien agarra su camino y hace otras microfamilias, ¿no? Y
0: claro,
3: todo, y es parte de, pero no sé, yo con los que he vuelto a coincidir y demás, siempre he sentido como esta cosa de pues sí, de habernos hermanado y de que hay un vínculo importante. Pero sí es cierto que hay muchas veces que es difícil darle seguimiento, ¿no? No sé, sí, porque pues como que vivimos todos muy ocupados.
0: Muy deprisa.
3: Muy a prisa, muy tal.
0: Y buscando el pan, la chuleta.
3: Y entonces, claro, siento que a fin de cuentas, eso, pues tus amistades se vuelven también en gran medida tus compañeros, por lo menos en mi experiencia, ¿no? Y hay otros que, por ejemplo, con los que son pocos, con los que ya no trabajo o que no estamos en el mismo ámbito, pero que nos damos seguimiento, ¿no? Así, o sea, mi mejor amigo si es así, de esté haciendo lo que esté haciendo, me viene a ver al teatro, ¿no? Y si él tiene alguna cosa pública porque es conferencista, pues yo también lo voy a ver, ¿no? Ya estamos siempre al contacto.
0: Procurándose.
3: Pues, como, pues sí, procurándonos. Alguna vez vi como una charla ahí de este man, de Uberman, y de una... Pues sí, como medida que sacan, ya sabes, los científicos, así que quién sabe cómo hacen sus experimentos, uh-huh. Pero te dicen, bueno, no hace falta sino 7 minutos de conversar con tu amigo como para volver a eso, como darle mantenimiento a esa, relación, ¿no? Okay. Y entonces, bueno, a veces es como de justo, ¿no? Como que nos quedamos así en, siempre que necesites tengo 7 minutos para ti.
0: Qué lindo.
3: Y pues eso vale la pena, digo.
0: Completamente.
2: Está bueno, ¿eh? Oye, hablando de pues mucho más de 7 minutos y también hablando de perseguir la chuleta, si de repente se diera la oportunidad de te abrieran la puerta, ¿te verías de repente en un formato de reality 24/7 ahora que están tan en boga?
3: No lo sé. Yo, la verdad, creo que depende de cómo paguen.
2: Claro.
3: Sí, sí. O sea, francamente, eso sería. Pues es que. O sea, siento que es... Yo que además no soy tan público, ¿no? Hay gente que publica todo el tiempo dónde está y que comparte mucho en redes. Pues yo comparto las cosas de mi chamba, pero de mi vida privada en realidad no. Uh-huh. Entonces, como que ya ese nivel de exposición... Digo, a ver, pues si me voy a llevar una buena lana, puede ser, juego. Y digo, también es un foro interesante, ¿no? Como de... Siento que a lo mejor yo les daría hueva porque estaría pintando acuarelas en vivo... ¿no? Y mostrando, dando clases de acuarela, claro. En vez de estarme peleando con mis compañeros, ¿no?
0: Claro.
3: Porque hay unos que les gusta, les gusta esa emoción de la pelea. Sí, exacto, es casi un deporte, ¿no? Sí. Y entonces a lo mejor yo daría mucha hueva y me sacan la primera semana, pero yo creo que sí.
2: Okay.
3: Si tiene buena remuneración, creo que sí le entraría. Uf. Porque también pienso, si no lo hiciera, diría...
2: Claro, te vas a quedar con la espinita. No,
3: como de es algo que es como sui generis, único, sí. y extraordinario, y que dices, pues sí lo quiero experimentar, ¿no?
0: Claro.
3: Y ya, eso pienso.
4: Muy bien, Daniel, siguiente pregunta para ti, que es nuestro invitado. Y dice así, ¿cuál ha sido, mira qué bonita pregunta, cuál ha sido el mejor día de tu vida?
3: Ay, qué fuerte. Ay, qué fuerte.
2: Sí, se puso súper trascendental.
3: Sí, esta se puso súper trascendental. Ya nos vamos a poner. Sí, está muy trascendental. Esa, como que no veníamos tan así.
2: O uno bueno que te venga a la mente.
3: Uno bueno, porque... mira, a ver. Híjole, es que ya nos estamos poniendo muy. Es que yo sí me preguntan eso y sí me
0: quiero contestar. Por favor.
3: A ver. Hay veces que la vida no es como crees que es. Y te va llevando por ciertos lugares. Y hay veces que tu salud falla. Y entonces, cuando eso pasa, puedes pasar 13 noches sin dormir. Y básicamente volverte loco. Y acabar encerrado para atender tu salud. Y eso me pasó a mí. No es ningún secreto, tampoco es algo que ande contando, pero no es ningún secreto. Ahora todo el mundo lo sabe. Saludos a la gente que nos está viendo. Pero yo creo que, o sea, para mí fue muy importante salir de allí y saber que me estaban esperando para que yo pudiera entregar pues lo que tengo que entregar a este mundo. Entonces, estuve yo guardado 2 semanas cuidando mi salud mental y antes de eso había mandado un self-tape para una película. Uh-huh. Y pues nada, como que cuando salí fue de tienes 20,000 llamadas y tus amigos te están buscando, no sé qué y tal. Digo, los cercanos sabían muy bien dónde estaba y todo, pero yo estaba incomunicado. Y entonces me pongo en contacto y me dice el director, bueno, pues yo te estoy esperando. Si tú puedes hacerlo y quieres hacerlo, es tuyo.
0: Qué bonito.
3: Me ofrecieron el papel así. Nos conocimos y al siguiente día me ofrecieron el papel. Y luego me confesó el director que me dijo... yo cuando vi tu cinta, confiaba en que tenías que ser tú. No te encontrábamos por ningún lado. Pero yo les dije, yo no quiero ver a nadie más hasta que no demos con él y que sepa que no lo puede hacer o que no quiere o que no va a ser capaz, ¿no?
2: Wow.
3: Y entonces, sí, eso se lo agradezco mucho. Y esa película era Radical.
4: Wow. Uf, mira, wow. Nada más.
3: Entonces, sí, eso fue muy bonito y muy alegre y muy, sí. O sea, venir de un estado donde de verdad pensaba que no podía seguir ni siquiera viviendo, pon tú trabajar, sino seguir con vida, regresar a... Ah, tengo muchas cosas que dar todavía. Sí, ese ha sido un día muy importante en mi vida.
0: Qué bonito. Wow. Y te agradecemos profundamente que lo compartirás con nosotros.
3: Con mucho gusto. Sí, gracias. Muchas gracias.
0: De verdad. Querido Dani, pues invita a toda la gente a que no se pierda esta puesta en escena.
3: Pues ahí estamos con el manipulador de mentes, con un servidor, Daniel Haddad. Está también Daniel Ortiz, súper. Y Miguel Tercero, que son excelentes actores, compañeros, también comediantes. Y Miguel es un músico espectacular. Y eso, nos quedan cuatro semanitas hasta el 4 de octubre, viernes a domingos, en el Jorge Negrete. Comedia, magia, diversión. Creo que tenemos un gran show, la verdad.
2: Uy, qué chido. Oye, y bueno, sabemos que esta puesta en escena sigue todavía hasta octubre, pero ¿dónde te ves a mediano plazo, largo plazo? Algo que nos pudieras contar, porque pues personalmente me da mucha emoción cuando te ven proyectos y aquí, pues ya lo sabes, somos tus fans.
3: Muchas gracias. Pues mira, es una buena pregunta. Ya sabes, este mundo siempre como claro, de la incertidumbre y todo, pero bueno, sí, hay cosas para la cámara que parecen importantes, que vienen por allí. Pues de nuevo, como todo eso ahí vendrá saliendo claro, poco a poco y demás. Pero pues por ahora eso, enfocándome en el presente con esta apuesta. Estoy en otra apuesta también, que también ya estamos terminando. Y creo que ahorita tocan unas vacaciones para cerrar el año.
0: ¡Qué rico! Sí. ¿Ya pensaste dónde?
3: Así. Sí, bueno, una primer parte es a... me encanta Disney.
2: Okay.
3: Entonces, va a ser cumpleaños de mi mamá y la quiero llevar a Walt Disney World. Chula. Entonces, en octubre vamos a estar allá. Finales de octubre.
2: ¿En Orlando o en...?
3: En Orlando. El otro ya lo conoció. Fíjate que es un viaje que ella como que me decía, ay, te lo debo desde niño y no sé qué.
2: Sí.
3: Y pasó el tiempo y entonces yo la llevé.
2: Ay, wow.
3: Al final, ¿no? Y fue muy bonito.
2: Claro, le dices, ahora me debes dos.
3: Ahora, al que vamos, se los voy a cobrar. No. Sí. No, ahora la llevo ahí porque pues quiero que conozca. Yo ya conocí los cuatro parques de Orlando.
2: Sí.
3: Pero ya no, y quiero que viva eso.
0: Fíjate que aquí se sienta un compañero que fue a Disney, pero no llevó a su hija.
3: Ah. Sí.
2: El de los cafés, dice.
0: El de los cafés.
2: No trae cafés, no lleva su hija a Disney.
0: Mi esposa y yo y la niña se quedan en su casa.
2: Está todavía muy chiquita. La neta dijo un año y medio.
3: No, ni lo va a disfrutar.
2: Ni se puede subir los juegos.
3: Es más carriola que niña ahorita.
0: Tienes razón. Qué bueno que lo vea Mickey de un año.
2: Gracias, Daniel, por existir y por salvarme.
3: Gracias.
0: Gracias, Dani. Gracias por estar aquí con nosotros.
3: Pues muchísimo gusto.
2: Oye, Dani, ¿en redes sociales cómo estás?
3: Sí, @BigDanMX.
2: Perfecto.
3: Así, el nombre más extraño, ¿verdad?
0: Big Dan, nos encanta. 8:1 y es momento de escuchar Gusana Ciega. Esto es Guantes Puestos.
3: Sirve de carrera.

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0: regreso cuando son las 8 de la noche con 20 minutos. Es que les voy a decir algo. Karen nos dijo, vamos en 20 segundos al aire,
1: claro,
0: con Nico para hablar de cine. De y a mí sí, se me hizo fácil decir, son 20 segundos.
1: Te ayudo,
0: no,
1: te ayudo.
0: Son las 8 de la noche con 20 minutos.
1: 20 minutitos, la completamente en Vivaldi.
0: Qué nervios, si yo estoy viendo aquí las 8 del, con 20 y ella dice 20 segundos.
2: Bueno, ahora son las 8:21, ¿eh?
0: Sí, o sea, ahora ya son las 8:21. ¡Nico, bienvenido!
1: ¿Qué pasa, Nico?
3: Hola, bien, bien, bien. Apurados con el tiempo, ¿eh?
1: Sí.
3: No, pero bastante feliz, bastante.
0: Deja que llegues a los 30 y vas a ver si no te va a apurar.
1: Híjole, sí, no,
3: ya me está doliendo.
0: Digo, yo ya voy a los 40.
3: Pero luciendo de 30.
0: ¡Ah! Cuarentañeros.
1: Ay, ya, Nico, ¿por qué le dices esas cosas? Luego se las cree y ve cómo luego viene y que... quiere que le carguemos la bolsa, que la que es bajarse por el elevador, como si fuera la dueña del MBS, oye.
3: Es como...
1: Qué barba, que le pidamos café.
3: Que le café. Claro. No.
0: Oye, es que este zángano no cortó una flor de su jardín.
1: Ahorita les pido un café. Sí, les quedé de pedir un café.
3: Qué mal.
1: La neta ya se va a acabar el programa, ya mañana.
0: Siempre pedimos y él nunca pide nada.
1: No, sí,
0: nada.
1: Sí, sí.
0: No,
1: para
0: no
1: dormir. Tampoco digas nunca porque sí he pedido.
0: Voy a hacer una
1: La gente va a decir,
0: mira,
1: este prangana.
0: Sí. Eres el papá de todos los pranganas.
1: No, wow,
0: porque
1: no,
0: siempre,
1: cero.
0: Mira, tanto Karen como Fran o yo y decimos, fuerte, ¿eh? Ay, voy a pedir un café, ¿alguien quiere? Ay, sí, yo te encargo, no sé qué. ¿Y este?
1: No, ¿cómo me la traía guardada? Qué bárbara.
0: Y se evita el, ¿alguien quiere algo?
1: Es que yo ya vengo del sur, ah, de comprar café. Y la neta...
0: ¿Y no se te pueden caer tres cafés más?
1: No, pero tendrías me da el, mucho...
0: Bueno, sí, además, te queda de pasada nuestro favorito.
1: No, porque aparte, sí, el de la S. Pero también es...
0: Un saludo a C de Café.
1: Llegar ahí con 28 también me
3: se cansa,
1: es complicado.
0: ¿Sabes qué?
1: Subir las escaleras.
0: Prangana de lo peor. Sí.
1: Perdón, Nico.
0: No, cuesta trabajo subir escaleras, nada más nos hablas. Ey, ya llegué con sus cafés y nosotros vamos a ayudarte.
1: Por
0: pero el
1: favor, si luego llegan el café, tu café y tienes,
0: tú
1: mandas
0: a
1: cuatro personas a que
0: no
1: bajen por tus cafés.
0: No te comes plátano para no tirar la cáscara.
3: Ay, caray.
1: Ladras para no tener perro. Wow.
0: Y sí tengo dos, fíjate.
1: Oye, pues el cine,
0: mira.
3: No, pues eso está mejor que varias películas que hacen ahorita, entonces.
0: Pues, ¿por qué me das así?
1: Pues high five.
0: Así, no,
1: high five.
3: Pues luego de este pequeño
0: conato de bronca. Conato de bronca.
1: Pues un poco de drama, ¿no? Que
3: sí,
1: justamente.
3: Sí, sí.
0: Me
3: sí,
0: sentí
3: sí.
0: Ramón Juárez.
1: Empujándome así.
3: De... Que sí, golpeando. Pero vamos a ver rápidamente. Ahora sí, rápido. De unas varias películas.
1: Va.
3: Y aparte de que ahorita justamente se están llevando a cabo unos premios de unos Grammys que premian lo mejor de la serie y televisión en todo, pues, todo el mundo.
0: Oye, ¿Zendaya fue conductora?
3: Está siendo presentadora y déjame decirte que creo que es la primera gala que no, que creo que no es la mejor vestida.
0: ¡Ay, no! ¡Órale! ¡A mí me encantó!
1: ¡Wow!
3: Creo que hay dos, tres mejores que ella.
0: ¡Nico viene tomado!
1: ¡Acá! ¡Ah, bueno! ¡Nico viene tomado!
2: Bueno, a lo mejor
1: hasta acá
2: la señora que se vistió de la estatuilla, ¿no? Que está vestida así de Lemmy. Yo creo que sí le está ganando ahorita. No, por lo menos llama más la atención.
3: Para mí, French Book, creo que se vistió, tiene un mejor estilo y todo mejor.
1: Y la neta, te lo está diciendo Nico, que es un cuate que ve como
0: se ve cañón,
1: que la neta trae su flow. Sí, te viste chido.
0: Pero
1: Nico,
0: se ve preciosa.
3: No, o sea, se ve bien, pero para mí hay mejores. Pero si quieres.
0: ¿Quién dices? Wow. ¿Cómo se escribe el nombre que la que dijiste?
1: Florence Pugh.
3: Pero mientras Tania busca, les voy a platicar rápido de esta película llamada Hechizo de Amor 2.
1: Ándale.
3: Con Nicole Kidman.
1: Y Sandra Bullock. Yo creí que era meme, fíjate, pero...
3: No.
1: Pero sí.
3: Pues
1: sí,
3: es una realidad. Es una realidad.
1: Wow.
3: De que sigue la tendencia del Diablo Viste a la Moda, Beetlejuice, de que vamos a sacar todo lo de que funcionó antes ahora. Y ahora regresa esta película que trata sobre dos hermanas que son brujas que crecieron, pues, con una maldición donde cualquier...
0: ¿De qué año fue la primera? Ya hace mucho, ¿no?
3: Del 98, o sea, ya...
1: Órale.
3: Tiene su usa.
1: No, pues apenas, ¿eh?
3: Ya fue en promesa.
1: Casi 20 años ya.
2: Sí, casi, pero casi... Pero casi para el otro lado, o sea,
3: sí,
2: porque
3: sí,
2: son 30
3: sí,
2: y...
3: Casi 30 años de que salió la primera.
2: 30.
3: Y
2: 32 bien, años. 32. No, 30. ¿De qué año dijiste?
3: Del 98.
2: Ah, no, de este...
1: 2, sí, 2020, 26, 28.
0: Ya busqué a Florence, se ve chida, pero me gusta más el vestido de Zendaya, la verdad.
3: ¿En serio? A
0: sí.
3: ver, el interventor.
1: Ok, se ve muy guapa. Ahora me podrías mostrar el de Zendaya, por favor.
0: Claro,
1: si eres tan amable.
0: Con todo el gusto, claro.
3: Sí. Y mientras tanto.
1: Y mientras tanto, Nico.
3: Justamente estas hermanas crecieron con la maldición de que cualquier hombre que se enamore de ellas va a terminar colgando los tenis. Entonces, en esta secuela trata sobre que una de las hijas de Sandra Bullock se enamora. Ella no sabe que es parte de esta maldición.
2: Sopas.
3: Y entonces ahora, junto a toda la familia, tienen que romperla para...
2: Para que no cuelguen los tenis un individuo.
3: Un pobre chau.
2: Ok. No, esta película... le dieron buena vuelta hasta eso, ¿eh?
3: Sí.
2: Porque no es como, por ejemplo, y máximo respeto, pero Freaky Friday 2,
3: uy,
2: que es la misma película otra vez.
3: Pero ahora con las hijas y
2: exacto,
3: con
2: todo. Exacto, exacto. Sí. Aquí como que sí es otra...
3: Sí, como
2: otra
3: que es
2: manera
3: una
2: de verlo,
3: continuación,
2: ¿no?
3: De algo que dejaron como de primeras.
1: Me gustó más Zendaya, la verdad, Nico.
0: ¿Qué?
1: Lo
0: ¿ves,
1: siento.
0: Nico? Sí. Wow. Sí, sí, y mira sí, que Fer y yo ahorita no andamos trayendo mucha sí, química,
1: fíjate
0: ¿eh?
1: Que no fue precisamente por apoyar a Tania Rincón, ¿no? Pero sí creo que
3: Zendaya me gustó mucho.
0: Oye, poca gente le queda el corte de cabello que trae así Zendaya. Sí, ¿cómo lo trae? Diosa.
1: Cortito, casi como
2: tú. Así como yo. Ni a mí me queda.
1: Como tú.
2: Imagínate.
1: Sí lo trae un poco como la despeiné como el Fran, ¿no?
0: No, Zendaya lo trae más corto.
2: Más corto.
1: Sí, ya, un poquito más corto.
0: Oye,
1: sí,
0: se ve eso. Diosa griega de sí, la Odisea.
1: Uy,
0: de la Odisea en inglés.
1: De la película favorita de Gael García.
3: No, esa no porque ni la
1: ah,
3: ve.
1: Claro, tiene
3: a
1: razón.
3: A lo mejor se refería a Odisea Burbuja, ¿no?
1: Ah, más sí, bien.
2: Bueno, ese es en español, sí, fíjate.
1: Sí.
2: Odisea
1: Burbuja, sí.
2: Con pero, el eco loco, ¿no?
1: Sí, no, no es el eco crazy.
3: Pero bueno, ahí si quieren ver las imágenes de Zendaya y búsquenlas en internet.
2: Sí.
3: Y debatan. Al igual que esta película que está generando bastante polémica porque hay muchos que están diciendo que es mala. Que
2: ¿Hechizo otras, de amor 2?
3: Hechizo de amor 2. Y otras que crecieron con esa película que
1: mi esposa la fue a ver y me dijo que no le gustó nada y era fan.
2: No,
1: sí, me dijo no, que no está buena, sí.
3: La fantasía de los que crecieron y fueron fanáticos.
2: Sí, sí, qué coraje.
3: Sí, creo que es un mal tropiezo para Sandra Bullock y para Nicole Kidman.
0: Y era como su gran comeback, ¿no?
2: Exacto.
0: Sandra Bullock.
2: Llevaba rato sin hacer película así grande Sandra Bullock.
3: Y con esta creo que no va a volver. Y también Nicole, no sé qué si a lo mejor ya juzgando, ¿no? Que ya no tengo buen gusto, pero
0: no, Nico, te tropezaste una vez, ¿verdad?
1: Sí, vuélvete a subir a la bici, no te preocupes, así es la vida.
3: Que Nicole Kidman, algo se hizo en la cara que en esta película le cuesta actuar, no muestra expresiones, no muestra nada.
0: No importa cuándo lo digas, es que Nicole Kidman
1: sí ya lleva un ratillo ahí, sí.
3: Así salen buenas películas, pero ahora ya se le nota en verdad que ya no puede con su cara.
2: Y más o menos lo que le criticaron a Anne Hathaway en The Odyssey, que es la Odisea, pero en inglés.
1: ¿Y cómo se dice en griego? ¿Eh? Antiguo.
0: O sea, a Anne Hathaway le criticaron
2: es que
0: la expresión.
2: Hay una secuencia como muy específica en la que como que sí se le nota que no puede mover la frente.
3: Ajá.
2: Y de ahí se ha agarrado la crítica para decir, ¿para qué te pones tanto Botox?
1: Y aparte en esa época no había pues Botox, ¿no?
2: No, pues no.
3: Según Gael, no.
1: Sí, ah, no.
3: Bueno,
1: habría que preguntarle
3: al señor.
2: Al bueno, porque en griego. Sea, La toxina botulínica seguro andaba por ahí.
1: Claro,
0: sí. No había sido descubierta.
2: Sí.
3: Ok.
0: Hechizo de amor 2 que está en el cine, ¿cuántas palomitas podría recibir?
3: Le vamos a dar unas 1.5.
2: Uy, bajísima
0: le
2: calificación.
0: Fue mal Hechizo de amor 2.
3: Es que creo que además de que es una mala película, creo que arruinó a los fanáticos que.
1: Sí, los que fueron a la primera del 98.
3: Ajá, o sea, fue doble decepción.
1: Sí.
2: Uy, qué mal.
1: Pues no hay que ir entonces al
0: no
1: cine
0: que,
1: a verlo.
0: No Muy hay bien. Que ir. Oigan, y nos vas a hablar también del juicio.
3: El juicio, lo nuevo de Eugenio Derbez, que vuelve en
2: pero es drama este.
3: Sí, este
0: Oye,
3: es drama.
0: Oye, pero hablando ya en serio, compartió que el personaje más complejo que le ha tocado interpretar es este de esta película, porque me parece que está inspirado en una historia real.
3: Efectivamente, un caso real donde lastimosamente a una chica, un hijo de un empresario multimillonario y muy importante en México, abusa de ella, ella lo denuncia y ahora pues es la lucha entre esta familia pues sin tantos recursos contra la justicia, contra la ley, contra los millones y pues es una serie que puede que te deje con un mal sabor de boca porque es realista hasta eso.
2: Okay.
3: Eugenio Derbez interpreta a un padre protector que quiere lo mejor para su hija que está pasando por un momento demasiado duro, devastador. Y esta serie creo que es algunos la están malinterpretando de que es un mensaje negativo a que la gente pueda hacer lo que quiera y no va a haber consecuencias. Pero no, creo que es más un mensaje de esto es lo que pasa en realidad, hay que abrir los ojos y esto lamentablemente es lo que pasa en México. Porque, pues sí, es un caso basado en algo real.
2: Oh, claro, y tendría que ser impactante para tocar un tema así, ¿no?
3: Sí.
0: Esta es una serie, ¿de cuántos episodios?
3: De 8 episodios, de 30 a 40 minutitos cada uno, y pues sí, te va llevando por esta curva de que la vas pasando mal, hasta que pues todo explota, ¿no?
1: Y sale Eugenio Derbez, y además el otro actor es el de La Casa de Papel, ¿no?
3: Ajá, el que la hace de español. Berlín.
1: Exactamente, el que la hace de Berlín.
3: Y también sale Héctor Jiménez, el que a lo mejor recuerdan por Nacho Libre, por
2: claro, Esqueleto, sí.
3: Que aquí también lo hace bastante, bastante espectacular. Aquí todas las actuaciones y Eugenio Derbez en especial, creo que se roba la pantalla, creo que es un de sus mejores trabajos.
2: Ah,
3: y,
2: qué chido.
3: Sí, vuelve a demostrar de que no solamente puede hacer reír, sino que también hay una la escena final. Te deja bastante tocado, ¿no? Porque es alguien traumado que no puede seguir con su vida y por lo que pasó.
2: Oye, le estás vendiendo muy bien. ¿Cuántas palomitas le darías a El Juicio, que ya está disponible en Prime Video?
3: Esta a mí me conmovió demasiado, entonces le voy a dar unas 4.5.
2: ¡Wow! Casi calificación perfecta, sí, esta no, del está, juicio de Derbez. Mira,
3: está bastante dura de ver.
2: 8 capítulos y bueno, pues ahí está en Prime para ir a verla. Prime. Y luego viene esta serie que yo me muero de ganas de ver. Esta serie de Netflix, también. Habilidad Física 100.
3: De la versión México, porque claro, esta es una serie de...
0: Yo vi la de China.
3: Ajá, como... Bueno, creo que es Corea, asiática, algo así.
2: Sí, es que creo que es general... China? No, creo que es asiática.
3: Ajá, como que
2: sí, Asia. Como que hay lo mejor de exacto, lo mejor de Asia. Coreanos, japoneses, todo. Sí.
3: Y ya también hay una versión italiana. Ajá. Y ya se están haciendo varias versiones en todo el mundo. Y ya por fin va a llegar la versión mexicana el 16 de septiembre. Que es una competencia que si les gusta a lo mejor un estilo Exatron, un cuatro elementos.
2: ¡Exatron! Van a gritar así igual que
1: Rosique. Sale, o... Exacto, sale Rosique de conductor o no. No.
2: ¡Empieza el Exatron!
0: Yo pensé que en esta el que iba de conductor era el matador.
3: Creo que, o sea, lo que entendí, ¿no? O es, creo que es parte de
0: los 100. Sí, también compite.
3: Elenco, que tiene un elencazo, ¿eh? De que oye, justamente pues es que... tiene al Matador, tiene a Carlos Salcido, tiene al Místico. O sea, tiene un montón de estrellas de varias disciplinas, deportes, que se tienen que enfrentar entre sí en varias competencias de fuerza, resistencia, estrategia, inteligencia, o sea, de todo, para probarse quién es el verdadero atleta máximo.
2: ¡Wow! Fíjate, es que ya
0: yo escuché que hicieron un gran casting.
2: Pues para juntar 100 atletas profesionales, o sea, ya desde ahí es un punto de venta muy importante.
0: Sí,
2: y aparte
0: ¿Moy Muñoz puede ser?
1: No, creo que no, yo no siento que haya visto a Moy Muñoz, o sí. No te digo que vi a Salcido, al Matador, a Vanessa.
3: Justo, está serio? Ronaldo, el Lazy Boy, que el peleador de los.
2: El Lazy Boy de la. Ajá, de la.
3: El Gallo, el campeón mundial de boxeo.
2: Sí.
3: Yair Ocampo, el medallista
2: de natación.
3: De natación. Está Vanessa Huppenkotten.
2: Ajá.
3: Está también Peewee.
2: Peewee,
3: el cantante.
2: No, en serio.
1: De los Cumbia Kings.
2: Wow. Órale.
3: También está el Albañil, un chavo que se hace popular en TikTok. Y también está Sonrix, igual el karateka.
0: Ah, sí, es que él fue atleta olímpico.
3: Sí.
1: Justamente. Está bueno el cast.
2: Uy, está bueno.
3: Y creo que...
2: Y otros 90.
3: Tremendo. Es una... Si te gusta como la testosterona y el estar de que... ¡Ay!
2: Sí.
3: Levantamos hacer ejercicio y...
2: Esta vale la pena. A mí me gusta todo eso menos lo de hacer ejercicio. Sí. Entonces ya estoy listo para poder ver este programa ahí acostado en mi sala.
3: Muy listo. Uy, se están esforzando un montón.
2: Claro, para criticarlos bien rico. Así de... ¡No! Blah, ¡ni aguanto nada!
1: Ya nada más se cansó luego.
2: ¡No más era agarrarte ahí del tubo!
1: Estaba bien fácil y míralo.
3: Y míralo. Se cayó. Pero... Justamente esta pues, va a llegar este 16 de septiembre para que cuando echen el
1: está
3: grito...
1: Está buena en la crudita y echártelo el 16 de septiembre. Sí. Me
0: o
1: lo
0: sea,
1: voy
0: se
1: a aventar.
0: El 15, ¿no?
3: No, el
1: creo que el 16, sí.
3: En Netflix.
2: Ah. Ok, o sea, para agarrarlo ahí, pues en la cruda.
3: Justo. Sí, de que sí, está reposando sí, está del justo. Pozolito.
1: Wow. Ahí, mientras ya. Tú te echas así de que un justo. Pambazo, estás viendo ahí justo. 100 sus personas cuerpos. Hermosas personas. Compitiendo.
2: Sí, ay, pásame la crema. Sí. Este menso. Ay, ¿cómo no aguantó ni 4 minutos bajo el agua? Ay.
3: Sírveme otra vez.
0: ¡Qué emoción! Ya lo quiero ver.
3: Justamente, y creo que también está bien chido porque se van a ganar 2 millones de dólares, digo de pesos.
2: No, muy bueno.
3: A ver quién va a terminar ganando. Y creo que las otras versiones asiáticas y la italiana, creo que dejaron como la vara demasiado alta. Entonces vamos a ver cómo le queda a México.
2: Muy bien, mi querido Nico. Oye, tus redes sociales, en esta no las has visto, ¿no? Me imagino, ya has visto algún capítulo.
3: No, estoy emocionado. Vi las otras que me dejaron.
2: Ya, sí, es que sí vale la pena. Hay que echarle un ojo. ¿No?
0: Pues gracias, Nico.
3: No, ustedes.
0: Compartes tus redes sociales.
3: Ahí me pueden encontrar como Nichinoso, si apoyan a Florence Pugh. de...
0: Okay, no, okay. Zendaya es la queen de las queens.
1: Team Zendaya, sí, también, Team Zendaya. Creo que sí.
2: Bueno, las habrá que ver a todos los vestidos, ¿eh? Porque sí, también tal vez haya alguien menos famoso que haya llegado mejor vestido a los Emmys, ¿no? No sabemos, ¿no?
0: Bueno, Nico, gracias por haber estado con nosotros. ¿Les parece si vamos a esta rolita de Mariano Ochoa? Pues,
1: que se llama Te mandé a la goma.
0: Así te voy a mandar yo.
1: Órale, a la goma.
0: No, trajiste el café.
1: Está bien, me lo merezco.
0: Ya volvemos.
2: 8:35.

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0: En este lunes tenemos, por supuesto, no puede faltar el resumen de lo que ocurrió, lo acontecido en el mundo deportivo, y por eso está con nosotros nuestra querida Montgomery.
1: Bienvenida. Mon. Oye, hubo buenos, buenos juegos. Felicidades a quien hizo el calendario de este fin de semana del fútbol mexicano, ¿eh? Nos pusieron unos buenos partidos, excepto el clásico regio que estuvo de flojera.
2: Ese estuvo para dormir. No. O sea, yo estoy muy feliz de estar aquí con ustedes lunes, arrancando la semana con energía. Además, es semana mexicana, porque mañana damos el grito.
1: El
2: miércoles es mi cumpleaños.
3: Estas son las mañanitas que cantaba el rey David.
1: Felicidades.
2: La cumpleañera se las cantamos.
1: Vamos así.
2: Pum, pum. ¡A
3: la bimbomba!
2: Y además, el fin de semana tenemos el clásico nacional. Uh-huh. Ese, le vayas al equipo que le vayas, te emociona.
0: Me da mucho nervio. ¿Cómo le vira la América?
1: No, y qué bien están jugando las Chivas, la verdad.
0: Te digo algo. Ah, pues le metieron 3 pepinos a tus Pumas.
1: Pero si a la América le metieron 4.
0: No. Ay, papito, mira, danos 2 minutos más y hubiéramos dado la vuelta al marcador.
1: Eso sí,
2: casi,
1: verdad,
2: casi
1: sí,
2: había
1: sí,
2: cruz azuleada. Justamente yo creo que ese fue el partido de toda la jornada.
1: Qué juegazo.
2: El clásico.
0: Pero luego hasta
2: joven.
0: Acá te subo.
2: No, justo eso. O sea, es que tuvo todos los ingredientes. Goles, polémica, adrenalina, pero lo que sí no me gustó fue el conato de bronca.
1: Sí,
2: justamente,
1: Ramón Juárez bien cristiano y andaba repartiendo golpes por todos
2: siempre
1: lados.
2: Es así,
1: también.
2: Siempre
1: ¿qué?
2: Es así.
1: Tania, no me, ¿por sí, pues ahí están
2: es
1: las imágenes.
2: Es así, claro,
0: ya
2: pues,
0: sé, ya sé, pero no tiene nada que ver con las religiones.
1: No, pues debería ser un poquito más más zen.
2: Laico,
1: con el prójimo, con el hermano.
4: A ver, pon la otra mejilla.
2: Ajá, laico, más laico.
1: Más laico. ¿Sí o no, Mon? La verdad.
2: No, es que Ramón, la verdad, siempre se caracterizado
0: pero
2: por eso.
0: Tengo
2: porque
0: buenos videos de eso, así como primero hincado, pues
1: es que si hay unos videazos.
2: Y ponen las cancioncitas.
0: Mi
1: empujando gente.
4: Bueno, pues la dicotomía del ser humano.
2: ¡Oh, perro! ¿Se acuerdan? ¿Quieren un...?
1: Dijo dicotomía.
2: La dicotomía. ¿Qué es eso? ¿Qué es eso? Oigan, bueno. Y que aparte todo empezó justo por un balonazo que le da Veiga al chiquito, a Charly Rodríguez.
1: Claro.
2: Y es ahí que se empiezan a calentar
1: se
2: los ánimos.
1: Se pasó de Veiga, la verdad.
0: Sí, ¿sabes qué fue? La dicotomía.
1: Sí, fue la dicotomía
2: si
1: de Veiga.
2: Si tú me preguntas, fue la dicotomía.
1: Veiga y su dicotomía fue...
2: Se alteró.
0: ¿Y qué me dices de la locomía?
1: Ese qué grupazo, la verdad. Qué ganas de escucharlo.
0: Locomía. Rumba, samba, mambo.
2: Perdón, esa no me la sé, esa sí les quedó mal.
1: Es más de nuestra época,
0: bebé.
2: Ay, no tanto, pero esa sí les fallo. Pero oigan, sí tuvimos partidos interesantes, la verdad, porque por ejemplo, también la goleada de Toluca 5-2 a Atlas. Fran, le dieron a tu
1: Al Atlas de Fran y de Jesse Cervantes. Bueno.
2: Oigan, pero aquí lo que quiero destacar es cómo llegaron los jugadores, ¿eh? Llegaron al Nemesio 10 con unas playeras que decían ganadores de todos los trofeos de Norteamérica.
0: El equipo de
2: soberbio. Wow. Sí, claro.
1: Pues es que sí, son los campeones de todo.
0: Sí, es digno de presumir, la neta.
2: Sí. Además son los primeros campeones de la Leagues Cup, ya lo decíamos la semana pasada. Y además Alexis Vega, que anda debutando como restaurantero, ¿eh?
1: ¿Qué?
2: Abrió su restaurante. Sí. Alitas, ya saben, la chelita que le gusta mucho a él.
0: Oye, es todo un empresario.
4: ¿Es a la derecha o a la izquierda?
0: A la norte.
2: Con barbecue y.
4: Okay.
2: Y habanero y de todo. Y por cierto, bien lo decías, Fer, justamente otro de los partidos que esperábamos esta jornada fue el clásico regio, que lo único que nos dejó fue expulsión.
1: También al final
2: aburrido.
1: Hubo un conatito ahí de bronca. Bien,
2: no,
1: bien.
2: Pero no estuvo tan fuerte como el de.
1: No estuvo
2: Cruz
1: tan fuerte,
2: Azul,
1: pero la verdad hay que decirlo, hay que mencionar lo que últimamente los clásicos regios han dejado mucho que desear. Antes eran súper intensos,
2: pero
1: se daban con todo, jugaban muy bien. Ninguno de los dos equipos, la verdad, a mí me decepcionaron muchísimo.
2: Yo esperaba más de Rayados, la verdad. De Tigres no esperaba mucho, sinceramente.
0: Y aún así lograron
2: decepcionarme. Aún así. Y también algo que quiero destacar de esta jornada es que por fin pusieron la de color y esperanza en TCM, pero porque ganaron.
1: Un saludo a mi directivo favorito del fútbol mexicano, Alejo. Me urge irme. de antro contigo, carnal.
4: En su momento
1: la
4: dudamos.
1: Mesa de pista, pedir unos pomitos, tú
2: yo. Creo que si tú vas al antro que va él, vas a andar pateando loncheras, hijo.
1: Sí, sí, yo no, estoy grande, mira, la verdad. O sea, pero, si voy, estás... pero si voy con Alejo, va a decir, ay, seguro es un directivo también de.
4: Y ahí están los resultados.
2: Con Alejo.
1: Con mi amigo Alejo.
2: O que nos lleve Alejo ya para darle ahí algunos consejitos de cómo manejar a Santos.
1: Sí, podría darle ahí un par, ¿eh? Yo tuve un equipo que se llama Cachorros. Ah, claro. La People's League. Y ya tengo la experiencia que se necesita.
2: Ah, yo te dije que fui campeona de la.
1: Ah, tú también. De la Queen's League. Es más, tú tienes más experiencia también, porque tú saliste campeona.
2: Siento que sí.
1: Sí, la verdad es que sí.
2: Sí, yo opino que mejor Tania.
1: Sí, sí, 100%. Y Alejo va a preferir irse de antro con Tania que conmigo.
2: Me dio ardor que tuvieras una funda de tu equipo.
1: Mira, tengo el fundillo de mi equipo.
4: Oh, wow, ¿eh?
2: Fundilla.
1: Digo, la fundilla, perdón.
4: Sí, o sea, de su teléfono.
2: Oigan, y bien lo decían las Chivas, que vienen bien, ganándole también 3-0 a los Pumas. Y aquí quiero hacer un paréntesis.
1: ¿Qué
2: muy
1: pasó,
2: grande
1: Mon?
2: Porque estoy enojada, indignada.
0: Ah, yo
2: de
0: pensé
2: todo.
0: Que ibas a decir del doblete de la hormiga.
2: No, no, más allá de eso, es que traigo un coraje de.
0: ¿Qué? No, sácalo, sácalo, porque eso
2: sí,
0: enferma.
2: Pedro Vite. Él.
1: Ah, sí, Vite o no Vite lo que hizo.
2: El himno nacional mexicano. Ajá. Y el jugador ecuatoriano agarró, se puso a abrocharse los calcetines, los no sé, estaba viendo para otro lado. Una falta de respeto total. Todos los jugadores, literal, así atentos, escuchando el himno nacional.
1: Con respeto.
2: Claro, claro. Y tu jugador de los Pumas.
1: No, la verdad es que me siento muy apenado. Sí vi las las imágenes, boludo. Sí las vi y la verdad es que me sentí.
2: A ver,
1: me enojé.
4: A lo mejor no conoce la canción, pues si no es de acá.
2: No, pero. O sea,
4: yo con todo respeto no conozco el himno de allá.
1: Pero ya es el himno. Pero esa canción la había escuchado hace poco en el Mundial porque jugó Ecuador contra México.
2: O sea, ya le había tocado.
1: Y era la segunda que se la ponían esa rola.
0: Y le ganamos.
1: Y le ganamos. Yo creo que por eso estaba.
2: Es que sí, sigue trayendo el coraje a todo
1: el
2: mundo.
1: Bueno, pero. Y además, como que se rumoraba mucho.
4: El himno.
1: Sí, hay que respetarlo. Y se rumoraba mucho que se iba a ir quizás a la Premier League y que se decía porque hizo una buena Copa del Mundo. Y al final, yo creo que no está a lo mejor tan a gusto en los Pumas y no ha sido tampoco titular indiscutible.
2: Pues sí, pero cobra en pesos mexicanos.
1: No, y además
2: en
1: es cobrón.
2: Pues si
1: eres
2: mexicano, le está dando de comer.
1: Y cobra bien.
2: Exacto. O sea, no se le pide más que respeto.
1: Sí,
2: simplemente bueno, pues eso. Sí. Y además juega justo con los Pumas, que es de la máxima casa de
1: además,
2: estudios en México.
1: Además, oye, sí, o sea, claro. La máxima de Latinoamérica, si me lo preguntas, por favor, la UNAM. Una porra. Goya, no es cierto.
2: Pumas. Aquí solito, él dando la porra. Y bueno, justo lo que les decía al inicio.
4: Me gusta esa porra porque la puedes echar así.
1: ¿Ya
4: de repente
1: que
4: ese
1: señor se está poniendo bien, mami?
4: ¿En serio?
1: Ya está subiendo videos haciendo pesos. Y
2: todo. Se volvió viral.
4: Ya no me voy a burlar,
2: eso.
4: ¿Eh? No, ahí muere, señor, ahí muere.
2: Pumas. El fin de semana tenemos el Clásico Nacional a las 9:10, así que
1: ¿esto que el sábado?
2: Sí, el sábado 19 de septiembre tenemos una cita en el Banorte.
1: Ok, se juega aquí en la Ciudad de México.
2: Aquí, no importa de qué equipo sean. Pronóstico del Clásico Nacional. ¿Quién gana, Fer?
1: Yo creo que lo gana las Chivas, la verdad, andan mejor, pero va a ser un partido cerrado, entonces además va a haber muchos goles. Yo siento que va a ser un 3-2 a favor de las Chivas.
2: ¿Tania? Ah, yo iba a decir el mismo marcador, pero a favor al América. Ah, con muchos goles.
1: Sí.
2: ¿Y tú, Frank?
4: Oye, qué específico. Yo les voy a aplicar un clasiquísimo, atínale al precio, y voy a decir que empatan a 3.
1: Ah, mira, muy bien. ¿Eh? A 3 también, con muchos goles.
2: Sí, claro. No, yo se lo doy al América, pero yo me voy más por un 2-1. Yo creo que sí anotan las Chivas. De hecho, van a anotar primero y el AME les remonta.
1: Ok, pero entonces se queda un 2-1 a favor del América. Muy bien. Además, la Chivas va en primer lugar de la tabla, ¿no?
2: Pero mañana, de hecho, se tiene uno de los partidos reprogramados de la pasada jornada número 7 y el Puebla recibe a Toluca. Si Toluca mañana le gana al Puebla, queda como líder.
0: Okay. Sí, porque le hacía falta ese partido.
2: Sí. Pero momentáneamente, ahorita sí las Chivas son
1: líderes.
2: Digo,
1: las Chivas.
2: Sí. Y bueno, del fútbol mexicano nos vamos al viejo continente.
0: Karen, insoportable, qué bárbara.
1: ¿Qué pasó?
0: No, Karen, hace frío en la cima.
1: Ah,
0: dice.
1: Es que Karen le va a las Chivas.
2: Le va a
1: las Chivas.
0: Ahorita te paso una bufanda, Karen.
2: déjala. Ya mañana regresan.
1: Sí.
2: Que disfruten los de Chivas. Pero bueno, justamente les decía que nos vamos al viejo continente porque vamos a hablar del deporte de motor, la Fórmula 1, que sí tuvimos por primera vez en la historia el Gran Premio de Madrid, que justo ahí, o sea, hablando del podium, Kimi Antonelli en el número 1, Verstappen en el 2, Lando Norris en la posición número 3, Checo Pérez no terminó esta carrera, se queda en la vuelta número 32 debido a problemas en refrigeración justamente en su monoplaza de Cadillac. Pero lo que quiero comentar es que tuvo lluvia de estrellas este Gran Premio.
1: Oye, pero qué manera de vestirse tan corriente.
4: No,
1: de para ir a la Fórmula 1 de Vinicius Junior y su novia, ¿viste?
2: Virginia.
1: Parecía que iban a las licuachelas aquí.
0: Les digo algo, yo ya lo había dicho, ya lo había puesto sobre la mesa.
1: No, Fran.
0: Hubo una entrega de premios también.
1: Qué bárbaro, qué pena.
0: Que llevaba el pantalón abajo de las nachas.
1: No, una pena.
4: Bueno, sí, es el estilo.
1: Pero es la Fórmula 1.
2: Y le veía todo el como el bronceado brasileño que traía.
1: Híjole, sí.
0: En su momento yo lo comenté y como que se me juzgó.
4: Presúmelo.
1: No, yo no te juzgué, por supuesto que yo no, jamás te voy a juzgar. No me acuerdo de que lo hayas comentado. Juzgas. No, para nada. Pero sí siento que en esta ocasión sí se pasaron de lanza. Yeah. O sea, la verdad, el resto del plantel
4: se veía. Claro.
1: No, se pasó. Llevaba dos relojes súper brillantes. Bueno,
4: pues para que no se le fuera la hora.
1: La novia de Vini. Llevaba como, o sea, se le veía media nalga. O sea, sí se veía.
2: El top también era muy pequeño.
1: Sí, o sea, okay. Como creo que no era la vestimenta correcta para el lugar que. Que
2: sí,
1: es
2: porque
1: la Fórmula 1,
2: había
1: la verdad.
2: Justamente celebridades. Bueno, incluso, ni siquiera celebridades. Estaba, por ejemplo, el Rey Felipe. Yeah. O sea, sí. Sabemos lo que es Fórmula 1. Y respecto a los deportistas, Rafa Nadal, Zinedine Zidane, Mourinho. Yeah. Obviamente, del Real Madrid estuvieron la mayoría de los jugadores. Estuvo Fede Valverde, Rodrigo, obviamente Jude Bellingham. Y del Atlético de Madrid también tuvimos personalidades que estuvieron ahí presentes, como Oblak, Fernando Torres, Diego Pablo Simeone. Ya le andaba yo cambiando el nombre, pero
1: Diego
2: Pedro.
1: No, digo Pablo Simeone.
2: Y sí, definitivamente lo que acaparó todo fue el vestuario de Virginia. Dieron de qué hablar, si ese era el objetivo. Hasta en México
1: lo
2: estamos
1: lograron.
2: Hablando
1: Híjole,
2: de eso.
1: Sí, estuvo tremendo.
2: Oigan, y les quiero hacer otra pregunta. Cuéntanos. ¿Ustedes son fans de la NFL? Porque ya arrancó
1: supuesto.
0: Pero todo tiene un precio.
1: Ganaron mis Jets. Por primera vez en mucho tiempo.
0: Sí, tus Jets. Sí. No sabía que le ibas a los Jets.
1: Sí,
4: no sabía que te iba a jugar.
2: Todos los días aprende algo nuevo.
1: Sí. Qué malísimos.
0: ¿Y por qué le vas a los Jets?
1: Son malísimos, porque resulta que toda la familia de mi esposa le va a los Jets y me contagiaron de la fiebre de los Jets de Nueva York. Yo quiero ser parte de esta familia.
0: Del Fly Crew.
1: Exactamente. Entonces, pero son pésimos. Es un equipo horrible.
0: Sí.
1: Pero pues está chistoso ir a los Jets.
2: Oigan, ¿y qué tal van con los ahorros también? Porque si les gusta la NFL, necesitan ahorros. Porque el próximo 22 de noviembre regresa la NFL a México después de 4 años de ausencia. Porque la última vez fue en 2022.
1: ¡Qué rápido! Los 49 van a estar.
2: Sí, enfrentando a los Vikingos. Pero los precios, a ver. Y es que lo digo así, porque ahorita empieza que la preventa para las tarjetas especiales, la preventa de la preventa y la venta general es hasta el 22 de septiembre. Pero sabemos que a veces en México se acaban mágicamente muy rápido. Los precios originales oscilan desde los 2,100 pesos hasta los 11,656 pesos, los más caros. Pues, los hospitality dicen que están en 20,000 pesos aproximadamente. Pero sabemos que la reventa en México es horrible.
0: Todo,
2: claro.
1: Bueno, y todo peor después de todo lo que sucedió con el Mundial, ¿no? Que ahí los precios de los boletos se fueron al cielo. O sea, había boletos en 60,000 pesos, 100,000 pesos.
2: No, y que lo veíamos incluso desde el de la reapertura del Estadio Banorte.
1: Sí.
2: Que incluso cuando se decía que iba a venir Cristiano Ronaldo, también estaban carísimos.
1: Uh-huh. Sí, muy caros.
0: Pues que después cuando Cristiano Ronaldo terminó sin venir, ya bajaron los precios.
2: No, y que los revendedores hasta con boletos se quedaron porque no estaba lleno al 100% del estadio.
0: Sí.
2: Y los estaban dando ya al precio real. Y bueno, ya hablando acerca de la semana número 1 de la NFL, los equipos que vienen, los 49 vencieron 27-7 a los Rams y los Vikingos 39-22 a los empacadores de Green Day.
1: Una sorpresa, de los 49 porque no eran favoritos contra los Rams y
2: les dieron una tremenda paliza. Sí. Oigan, y si todavía tenemos tiempo, chismecito.
4: Siempre hay tiempo para el chismecito.
2: Candente, porque es del capitán de la selección mexicana.
1: ¿Qué pasó con
0: Álvarez? Pero él ya sacó
1: un
0: comunicado,
1: ¿no? ¿Qué pasó con
2: él? Pues nos lo están implicando en algo bastante peligroso.
1: ¿Qué pasó?
2: Legalmente.
1: ¿Sí?
0: Pues que habían privado de la libertad a una persona y que involucraba armas con su expareja.
2: Sí.
0: Pero fíjate que me pareció muy inteligente el comunicado de prensa de Edson Álvarez, porque dice que ese tipo de señalamientos se hacen en tribunales, como oficiales, y no pues en una revista, claramente.
2: Y que además, por ejemplo, el que lo está demandando, por así decirlo, que lo expuso públicamente a Edson Álvarez, pues también el día de hoy dio una rueda de prensa, y eso también nos habla de que quiere foco. O sea, quiere que todo el mundo esté hablando del tema, y efectivamente estamos hablando del tema porque implica un jugador que es de jerarquía, que incluso ya Rafa Márquez pues mencionó que quizás no esté convocado para esta fecha FIFA de septiembre por los problemas que trae.
1: No, pero... Ya no te
2: gusta Edson Álvarez.
1: Ah, ya estás viendo que brinca para abajo y no brinca para arriba. Pues este, ahí lo vimos en el partido contra Inglaterra del Mundial.
2: Qué bárbaro.
1: Edson, cuando brincas por una pelota es como hacia arriba.
2: Para rematar.
1: Sí,
2: oye, pues el chiste y el que anda rematando, sacar la pelota. Pero increíble los goles. Es Julián Quiñones anotando su primer gol en la Champions de Asia.
1: Sí, y qué además, bien. Nominado.
2: Adelanté, yo se los adelanté que iba a ser nominado al Balón de Oro. Eso. Y está nominado.
1: Nominado
2: y...
1: Julián Quiñones, dentro de los 30 futbolistas más importantes.
2: Y
1: Scarlett
2: Camberos también.
1: Y Scarlett Camberos y también en la América. Uno de los 5 equipos más importantes del mundo femenil. Así que felicidades.
2: Y que hablando acerca del Balón de Oro, justamente Lamine Yamal es el que anda hable y hable respecto al tema.
1: ¿Qué dijo Lamine Yamal?
2: Dice que para él los mejores del mundo son Mbappé y él, pero que él se merece más el Balón de Oro.
1: Okay. Órale, pues okay. Es que ya ese nivel
2: sabemos,
1: ya son bastante.
2: Sabemos cómo es.
1: Se ponen bien Gael García todos, ya sé.
2: No, pero creo...
1: no lo voy a dejar ir esta semana.
5: No, está bien.
1: Estoy harto.
2: Y dice que es el jugador más joven en ganarlo todo. Que él lo tiene todo, que tiene todos los elementos para ser el ganador del Balón de Oro. Sabemos que la humildad no es una característica.
5: O sea, todo bien, pero tampoco fue un diferenciador para que su selección ganara.
1: O sea, la España hubiera ganado sin Lamine Yamal.
5: ¿Estamos de acuerdo?
1: Totalmente de acuerdo.
2: O sea, yo creo que más allá de todo lo que sucedió, por ejemplo, alguien que sí fue pieza fundamental porque les dio el gol. No, y además, Ferran Torres. O sea, les dio literal el campeonato del mundo.
1: Sí. Hay 3-4 futbolistas que fueron más importantes con España en el Mundial antes que Lamine Yamal, hay que decir. Por ejemplo,
5: sí,
1: también.
5: Sí, fue la verdad la defensa la más importante de todo el Mundial.
1: Sí, los centrales, Pau Cubarsí también fue un jugadorazo.
5: Tremendo.
1: Sí.
2: Y que están justamente también en esta lista. Yo sinceramente no se lo daría a Mbappé este año tampoco. Creo que sí se lo merece alguien de la selección de España.
1: Pero es que se lo volverían a dar a Rodri, la verdad es que no.
2: A mí Rodri no me encanta para este tipo de reconocimientos.
1: Es que es como difícil porque normalmente quieres que se lo lleve alguien que llama mucho más la atención, que sea el goleador.
5: Más mediático.
1: Como más mediático, estrella. Sí. Y Rodri es un futbolista que es top mundial, clase de lo más cañón, pero se mantiene con un perfil un poquito más bajo, ¿no?
2: Bastante, porque no tiene ni siquiera redes sociales.
1: Sí, pero es un futbolista diferente. A mí me encanta y me parece el más serio de todos los futbolistas. Ya me desencanté.
2: Mon, gracias como siempre. Muchísimas gracias a ustedes y nos vemos el próximo lunes.
5: Y que te sigan en tus redes para más información de los deportes.
2: Así es, @mont_gomez14. Ahí nos estamos viendo y espero mis regalos el miércoles.
1: Ah, claro,
5: ¿ya?
1: Sí.
5: Vamos a venir con un pastel. Me encanta.
1: Y comienzan los regalos para usted que es entusiasta de las bellas artes, particularmente de la obra artística de José Madero. Esto se llama Arrópame, lo que muchos quisiésemos decirle a este cantautor. Lo escucha usted aquí en La Caminera de Exa FM.

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2: Eso, Fran, gracias también a mamá Lucha. Y tenemos el tema del día que lo hemos estado comentando: la peor... la de enchilada que me di. Se vale del picor, pero o también se coraje, vale del enojado, de que alguien te hizo algo y te enojaste con él.
3: Abrimos líneas al 55 51 66 38 49 o terminación 50. La peor enchilada que me di. Ya tenemos algún caminero o caminera listos para participar, y además se podrán llevar boletos para Aitana en una de esas, quién sabe. Bueno,
4: hello.
5: Hola, buenas noches, camineros.
2: Buenas noches, ¿quién habla?
5: Hola, soy Jorge.
2: Jorge.
5: De la alcaldía Miguel Hidalgo.
2: Ah, qué padre. Oye, ¿y sabes quién va a estar en la Miguel Hidalgo ahora el 15? O sea, mañana.
5: Ay, ay, ay, ¿quién?
2: Pues no sé, yo te preguntaba.
3: Sí,
2: si sí, tenías información. Sí,
3: sí, calabamos. Pensé que le ibas a dar una sorpresa. Sí.
2: ¿Qué dijiste? ¿Quién crees que va a estar mañana?
5: Es que me ponen bien nervioso. Nunca había entrado a...
2: Ah, mi Jorge. Bienvenido, George. ¿Todo bienvenido, tranqui? Mi George. Oye, gracias por estar aquí. Cuéntanos, ¿cuál ha sido la peor enchilada que te has dado?
5: Fue una doble y estuvo bien buena porque había una morrita que me gustaba. Ajá. Y me dio entrada y pues yo andaba bien enamorado.
2: Ajá.
5: Y en una de esas que descubro que le dio entrada también al que en ese tiempo era mi mejor amigo.
2: ¡No! ¡No!
5: Y peor tantito, me la fui a curar con unos amigos como de despecho.
2: Ajá.
5: Como salimos de noche y llegamos a una taquería, no me acuerdo dónde fue. Pero haz cuenta que la salsita de guacamole estaba picosísima. Que ya bañaron, nunca me olvidé.
3: No, ma.
2: Y tú le echaste con singular alegría. Ay, no, tú curando el mal de amores, Jorge. Ay, de veras. Oye, Jorge, ¿y eres fan de Aitana?
5: Sí, bueno, más la chava que me gusta. De hecho, es para llevarla. Ahora sí que sacarme el premio mayor con ella.
2: Oye, ¿y la chava que te gusta está cerca de ti?
5: Ah, sí. No, no está.
3: No, porque
2: te convendría.
3: Para que te ayude, oye.
2: Sí, para que te ayude.
5: Porque estamos... quiero sorprender nada.
3: Sí, mi...
5: pero aquí me la rifo.
3: Órale, mi George. Vamos a poner unos segunditos alguna canción de Aitana y tienes que adivinar qué canción es, y si nos das la respuesta correcta, te vas a llevar este pase doble, ¿ok?
5: Va.
3: Venga.
2: Por el boleto doble a ver el concierto de Aitana este 7 de noviembre en el Auditorio Nacional. Jorge, se juega la vida así.
3: Ok.
2: Jorge, ¿qué canción es?
5: Sí, esa que siempre pone, creo que la de Superestrella.
2: ¡Jorge! Wow. Bien. Te vas a llevar a tu conquista este próximo 7 de noviembre al Auditorio Nacional para disfrutar de la canción de Aitana. Y sí, esta canción es la de Superestrella.
1: Y estuvo cardíaco, ¿eh?
5: Muchísimas gracias.
1: Enhorabuena, Jorge.
2: Me asustaste, Jorge, porque dijiste, oye, es la que pone.
1: Ah, ya
2: dije,
1: sé, yo
2: no
1: también
2: manches,
1: me puse
2: que
1: nervioso,
2: no vas a ver.
1: Ya. Yo ya le iba a soplar, la verdad.
5: Siempre la ponen en el carro.
2: Bien, qué bueno. ¿Y cómo se puede saber cómo se llama la susodicha?
5: Se llama Vanessa, pero...
2: ¡Ay, Jorge! Pues qué buena onda. Que vive el amor y que este 7 de noviembre pues se ponga muy contenta que le vas a llevar a ver a Aitana.
5: Ah, muchísimas gracias a ustedes. Y al contrario, se me va a quitar yo ya lo enchilado.
2: Eso, bien, mi George. Además, te mandamos un abrazo grande.
1: Las salsas ahí en los tacos afuera, porque también están fuertes.
2: Pero
1: ahí
2: tú
1: también
2: las salsas, o sea...
1: No,
3: sí, tú prefieres... Ajá, ¿tú primero, las salsas o no?
1: No, primero que vayan al concierto y luego ya ven.
3: Sí, luego ya ven
2: si
3: las salsas.
2: No, que si las salsas le gustan, pues. Porque ya como se picó una vez,
3: claro,
2: ya
3: la
2: no
3: roja, la verde.
2: Ajá.
5: No, no aguanto tanto los picantes. No, fallo como mexicano ahí.
2: No, pues ni modo, Jorge. Es lo que hay, es lo que hay.
1: Cuidado, muy bien.
2: Oye, no nos cuelgues, te dejamos en la línea con Monse para que te explique cómo tener acceso a tus boletos.
5: Va, perfecto, muchas gracias.
2: No, hombre, gracias a ti, mi George. Mi George, nos despedimos de ti y nos despedimos también de esta emisión. ¿Y qué crees?
3: Oye, la canción ganadora.
2: Vendimos muy bien la canción.
3: Ahí en las redes sociales, la más votada.
2: En @exafm.
3: Yo creo que la gente está como yo sentida con Karim León, la verdad.
1: No, pero fue sin querer.
2: No estás
3: sentida. O sea, yo estoy sentido también.
2: No, pues,
3: me dolió.
2: No,
3: tan rico, yo soy muy fan.
2: ¿Tú pagaste boletos?
3: No, por supuesto.
2: ¿Entonces?
3: Que no, pero me identifiqué con los mexicanos que estaban ahí con un esfuerzo grande de su trabajo.
1: Dijiste, pude haber sido yo.
3: Pude haber sido yo, exactamente eso pensé. Pero bueno, pues. pues entonces sí, no ganó Karim León. El que sí ganó fue ni más ni menos que
2: ¡Cristian Castro!
3: ¡Con Yo Quería!
2: Híjole, yo quería el gallito feliz, la verdad.
3: Ahorita saliendo. Bueno, ahorita echamos un gallito feliz.
2: Te amamos, gallito feliz. Qué buena rola, ¿eh? Qué buena rola. Pues ya nos despedimos.
3: Órale.
2: Bye.

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8: Aunque es un platillo típico de las fiestas patrias, nunca es mal tiempo para comerlo. Hoy en nuestro platillo sabio nos acompaña la Abue Angie para enaltecer nuestros sabores con un plato que nos aporta proteína, carbohidratos y toda la frescura de las verduras. Estamos hablando del pozole blanco con salsa de chile de árbol. Tome nota.
9: Nietecitas y nietecitos, bienvenidas y bienvenidos a Revista del Consumidor Radio. Soy su abue Angie y hoy en el Platillo Sabio los voy a consentir elaborando un platillo tradicional con ingredientes de temporada de nuestro campo mexicano. Un delicioso pozole blanco con su respectiva salsa. Los ingredientes que vamos a necesitar para el pozole son 1 kilogramo de maíz pozolero precocido, 2 cebollas blancas, 2 cabezas de ajo grandes, 1 kilo de carne de puerco en trozos, 1 kilo de retazo de pollo, 3 cubos de consomé de pollo, sal de grano y 9 hojas de laurel. Para la salsa, 6 chiles de árbol del que pica, 12 chiles de árbol del que no pica, 2 dientes de ajo, 2 jitomates, 3 cucharadas de vinagre de manzana, sal molida y orégano. Para acompañarlo, col, orégano, rábanos, limones y tostadas. Vamos al procedimiento. En 3 ollas grandes ponemos a hervir suficiente agua y agregamos a una de ellas el maíz pozolero. Para dar sabor, cocemos el maíz con hojas de laurel, 1 cubito de consomé de pollo y sal. Además, agregamos 5 dientes de ajo y una cebolla previamente licuados y dejamos cocinar hasta que el maíz reviente. Colocamos en una de las otras 2 ollas el pollo y en la otra la carne de cerdo. En cada una agregamos 3 ajos, media cebolla, 3 hojas de laurel y sal. Tapamos y dejamos que cueza aproximadamente durante una hora. Una vez que todo se haya cocido, vertemos el caldo de puerco, el caldo de pollo y la carne a la olla donde está el maíz. Por último, lo dejamos hervir 5 minutos para que se mezclen los sabores y listo. Para la salsa, licuamos los chiles, el jitomate, los dientes de ajo, el orégano, el vinagre de manzana y la sal. Debemos estar atentos para quitar la espuma que se pueda formar. Para su emplatado, servimos el pozole bien caliente y lo acompañamos con carne deshebrada, col, rábanos, cebolla, orégano, limón, la rica salsa de chile de árbol y tostadas. ¡Y listo! Así de fácil es preparar nuestro pozole, nietecitos. Recuerden que el platillo sabio Profeco, además de tener buen sabor, es muy fácil de preparar. Aporta un balance nutricional y rinde para varias porciones. ¡Anímense a prepararlo! Y cuéntenos en nuestras redes sociales cómo les fue, nietecitas y nietecitos. No olviden que también pueden ver esta receta en el canal de YouTube Profeco TV. Soy su abue Angie y me encantó compartir esta receta con ustedes en Revista del Consumidor Radio. ¡Hasta la próxima!
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12: ¿Sabías que si eres mujer y fumas 3 cigarrillos al día, en realidad tu cuerpo está recibiendo el daño de 6? No es exageración, es ciencia. El cigarro atrapa a hombres y mujeres por igual, pero los efectos en el cuerpo femenino son significativamente más agresivos.
13: Y las razones por las que una mujer empieza a fumar tampoco son las mismas que las de un hombre.
12: Hoy vamos a hablar del tabaquismo con enfoque de género. El humo del cigarro contiene unas 7000 sustancias químicas y su efecto es más agresivo en las mujeres. ¿Por qué? Porque el tórax femenino tiene menor superficie que el masculino. Eso hace que el riesgo de desarrollar enfisema, bronquitis crónica o cáncer pulmonar se duplique con cada cigarrillo. Pero no solo los pulmones están en riesgo. Algunos compuestos del tabaco son disruptores endocrinos. Alteran el equilibrio hormonal, en particular de los estrógenos, que son clave para el ciclo menstrual y la fisiología femenina.
13: Esa alteración aumenta el riesgo de cáncer de mama.
12: Por eso, si una mujer fuma y quiere usar anticonceptivos o terapia hormonal por menopausia, debe hacerlo bajo estricta vigilancia médica. Y las diferencias no son solo físicas. Se ha observado que las motivaciones para fumar también cambian según el género. En las mujeres, el motor principal es la sensación de empoderamiento.
13: El cigarro como símbolo de libertad o control.
12: En los hombres, en cambio, suele ser la curiosidad o el deseo de pertenecer a un grupo. Y cuando se trata de dependencia, ellas reportan con más frecuencia razones emocionales. Fuman porque están estresadas, tristes
13: o con problemas de pareja.
12: El cigarro se convierte en un refugio emocional. Los varones, por su parte, suelen fumar en contextos sociales, en reuniones con amigos, después del partido de fútbol, en la sobremesa. Bueno, En México, alrededor de 15 millones de personas fuman. Según la Encuesta Nacional de Consumo de Drogas, Alcohol y Tabaco 2025, el 9% de las mujeres adultas consume tabaco. Y aunque hoy parezca un fenómeno moderno, los relatos del siglo XVI ya describían a mujeres fumando en las calles de lo que hoy es la Ciudad de México.
13: Algo que inquietaba a los migrantes europeos.
12: Con el tiempo, fumar fue mal visto en las mujeres y se consideró exclusivo de los hombres. Pero la industria tabacalera del siglo XX cambió eso. Y ahora su mercadotecnia ya no va dirigida a los adultos, sino a niños, niñas y adolescentes, porque son los que van a durar más tiempo fumando. La mejor decisión es no empezar. Y si ya fumas, recuerda que las etapas de la vida cambian. El embarazo,
13: la lactancia,
12: la menopausia son momentos en los que desintoxicar el cuerpo no es un capricho, sino una necesidad. Desenmascaremos el atractivo del cigarro, tanto en hombres como en mujeres. Veamos más allá del humo y la publicidad, porque el cigarro no distingue sueños, planes ni proyectos. Pero tú sí puedes distinguir entre lo que te atrapa y lo que te libera. Con información de la doctora Guadalupe Ponciano, de la Facultad de Medicina de la UNAM. Les saluda Mónica Genis.
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2: Doce treinta y siete.

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2: Vamos, listo.
0: 1:21.
2: Salud, muchachos. Por esa mujer.

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0: 1:59.

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2: 430.

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2: 444.

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2: 5:43.

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2: Muy buenos días. ¿Cómo están? Son las 6 de la mañana, 6 de la mañana con 3 minutos. Estamos arrancando nuestro programa del día de hoy, martes 15 de septiembre del año 2020.

Buenos días. Muy buenos días, ¿cómo están? Bienvenidos al programa 2512 ya. Programa 2512 de esta serie que iniciamos hace casi 10 años. Tenemos un programa especial en el que tendremos mariachi en vivo. Hoy viene el mariachi Alma Mexicana y vamos a estar regalando canastas típicas mexicanas durante todo el programa. Y además, pues vamos a estar escuchando música de mariachi, vamos a estar complaciéndolos, vamos a estar platicando en este que es un día muy especial, este que es un día en donde México se celebra. Justamente hoy por la noche se festeja el grito de independencia, un acto con el que inicia de alguna forma la conmemoración de la lucha independentista del país. Hoy festejamos el grito de Dolores, este llamado que hizo el cura Hidalgo y Costilla Miguel, don Miguel Hidalgo y Costilla, la madrugada del 16 de septiembre de 1810 al pueblo de Dolores en Guanajuato para levantarse en armas contra el virreinato. Estandarte de la Virgen en mano y bandera de México, así arengó a todos los ciudadanos a levantarse contra el virrey. La ceremonia, esta ceremonia que hoy por la noche veremos en el Zócalo de aquí de la capital del país, y además en cualquier cantidad de dependencias, alcaldías, en las capitales de estado, municipios, pueblos, sale el gobernante al balcón y pues hace la arenga, ¿no? Ya es un desván, cada quien hace la suya, pero pues así veremos en muchas partes de nuestro país y nosotros prestaremos mucha atención a lo que diga o al grito que haga la presidenta de nuestro país el día de hoy. Así que un día muy especial. Y nosotros tendremos un programa muy especial también. Estará Gil Barrera con el mundo de los espectáculos, Poncho Veraprendes con los deportes, José Antonio Pontón hablando de tecnología, Dominique Peralta con el llamado de los astros, y tendremos también el mundo de la radiografía. Así que hay que estar pendientes también con la radiografía, que hoy la vamos a dedicar a México, ¿no? Vamos a hablar de la independencia de nuestro país. Bueno, en esta primera hora de programa hay que reunir las palabras de la frase ganadora porque tenemos un paquete importante. Vamos a darte boletos para que vayas a Maroon 5, que está en el estadio Alfredo Harpelú el 30 de septiembre, y también un pase doble para Timo, que estará el 29 de octubre en el Pepsi Center. La primera palabra del día de hoy es raíces. La primera palabra es raíces. Anótala y mándala al final de esta hora al 55 79 19 59 30. Iremos dando otras palabras. Faltan cinco. La primera es raíz. Faltan cinco. Casi siempre son de seis palabras. Las juntas, las armas, y el primero que nos haga llegar la frase correcta se va a ver a Maroon 5 en el Alfredo Harpelú y a Timo lo ve en el Pepsi Center. Así que, pues sin más, arrancamos nuestro programa de 15 de septiembre y les dejo esta frase de Stephen Covey, que dice: la fuerza del grupo reside en las diferencias, no en las similitudes. Es decir, todo grupo que tiene diferencias demuestra el que de alguna manera saben escucharlas, saben aceptarlas, discutirlas, arreglarlas y seguir adelante. El que solo tiene similitudes se queda estancado porque no avanza, porque todos están de acuerdo y porque al final del día todos solo dicen que sí y nunca discuten o ponen en tela de juicio nada de lo que el grupo, el equipo de trabajo o la familia decidan. Vámonos con música, si les parece arrancamos. Yummy, desde Canadá, aparece en escena Justin Bieber.

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La segunda palabra del día de hoy, 15 de septiembre, es hoy. La segunda palabra es hoy. Así que quédate con nosotros. Y justo vamos a las efemérides de este 15. Y hoy se conmemora la noche del grito de independencia, la tradición que marca el inicio, como ya lo decía yo al inicio del programa, valga la redundancia, por la independencia de México. Y se recuerda el llamado que hizo el cura Hidalgo y Costilla a la madrugada del 16 de septiembre de 1810 al pueblo de Dolores para levantarse en armas contra el virreinato. Bueno, dentro del santoral alpino Catalina, Nicómedes y Valeriano. Vamos a los acontecimientos un día como hoy en la historia. En 1998, un 15 de septiembre, Luis Fonsi publica su álbum debut Comenzaré. En el 2003, el escritor estadounidense Stephen King, un día como hoy, es galardonado con la medalla

distinguida contribución a la literatura norteamericana. Es autor de más de 200 historias breves y 40 libros sobre historias de terror y misterio, algunas de las cuales han sido llevadas al cine. Esto es Stephen King. También en el 2005, un día como hoy, un 15 de septiembre, en el estadio de San Carlos de Apoquindo, la cantante Avril Lavigne se presenta por primera vez en Chile con el The Bones Tour. En el 2017, Foo Fighters lanzó su nuevo trabajo discográfico Concreto y Oro, Concrete and Gold. ¿Quién cumpleaños? Un día como hoy, en 1971, Eduardo España, Lalo España, Josh Charles, Marta Botia y Johanna Fadul. ¿Quién murió un día como hoy? Bill Evans, el poeta del piano, también el guitarrista Johnny Ramón, cofundador de Los Ramones, esta banda de punk, y también Richard Wright, él fuera tecladista y cofundador de Pink Floyd. Bueno, pues son las efemérides del día de hoy, estas que marcan el 15 de septiembre en la historia. Let Her Go, aquí llega Passenger, el 104.9.

When I Was Your Man, Bruno Mars de Hawaii, en XFM, en el 104.9, en este que es el martes 15 de septiembre.

0: Palabra es celebramos. Tercera palabra es celebramos. Vamos a ir a un corte comercial. Regresamos de inmediato. Estamos en XFM celebrando a México en este 15 de septiembre. Hay mucho más en este programa.
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0: Las 6 de la mañana con 30 minutos. 6:30.
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6: Hola Jesse, buenos días. Soy Javier Barragán. Escuché que vas a regalar unas canastas mexicanas. ¿Puedo apuntarme para ver si me gano una? Saludos, que tengan buen día. Feliz Día de la Independencia.
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8: La independencia de México es una de las más celebradas a nivel mundial por la gran cantidad de mexicanos que viven en otros países.

0: Seguimos adelante. Cuarta palabra es orgullo. Cuarta palabra es orgullo. Y un orgullo de México, justo, es Alejandro el Potrillo Fernández. No se me hace fácil. Aquí llega con nosotros para celebrar a México en este 15 de septiembre.
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0: nuestras, quinta palabra es nuestras. Y bueno, justamente hoy la radiografía versa sobre México, versa sobre el Día de la Independencia este 15 de septiembre. Así que adelante.
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2: Estamos a unas horas de celebrar un año más el evento que marcó el inicio de la lucha por la independencia en nuestro país en contra del virreinato, cuando el cura Hidalgo incitó al pueblo de Dolores a levantarse en armas y sonaron las campanas de su parroquia. ¿Pero qué tanto sabes de ello? Aquí te compartimos algunos datos que pueden interesarte de esta, nuestra gran celebración. ¿Sabías que el cura Hidalgo no fue quien tocó la campana de independencia? Quien realmente lo hizo la madrugada del 16 de septiembre de 1810 fue José Galván, el campanero de la parroquia, mientras el cura Hidalgo era quien llamaba desde la entrada a toda la población. El nombre real del cura Hidalgo era Miguel Gregorio Antonio Ignacio Hidalgo y Costilla y Gallaga Mondarte Villaseñor, y nació un 8 de mayo de 1753 en Pénjamo, provincia de Michoacán. El acta de independencia de nuestro país se firmaría un 28 de septiembre de 1821 y se establecía que México sería reconocido como imperio. A la caída del emperador Iturbide en 1823, el acta fue renovada y en lugar de decir imperio, se estableció el término república. México cuenta con dos actas de independencia. La campana de la parroquia de Dolores que utilizó Miguel Hidalgo el Día del Grito fue trasladada en 1896 desde Guanajuato hasta el Palacio Nacional en la Ciudad de México por órdenes de Porfirio Díaz para las festividades de aquel año. Celebramos nuestra independencia el 15 de septiembre y no el 16, gracias al presidente Porfirio Díaz, ya que él cumplía años el 15 y decidió que se conmemorara ese mismo día para así festejarse. Mucho se ha hablado del ejército trigarante, pero ¿sabes cuáles eran las tres garantías que defendían? Eran religión católica como única en la nueva nación, la independencia de México hacia España y la unión entre los bandos de guerra. Con el paso del tiempo para celebrar nuestra independencia, miles de familias en toda la República Mexicana nos reunimos por la noche para ver el tradicional grito desde el Zócalo capitalino mientras se degusta un variado número de platillos típicos. La Independencia de México, una fecha para honrar a nuestros héroes y celebrar nuestra libertad. ¡Viva México!
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0: Vamos con la sexta y última palabra antes de ir a un corte comercial y es con, ¿ok? Sexta y última palabra es con, ¿ok? Te recuerdo que te puedes ganar boletos para ver a Maroon 5 y para ver a Timo, así que no te olvides de estar en contacto con nosotros. Voy a un corte comercial, regreso con Gil Barrera.
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0: 6:58.
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5: Esto es noticia en México y el mundo. Durante esta tarde se espera ambiente cálido, cielo parcialmente nublado con probabilidad de lluvias con intervalos de chubascos en el Estado de México y en la capital del país. La presidenta Sheinbaum informó que la Cancillería ya está en contacto con el gobierno español tras el asesinato de una estudiante universitaria de intercambio en Morelos. La secretaria de Turismo destacó el arribo de turistas en el mes de julio y afirmó que cada vez más se suman actividades como las deportivas para hacer más atractivo al país. Senadores de oposición advirtieron que el criterio del INE sobre las llamadas boletas planchadas implica la legalización de un fraude electoral. El presidente de la mesa directiva del Senado, Higinio Martínez, aseguró que Morena está obligado a pasar a la báscula todas sus candidaturas y a revisar una posible relación con organizaciones delictivas. El IMSS en Campeche realizó el traslado en ambulancia aérea de una paciente pediátrica de 8 años que requirió atención médica de alta especialidad. Hasta aquí la información, yo soy Juan Manuel Jiménez en plataformas digitales @JuanmaPregunta. Continúen con Jesse Cervantes en XFM.
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1: Beyoncé enfureció a fans latinos al mezclar Como la flor de Selena en su remix de Irreemplazable. Aunque la familia Quintanilla dio permiso legal, los seguidores consideran la fusión una falta de respeto. Intocable encabezará esta noche el festejo gratuito del Grito de Independencia en el Zócalo capitalino. La agrupación subirá al escenario alrededor de las 9:45 de la noche. Lady Gaga y su prometido Michael Polanski causaron revuelo en redes al aparecer en San Francisco con un bebé, generando rumores sobre el nacimiento de su primer hijo. Hasta el momento, la pareja no ha confirmado oficialmente la noticia.
2: Aquí estamos, son las 7 de la mañana, 19 minutos de este martes 15 de septiembre. Hoy se da el grito, señoras y señores.

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0: señoras y señores, el queridísimo Gilgilillo, el hombre espectáculo de México, el que más sabe, sí, al que más le creen, Gilgilillo. ¿Cómo estás, mi querido Gil?
1: Bien, y Jessy, pues ya 15 de septiembre, ya se empieza a notar.
0: Y el cuerpo lo sabe.
1: Y el cuerpo lo sabe, ya prácticamente a partir de hoy, ya, olvídense del año, ¿eh? O sea, ya empezamos.
0: Ya hay pan de muertos. Ya llega. Todo lo de Navidad llega.
1: Todo lo de Navidad ya está en el súper. Creo hasta rosca de Reyes ya encontramos.
0: Entonces, sí, pues en una de esas, ¿verdad?
1: Sí. Entonces, pues ya estamos.
0: Es más, ya llegó la primavera del otro año.
1: Empecemos a prepararnos en la recta final de este 2026. Y bueno, pues desde acá todos los morritos que van a las escuelas, ahí los vi uniformados.
0: Oye, hoy no había clases, ¿no? ¿Dieron hoy? ¿O sí había clases?
1: En algunas escuelas sí hubo. Iban a hacer
0: por el festejo,
1: la representación festival de la independencia. Que va a haber que tostadas, ¿no? Que tacos de papa y no sé cuántas cosas ahí. Pues ahí, felicidades a todos. Y a todos los que somos mexicanos, reivindiquemos, ¿no? Hay que seguirlo festejando en el Mundial. Ahí tuvimos una gran experiencia como mexicanos. Pues hay que
0: prolongar. Que no se nos olvide.
1: Sí, porque nada más pasó el Mundial y ya nos empezamos a otra vez a agarrar.
0: A mentar la madre y todo. Sí, no sean así, échenme la mano.
1: Pero bueno, en otras cosas, mi querido Jessy, se dio a conocer que la banda Camilo VII decidió hacer una pausa en su, pues prácticamente en todas sus presentaciones. Tras esta pérdida terrible, un evento inconmensurable, un dolorosísimo en torno a Jonathan Jonás Meléndez, y bueno, pues decidieron que tenían que pausar sus presentaciones, que no mandaron un comunicado puntual ayer diciendo que prácticamente las fechas del 19 de septiembre en Ciudad Juárez, el 26 en el Parque Naucali y el 10 de octubre en Pachuca, pues tenían que pausarse porque ellos necesitaban sanar, tomarse un tiempo. Y es que prácticamente, si hacemos un recuento, pues este sensible fallecimiento de Jonás y de su familia, pues dejó un hueco tremendo, una noticia sumamente impactante y dolorosa. Y evidentemente, pues la agrupación tiene que tomar un receso, visualizar qué es lo que va a pasar en un futuro, recomponerse si es necesario, porque además Jonás era un engrane importantísimo dentro de la agrupación, y a partir de ahí, pues empezar a reorganizarse. Creo que al final este tipo de pausas son completamente justificadas, ¿no?
0: Necesarias, además.
1: Necesarias. Entonces, tal cual dijeron, necesitamos un espacio para reorganizarnos y definir juntos los siguientes pasos. Hacen un agradecimiento muy profundo y bueno, pues hasta el momento, fuera de lo que se ha dado a conocer, de que estos dos sujetos que lastimosamente acabaron con la vida de Jonás y de su familia ya están consignados, pues a veces parecería que no hay castigo
0: suficiente, ¿no?
1: Que esté al nivel después de lo atroz que hicieron, ¿no?
0: Sí, no, qué bueno. Creo que es bien importante sanar emocionalmente, mentalmente, físicamente, ¿por qué no decirlo así? Y que la reestructuración no rompa la armonía que quizá había, o la magia que quizá había en cuanto a composición, en cuanto a temas. Y creo que es una gran decisión de parte de los chicos de Camilo VII.
1: Sí, la verdad, un abrazo solidario a ellos, a todos los fanáticos, que entiendo, comprendieron al pie de la letra todo lo marcado, y la solidaridad para que salgan adelante, oraciones para que también tengan fuerza y encuentren fuerza para salir de este momento tan complejo, y revalorar lo que es la vida, mi Jessy. De un momento a otro se acaba todo lo que puedes tener, que los planes a veces son chistes para Dios, como por ahí decían, ¿no? Y evidentemente, pues valorar todo lo que se tiene, y que evidentemente entender que no es suficiente el castigo que puede haber en contra de dos sujetos que hicieron este acto tan vil y tan doloroso, ¿no?
0: Pues sí, así es, mi Gilillo. Creo que es una gran decisión. Nosotros estaremos muy puntuales siguiendo la información en torno al regreso de Camilo VII cuando ellos estén listos. Mi querido Gilillo, nos escuchamos en la segunda cita.
1: Miguel, sí, muy buenos días a todos.
0: Buenos días, 7 de la mañana, 25 minutos. 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Continuamos.
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0: corte comercial. Regresando, Alfonso Arturo Vera Prendes con el mundo del deporte. Ni te me muevas. Poncho Vera continuando.
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6: Norte, hay tránsito fluido en ambos sentidos de Avenida Constitución de la República, entre Avenida de las Torres y Camino de la Unión A. Sur, Calzada de los Tenorios registra buena circulación en ambos sentidos, entre Periférico y Calzada del Hueso. 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
7: los cuervos pueden reconocer rostros humanos?
8: 7:38.

0: 9:44 minutos. Está mejor la gritiza aquí que en la Casa de los Famosos, señoras y señores. Todo por la organizada para el Clásico Nacional, al cual vamos a ir tres personas, de las cuales ninguna de las tres le va ni a la América ni a las Chivas. Vamos unos a ver cómo pierde a las Chivas, el Chiverío, y otros a ver cómo pierde el Águila. Pero bueno, finalmente vamos a ver fútbol, a disfrutar entre amigos de un deporte maravilloso que es el fútbol. Y pero se puso bueno aquí el ambiente, señoras y señores, calentando el ambiente. 15 de septiembre. Bueno, hay historias en las que guardar silencio no es opción y defender tus derechos requiere más que solo valor. Mañana, 16 de septiembre, llega al cine A Cualquier Precio, una película que trata precisamente de esto, protagonizada por Mark Wahlberg y acompañado de Giancarlo Esposito. Este thriller de crimen y acción inspirado en hechos reales busca la justicia y que esta cobre una gran relevancia. La trama se desarrolla en los años 60 con la alianza entre el primer agente afroamericano del FBI y un sicario de la mafia. El joven americano hará todo lo posible por defender sus valores y su familia en medio del racismo, la violencia y la corrupción. No lo olviden, mañana miércoles, gran estreno A Cualquier Precio en todos los cines. Vamos ahora con el momento estelar de este programa, Jürgen el Goyo Vera.
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0: un honor para mí presentar al hombre individuo, al individuo, al ser humano, al locutor, a la persona, al actor, al comunicador.
1: Ándale.
0: A Ponchito, ver, aprendes el amigo. Ahora, ahí es donde deberías, mi querido Elías, soltar. Cuando yo diga el amigo es, tú eres mi hermano del alma, realmente mi amigo.
1: Del gran Roberto Carlos, ¿verdad?
0: Sí, pero una canción que se la cantaban al Papa Juan Pablo II.
1: Al Papa Juan Pablo.
0: El rey de todo el mundo, ¿te acuerdas que sí le decían?
1: Juan Pablo, sí. Y te quiere todo el mundo.
0: Te quiere todo el mundo también, sí, ¿no? Sí, no, sí, era...
1: ¿Cómo
0: era?
1: Movía masas el Papa Juan Pablo II aquí.
0: Qué barro.
1: Sí, sí.
0: Bueno,
1: sí,
0: ya
1: sí,
0: es santo.
1: Es San Juan Pablo II, cierto,
0: así
1: cierto,
0: es, ni más
1: cierto.
0: Ni menos.
1: Le costó menos trabajo que a Juan Diego, ¿va?
0: Sí, bueno, mucho menos tiempo. Diego, esto fue muy muy veloz.
1: Fue
0: muy
1: veloz. De esas, de esas beatificaciones express.
0: De hecho, yo creo, podría afirmarlo, que es el único santo que yo he visto en vivo, digo, muy muy a la distancia,
1: en vida, ¿no?
0: Ajá. O sea, sí, bueno, en vivo, o sea, porque pues cuando venía aquí a México,
1: lo viste vivo, ajá, y luego lo viste santo.
0: Sí,
1: ah,
0: sí,
1: claro, claro.
0: Creo que es el único.
1: Sí.
0: Próximamente Paquito, yo creo.
1: Ay, sí, con todo lo que está organizando para el sábado.
0: Fíjense, aquí era, fíjense, ver, Ponchito Vera Prendes, el ser humano, el actor, el amigo.
2: Tú eres mi hermano del alma, realmente el amigo.
0: Eso sí, señor.
1: Grande era Roberto. Bueno, es Roberto Carlos,
0: sí,
1: perdón.
0: ¿No?
1: Hace poco hizo conciertos por acá, de hecho.
0: Sí, es muy bueno, ¿no?
1: La de la carcachita.
0: Uy.
1: Oh, esa de la carcachita pone de buenas hasta el rockero cuando anda de...
0: ¿Eh?
1: Hasta el rockero lo pone de buenas cuando anda de malas.
0: ¿Que sacaste de edad, dicen por ahí?
1: No, pues sí, pues ¿qué hago? No, yo nunca me he quitado la edad. Yo tengo 52 y... ¿Ya para qué me quito la edad?
0: Bien vividos, ¿eh?
1: Pues sí, la neta
0: mega
1: sí.
0: Mega vividazos.
1: Bendito Dios, sí.
0: Oye, exprimidos como jugo de naranja.
1: Sí, sí, sí. Y lo que queda, esperemos.
0: Sí, mucho, mucho tiempo.
1: Oye, mi querido Jim, ¿cómo andas? ¿Bien? ¿Todo bien?
0: Bien, feliz, contento. 15 de septiembre, ahorita ya queda el 15 grito.
1: 15 de septiembre, sí, sí, sí, el sí, grito. Sí. Bueno, y si hoy ustedes quieren dar un grito deportivo y hay fútbol.
0: Ah,
1: a las 7 de la noche. Hoy fútbol. Juega, hablando de la Liga MX, juega el Puebla contra el Toluca. No, por estos partidos
0: es
1: pendientes.
0: Juego, ¿eh?
1: Muy buen juego.
0: La verdad Toluca es que está imbatible, pero el Puebla ganó, ¿no?
1: Es un muy buen juego, sí, sí, sí. Y la verdad es que el Puebla anda jugando bastante bien. El Toluca está como candidato, ¿no? Para ser campeón. Junto con las Chivas, quizá hay que decirlo, pero la verdad es que muy bien. Hoy es a las 7 de la noche. Y por ejemplo, hoy juega el Real Madrid antes en contra del Elche a la 1:30. El Real Madrid, que bueno, pues ahorita está estacionado en la segunda posición con 12 puntos. El Real Madrid ya perdió. Y el Barcelona sí luce intratable, ¿eh? Luce intratable. Está muy bien el Barcelona. Pero bueno, pues eso es
0: Y luego hoy, a veces ves al Barça y es como si estuvieras viendo a la selección española, ¿verdad?
1: La verdad es que muy bien, sí, sí, sí. El Barcelona.
0: Cuando.
1: Como los grandes, en serio, ¿no? Recordamos sí, aquellas épocas de Guardiola, incluso. Bueno, ayer hubo actividad de la Liga MX, el León 2-0 al Atlético de San Luis.
0: Sí,
1: tranquilo,
0: señor.
1: Bien el León, el San Luis no anda nada bien, hay que decirlo, pero el León cumplió. Oye, qué buen fichaje hicieron con este de Cambindo, ¿no? Este jugador colombiano que estaba en el Necaxa, lo ficha el León, el colombiano, un par de goles ayer en el 49 y en el 71. Y fíjate que con la victoria de León, mi querido Jesse, amigos, el León se afianza en la sexta posición. Y por goles...
0: Y recorre, ¿no?
1: Ajá, el Atlas se quedó en la novena.
0: Queda fuera, cara.
1: Pero con 13 puntos, nada más por el asunto del goleo. Estaría fuera. Así que hasta el momento Chivas, Toluca, Águilas, Cruz Azul, Querétaro. ¿Qué tal, Querétaro? ¿Qué hace ahí, no? León, Tijuana y Puebla en el octavo.
0: Ahí está.
1: ¿Quién iba a pensarlo,
0: hoy
1: no?
0: Te digo que el Puebla, Toluca, como quiera, puede resultar
1: claro,
0: un juego.
1: No, no, no. Bastante, bastante atractivo. El Toluca tiene 16 puntos, pero tiene un partido menos. Entonces, si le gana hoy al Puebla, que no está fácil porque además es en Puebla el partido, ya con 8 partidos podría irse de líder general.
0: Sí, señor.
1: Así que está interesante.
0: Hay que ser muy conscientes que el torneo va a la mitad, ¿no?
1: Sí, faltan 9 jornadas.
0: Sí.
1: Son 8, o sea, está prácticamente a la mitad. No, por eso es lo que dice ayer la directiva, por ejemplo, del Necaxa, que presentaron a Juan Reynoso, este entrenador. La va bueno, ¿te acuerdas? Él fue el que hizo al campeón al Cruz Azul cuando
0: ¿cómo no?
1: tenía una sequía de títulos espectacular, Cruz Azul, y le dio la décima. Juan Reynoso, entrenador peruano, que ahora llega a los Rayos del Necaxa. Y es lo que dice la directiva, bueno, pues estamos a mitad del campeonato, pues es momento de hacer ajustes. Bueno, por otra parte, para continuar con la información deportiva, y hablábamos un poquito del fútbol español, fíjate que el vasco Javier Aguirre está sonando muy fuerte para irse al Valencia.
0: Al Valencia, sí leí en la mañana.
1: El Valencia es un equipo histórico, definitivamente, de los grandes de España. Obviamente no tienen ni cerca, ¿no?, el palmarés que el Real Madrid, el Barcelona, el Atlético. Pero después está en esa camada de grupo de equipos. Sería históricos, importantes.
0: El Sevilla, el Valencia.
1: El Sevilla, el Athletic de Bilbao, quizá. Pero ahí está el Valencia, ¿eh? O sea, este equipo que incluso ha llegado.
0: ¿Sí estará entre los cinco o entre los ocho?
1: Sí, no, yo creo entre los cinco.
0: Sí,
1: incluso un par de finales de Champions que no ganó. O sea, sí es un equipo histórico que anda en crisis, anda muy mal el Valencia, hay que decirlo también. Mira, por ejemplo, ahí jugó Mario Kempes, para no ir tan lejos.
0: El matador.
1: Sea, el matador Kempes. O sea, es un equipo de veras. Pero está en el último lugar de la Liga Española, último lugar, con 5 partidos, nada más lleva un título. Un punto nada más. O está muy mal el Valencia. Y está sonando Javier el Vasco Aguirre para llegar a la dirección técnica del Valencia.
0: Dice que está muy avanzado.
1: Sí.
0: Es como su especialidad. Equipos que están tirando el aceite a punto de. Y,
1: claro.
0: Y llega y levanta y arenga a la afición, a los jugadores.
1: Es y es buen entrenador.
0: No, cómo no, el Vasco aparte ha hecho una buena carrera en el fútbol español. No,
1: hombre, bueno, fíjate que hubo un momento que agarró al Atlético de Madrid, andaba mal y lo metió a Champions. O sea, bien.
0: Sí, bien.
1: No, tiene, la verdad es que tiene cosas bien interesantes. Javier Aguirre,
0: mano.
1: Él nunca dijo que se retiraba de la dirección técnica. Sí dio a entender que ya la selección, obviamente ya no, a la selección mexicana, ¿no? Y por eso estaba como que el acuerdo de que llegara Rafita Márquez. Pero pues ojalá por él, digo, si se echa ese trompito a la uña está difícil, ¿eh?
0: Pero mira, yo creo que está en la edad, está tranquilo, sí. Viene de vivir un mundial, de un
1: vivir en España,
0: que le encanta.
1: Valencia, él dijo que casi
0: la labor en 18 años, man.
1: Depende de lo que diga mi mujer, man.
0: Un whiskito.
1: Y a bulín, man.
0: Y a dormir.
1: Así que pues vamos a ver qué pasa con Javier Aguirre.
0: Suerte para el Vasco.
1: Sí, claro,
0: señor.
1: Claro.
0: Bueno, gracias, Ponchito. Nos echamos en la segunda, ¿te parece?
1: Venga, claro.
0: Gracias. Vámonos, Manuel Turizo aquí en XFM.

0: 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Continuamos.
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2: Las curiosidades de tus artistas favoritos. En el año 2019, la Academia Latina de la Grabación le otorgó a la cantante mexicana Lupita D'Alessio el prestigioso Latin Grammy a la excelencia musical por su trayectoria.

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12: Esto es noticia en México y el mundo. La policía capitalina informó que el alcoholímetro Fiestas Patrias ha enviado al Torito a 175 conductores por exceder el consumo de bebidas embriagantes. La secretaria del Medio Ambiente capitalina, Julia Álvarez y Casa, confirmó el regreso de 156 perros al refugio franciscano de donde se retiraron a principios de año por el mal estado en el que se encontraban las instalaciones. La presidenta Sheinbaum rechazó cualquier posibilidad de intervención de Estados Unidos en territorio mexicano y aseguró que la relación bilateral debe mantenerse bajo un esquema de cooperación. El consejero del INE, Ukib Espadas, presentó una propuesta para terminar con lo que calificó como la falsificación de la representatividad en el Congreso de la Unión. En el marco de la revisión del paquete económico 2027, la agrupación Fundar consideró que el presupuesto no crece al ritmo de las demandas sociales y reasigna los limitados recursos públicos en lugar de apostar por ampliar la capacidad del Estado para avanzar en la garantía de los derechos. El INEGI informó que en julio de 2026 ingresaron al país 8.651.372 viajeras y viajeros internacionales, cifra 2.9% mayor a la del mismo mes de 2025. Hasta aquí la información, yo soy Juan Manuel Jiménez en plataformas digitales arroba Juanma Pregunta. Continúen con Jesse Cervantes en XFM.
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13: el cuerpo humano tiene más de 600 músculos?
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0: 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Vamos con el hombre tecnología, el hombre plegable, el hombre dúo, José Antonio Pontoni de Saracho.
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1: Ya andamos por las calles y ya en Ciudad de México.
2: Por fin en México, sí. ¿Qué onda? O sea, yo creo, sí, Pontón, que llegas a tu cantón y te tocan a ver si eres tú, es un holograma.
1: Hola, vieja, ya me voy, vieja. Sí, hola, vieja, sí, ya, no, me voy, vieja. Pontón,
2: ¿qué onda contigo? Oye, pero dime una cosa, la verdad es que qué lindo es trabajar en algo así.
1: No me quejo nada. Soy muy afortunado, sí, privilegiado también. No, hombre, está sensacional. O sea, verdad, no me puedo quejar. No me quejo de nada. Y creerás que hay luego, pues, estos llamados creadores de contenido, influencers, que se quejan.
2: No
1: lo puedo creer, ¿crees? De verdad. Yo creo que tiene, como que tienen otra formación, ¿no? Yo afortunadamente creo que, bueno, nací sin internet, me dedico a esto hace casi 22 años, ¿no? En la onda de la tecnología, cuando no había iPhone, no había ni YouTube, y yo estábamos haciendo contenidos de tecnología. Y de verdad, luego hay gente que se queja, ¿no? Creadores de contenido. Ay, es que no sé qué, no me volaron en tal. O no comí no sé qué. O,
2: puta, güey. O, no, denle gracias a Dios.
1: Sí, hombre, no manches.
2: Los toman en cuenta.
1: Totalmente.
2: Que, no.
1: Infinitamente.
2: Sí, la verdad es Pontón. Bueno, oye, hay muchas cosas que
1: muchas
2: hablar.
1: Muchas cosas.
2: A mí me encantaría primero empezar a hablar del tema de el...
1: ¿AI?
2: Sí, no, de lo de Apple.
1: Sí, rápidamente.
2: Para irnos rápido con lo
1: Vámonos de rápido. Sí, hoy, justo 15 de septiembre, acaba de salir ya la actualización. Bueno, desde ayer en la tarde-noche, pero ya lo pueden hacer, la actualización de iOS 27. Es decir, ya pueden ustedes, si tienen un teléfono, por ejemplo, un iPhone 11, ¿no?, hasta el 18, que va a salir el viernes, por cierto, este viernes ya sale el iPhone 18 Pro y Pro Max. Uh-huh. Los 18 y los 18 Plus y esos, los normalitos, yo creo que van a ser hasta la próxima, el próximo año. Pero si, digamos, tienes un iPhone SE segunda generación, un iPhone 11, 12, 13, 14, 15, 16, 17... Bueno, y por supuesto 18 o Duo próximamente, ya puedes actualizar a iOS 27. Es decir, se van a general, ponen actualización de software y actualizan su software. ¿Por qué? Por varias razones. Si tienes un iPhone 15 Pro Max en adelante, vas a tener las posibilidades de elegir, bueno, de

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1: El año pasado ya sabes, era el naranja. Y,
2: sí, aquí, ¿no? Está Melo.
1: Sí, naranja. Bueno, naranja exa, que está cool, pero
3: ¡súper cool!
1: Claro, obviamente. Pero ahora son los colores un poquito más obvios, más
3: cool. ¿Cuál te van a dar?
1: El Borgoña.
3: ¡Ah, ya el Borgoña!
1: El Borgoña.
3: ¡Ah, con O!
1: Exactamente, con O. El Burgundy, o color vino, ¿no?
3: El color vino.
1: Exactamente.
3: Está bonito ese.
1: Sí, está bonito. Es un color vino, un color glacial, que es como un azul bebé, ¿no? Un plata y un negro, que ya regresó el negro, ¿no? Que la gente lo pedía mucho. Bueno, eso sale el 18 de septiembre. Ahora, el 24 de octubre sale el iPhone Duo.
3: Que ese también se va a agotar. Se va a agotar, va a ser un lío.
1: Por supuesto que se va a agotar. Y también este viernes salen los Apple Watches. El Series 12, uh-huh. Que hay uno de versión cerámica que está como en 30,000 baros. ¿Eh? El de cerámica. Está bien bonito, pero sí está
3: un poco muy caro.
1: Caro, ¿no? Y bueno, las versiones normales, las de aluminio y titanio, etcétera. Y también el Ultra 4, es decir, el Apple Watch Ultra 4. Ya estamos en esta cuarta generación, también sale el viernes. Ahora, bueno, eso es con respecto a Apple. Después.
3: Oye, ¿el Apple Watch, uh-huh, de cara a la versión anterior, conviene comprarlo?
1: Si tú tienes un Apple Watch de la generación anterior, como bien dices, del año pasado, no vale la pena cambiarlo realmente.
3: ¿Del antepasado?
1: Del antepasado, yo creo que sí.
3: O sea, irte del 2 al 4 está bien.
1: Del Ultra 2 al 4 está bien.
3: Okay.
1: O si tienes un Series.
3: Y la cerámica 9, no, 8. Perdóname, pero voy a preguntar una mensada. ¿No se rompe?
1: Pues no, está súper resistente. En teoría, lo que dicen, ¿no? Ajá. No se rompe y aguanta algunos golpes, pero sí el precio sube exponencialmente. O sea, por ejemplo, un Apple Watch Series 12 nuevo, ¿no? Del que va a salir el viernes. El más chavito de todos. Va a costar 9,000 pesos. El de cerámica cuesta 25,000.
3: Oye, pero te voy a decir una cosa. Siguen sin medir la presión arterial, caray.
1: Sí. Sí, sí, todavía. Todavía falta. Sí. Ahí yo creo que hay otros relojes que también son compatibles con iPhone y que tienen mucho más funciones y un poquito más precisos. Entonces.
3: Sigo siendo Team Garmin.
1: Sí, Garmin es excelente. Huawei es excelente. Sí. En fin. Pero bueno, para todos aquellos que les guste el Apple Watch, pues también saldrá el 18. Ahora, eso con respecto a.
3: Oye, y yo tengo otro tema.
1: Otro tema importante, interesante.
3: Fíjate que hace poco, no recuerdo el número de días, pero debe haber sido pues en estos últimos días, por ahí, un hombre de Jacob Coxon.
1: Jacob Coxon, es correcto.
3: Hablando para la.
1: Que trabajaba en Anthropic.
3: Que trabaja en Anthropic, correcto. En una entrevista para la BBC de Londres.
1: Yes.
3: Dijo que que había renunciado a Anthropic.
1: Sí,
3: porque los empleados estaban aterrados.
1: Se le estaba saliendo de control.
3: Que porque se estaba saliendo de control la inteligencia artificial. Sí, es decir, él era investigador, uh-huh, de inteligencia artificial y justamente abandonó Anthropic, uh-huh, y declaró que las personas que estaban trabajando en esta tecnología, uh-huh, uh-huh, sentían un miedo genuino ante la velocidad de los avances. Sí. De los avances de la inteligencia artificial. Ajá. Y lo que esto puede suponer para la humanidad.
1: Sí.
3: Habíamos hablado del libro de Nexus.
1: Sí.
3: Este de Yuval Noah Harari. Donde decía que en lo que tú y yo estamos platicando ahorita.
1: Sí.
3: Hay cientos, quizá miles de científicos. Uh-huh. Trabajando en darle conciencia a la inteligencia artificial.
1: Sí.
3: Que sea pensante.
1: Sí, que toma decisiones.
3: Que, uh-huh, te norme, que te diga, a ver, no, güey, sí, divórciate. No, sí. No, sí, renuncia. No, sí, haz esto.
1: Sí, sí.
3: ¿No?
1: Tomando decisiones por ti.
3: Y luego puede tomar el control de tu vida, la.
1: Sí, sí, sí. Correcto.
3: Por la cantidad de datos que luego le estás dando.
1: Así es.
3: Entonces, pues el presidente Trump ante esto dijo, bueno, entiendo que luego las compañías dijeron, vamos a desacelerar un poco.
1: Correcto. Correcto.
3: Pero el presidente Trump dijo, ojo, que los chinos andan en otro avión.
1: Totalmente.
3: O sea, cuidado con eso, porque aquí allá vamos a desacelerar.
1: Y sabemos que Trump va contra China.
3: Sí, y esos vatos van a acelerar.
1: Y les vale pepino.
3: ¿Tú qué opinas?
1: A ver, un poquito justo, como bien dices.
3: No sé si lo dije bien o mal.
1: Sí, no, muy bien, muy bien. Este señor, Jacob Coxon, trabajaba en Anthropic. Anthropic, el dueño de Anthropic, bueno, el CEO más bien, el director, se llama Dario Amodei. Entonces, por un lado tenemos a Dario Amodei, quien es el de Anthropic. ¿Qué es Anthropic? Son los que tienen Claude, ¿no? Esta inteligencia artificial. Por otro lado tenemos a Sam Altman, quien es el CEO o director de OpenAI, que es OpenAI,

0: ChatGPT. Y por el otro lado tenemos a Elon Musk, que ya sabemos perfectamente quién es, y es el director de xAI, es decir, Grok, SpaceX y cuánta cosa. Bueno, entonces entre este señor Coxon, Jacob Coxon, dice, oye, si seguimos así, la humanidad se va a extinguir en menos de 10 años. ¿Cómo? Sí, porque la misma inteligencia artificial va a tomar la decisión de qué es lo que nos está destruyendo la humanidad, pues son los mismos humanos. Sí. Eso ya lo sabemos desde hace muchos años.
1: Hace mucho, sí, sí, sí.
0: Pero
1: sí, sí.
0: Bueno, entonces obviamente es un poquito alarmista y amarillista decir, no, vamos a ver, se va a morir. Yo creo que no va a pasar, no nos vamos a morir en 10 años todos y no se va a extinguir la humanidad. Pero eso genera focos rojos y alertas, es decir, ay, güey, si el cuate que estaba en Anthropic, investigador de inteligencia artificial, está diciendo eso, que de por sí el usuario final, nosotros, los usuarios de a pie, les tenemos miedo a la inteligencia artificial y estamos medio rejegos. Y si lo está diciendo el cuate que se dedica a eso, no, hombre, pues estamos apañados, ¿no? Estamos fregados. Entonces, el señor Darío Amodei, que es el de Cloud, el otro señor Sam Altman y el otro señor Elon Musk, los reyes de la AI por lo menos, dicen, ¿saben qué? Estamos de acuerdo los tres y vamos a ralentizar un poco el desarrollo de inteligencia artificial. Poco a poco vamos...
2: ¿Eso es como pararlo?
0: Pian pianito. No, no lo van a parar, ¿no? Pero pian pianito no vamos a... Ya no vamos a competir a ver quién la tiene más grande.
2: Sí, ¿no? Otra puede ser que quizá... De manera pública no exista una competencia.
0: Es correcto.
2: Pero sí ganan full.
0: Es correcto. O sea, yo no voy a lanzar mis desarrollos a nivel público y a nivel usuario final. Los voy a tener desarrollados y poco a poco los voy a ir soltando. Para que ya no sea una competencia. A ver quién la tiene más grande, a ver quién es más chingón, a ver quién todo, ¿no? Si no, vamos a ir poco a poco. Y entonces Trump, el presidente, que por cierto, en su primer mandato, como contexto, le quita los servicios de Google a Huawei. Huawei siendo una compañía china, dicen, no, estos cuates se nos están trepando las barbas. Entonces, sabiendo ese antecedente que va contra la tecnología china, dicen, no, compadres, a ver, no me vayan a ralentizar nada, yo estoy nerviosito porque los chinos, claro, como bien dices, nos está el caballo que alcanza gane, nos van a ganar, y eso yo no quiero, y menos siendo Trump, ¿no? Madres. Entonces, la verdad es que no creo que se acabe la humanidad. La otra, yo creo que sí van a medio ralentizar un poquito, aunque Trump diga...
2: ¡No! O nos van a decir que van a...
0: O nos van a decir, exacto. Y el caso es que, pues sí, Trump anda nervioso con respecto a los chinos. Los chinos no van a parar. Estos güeyes son una máquina, ¿no? Y si se tienen que llevar gente de ellos mismos encima, se los van a llevar.
2: Claro.
0: Les vale cacahuate absoluto.
2: Sí.
0: Entonces, pues nada más hay que estar medio atentos. Y tú como usuario final, ¿qué puedes hacer, no? O sea, porque realmente es lo que nos va a afectar. O sea, estos güeyes están peleando, son trillonarios. Bueno, y nosotros, los de a pie, ¿qué podemos hacer con respecto a eso? Bueno, pues la regla es que el internet, como podemos saber, o la inteligencia artificial, pues no tiene reglas, pero tú sí. Entonces, autorregúlate un poquito, ¿no?
2: Claro.
0: Y sé más consciente, piensa un poco más de lo, ¿no? De lo que estás viendo en internet, de lo que estás viendo en redes sociales, de lo que lees, ¿no? Lo hemos dicho en muchísimas ocasiones, todo es falso hasta que demuestres lo contrario. Y demuestres lo contrario, ¿cómo le puedes hacer? Pues investiga más, pregunta más, ten más contacto humano. Eso me llamó mucho la atención ahora en el evento de Apple que fui la semana pasada, que antes era como trabajo, trabajo, trabajo, trabajo y no te salía, ¿no? Y sesión y vamos a y tomar notas. Y ahorita nos hicieron una carrera, nos dieron un show, nos tocó Disclosure ahí en el Apple Park, nos dieron de tomar, ¿no? Cervezas, etcétera. O sea, como mucho más relajado en el aspecto de, a ver, compadres, es más importante el contacto humano que estar metidos en pantalla y en la inteligencia artificial, ¿no? Entonces, bueno, se va a poner sabroso esto de la... No sé si regulación, porque se va a tardar mucho tiempo. Es lo que le pasó a Meta. Como ahorita apenas muchos estados de Estados Unidos están demandando a Meta porque... Ay, güey, pues es que tu red social sí está hecha para generar adicción. Sí, güey, pues te diste cuenta 20 años después.
2: ¡Hola!
0: Sí, exacto, o sea, 20 años después te estás
2: checa
0: dando
2: cuenta. ¡Checa tu teléfono, cabrón!
0: ¡Correcto!
2: ¡Hola!
0: Sí, güey, ¿no? Entonces, justo eso es lo que va a pasar con la inteligencia artificial. 20 años después, en el 2045, ay, güey, esto de la inteligencia artificial, pues sí estaba como grave, ¿verdad? El asunto.
2: Sí, no,
0: sí, güey, pero ya le sacaron jugo 40, bueno, 20 años, ¿no? Entonces, eso más bien en lo que pasa, que el gobierno empiece a regularizar, pues más bien nosotros nos tenemos que un poco autorregular.
2: Totalmente. Bueno, pero Pontón, bueno, gracias.
0: Gracias a ti, Jessy.
2: Gracias, de verdad, 8 de la mañana, 24 minutos. Cualquier duda en torno a este y otros temas, pues busquen en las redes a Pontón, que siempre tiene la información muy al día.
0: Gracias.
2: Gracias.
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0: 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Ana Lilia está en la Lilia. ¿Cómo estás? Ana Lilia está en la Lilia. No, Ana Lilia está en la línea. ¿Cómo estás, Ana Lilia?
1: Hola, Jessy, buenos días, muy bien, gracias.
0: Qué gusto escucharte, qué feliz día, feliz 15 de septiembre, digamos.
1: Sí, feliz día.
0: ¿Dónde vas a celebrar a México? ¿Dónde vas a celebrar la noche mexicana el día de hoy?
1: En familia, en casa.
0: Ah, qué rico, creo que es la mejor manera de hacerlo, ¿no? Con los tuyos, con tu familia. ¿A qué te dedicas, Ana Lilia?
1: Estoy jubilada.
0: Ah, qué padre, qué bueno. Pues ya trabajaste mucho y hoy hay que disfrutar, celebrar y dedicarse a lo que quizá la carga de trabajo no nos dejó en algún momento.
1: Sí.
0: Pues te mando un abrazo. ¿Por dónde vives?
1: En Iztacalco, Valle Primera.
0: Ah, pues ahí estás. Dame la frase, por favor.
1: Claro que sí. Hoy celebramos con orgullo nuestras raíces.
0: Ahí está, entonces. Tienes tus boletos. Y pues disfrútalos, de verdad, disfrútalos. Maroon 5 en el estadio Alfredo Harpelú. Hay que disfrutar y hay que vivir este gran concierto. Ana Lilia, un abrazo.
1: Gracias, igualmente, Jessy, bye.
0: Gracias, vamos a continuar con este programa.
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10: Poniente, hay buen avance en ambos sentidos de prolongación calle 10, entre calle Central y Escuadrón 201. 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

0: programa 8 de la mañana, 50 minutos. Tiempo del Centro de México. Hoy es 15 de septiembre. ¿Y cómo es 15 de septiembre? Y en este programa ponderamos la música en vivo y siempre queremos que la música en vivo esté y siempre tenemos a los mejores de los mejores. Hoy en este programa me da mucho gusto presentar y pido un aplauso de todos los presentes para el mariachi, señoras y señores, Alma Mexicana.
1: Ay, mucho gusto.
0: Señor. Qué gusto saludarlos.
2: Igualmente, muchas gracias.
0: Oye, la verdad, bienvenidos, qué elegante, qué bonito se ve un mariachi así, bien, uniformados, elegantes. Qué padre. Además, estaba oyéndolos tocar, se escucha re bonito. ¿Cómo están? Cuéntenos un poco de Alma Mexicana.
2: Claro que sí, pues emocionados de estar otra vez con nuestros amigos de la 104.9. La verdad es que siempre es un gusto venir y pues emocionados también. Tenemos mucho trabajo el día de hoy. Se siente el ambiente mexicano, se siente la alegría en la calle, y pues bueno, ahora sí que a compartir un poquito de la música tradicional mexicana y vamos a darle gusto al público.
0: Oye, un mariachi, este 15 de septiembre, ¿es de los días que más trabaja?
2: Pues sí, es de los días fuertes. Tenemos el 10 de mayo, el 12 de diciembre, ¿no? Son los días en los que el mariachi
0: las
2: anda.
0: Lupitas, las mamás.
2: Exactamente.
0: A los papás les valemos, a los mariachis, ¿no?
2: Sí,
0: casi no nos
2: el
0: tocan.
2: El día del padre, pura
0: madre. Solo el día del padre, pura madre. Sí, totalmente. Pero aquí están. Y vamos a escuchar la música de mariachi. Vamos a pedirle a la gente que nos pida canciones. Vamos a estar complaciendo todo por notas de voz. Déjenos sus rolas de mariachi que quieran escuchar. 55-79-19-59-30. Yo creo que una de las canciones que más identifican el día de hoy y que más identifica la música de mariachi ante la fiesta es el Son de la Negra.
2: Claro,
0: ¿no?
2: Que sí.
0: Yo creo, ¿no?
2: Sí, de hecho, sí, pues es de las que más sentido de identidad y pertenencia yo creo que generan en las personas, de ese sentimiento mexicano. Entonces, si quieren, las tocamos para ustedes.
0: Venga, vámonos, sí. Empezamos todos mariachi en vivo, señores. Hoy 15 de septiembre.

0: mariachi en vivo con Alma Mexicana. Oye, sí, que por cierto, los pueden contratar, ¿no?
1: Ah, claro que sí, con mucho gusto. De hecho, todavía tenemos algunos horarios disponibles para el día de hoy. 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
0: Vamos a repetirlo, por favor.
1: 56-37-42-64-46.
0: ¿Cuál sería otra de las canciones típicas, así que digas tú, por ejemplo, puede ser el Rey, ¿qué será?
1: Cielito Lindo.
0: Cielito Lindo, ¿no? Cielito Lindo. ¿Por qué no echamos en lo que empiezan a pedir Cielito Lindo?
1: Claro que sí. ¿La vas a cantar con nosotros?
0: Aquí lo coreo.
1: Órale.
0: Yo coreo sin problema.
1: Órale.

0: ¡Bájale! El mariachi, señoras y señores, alma mexicana con nosotros, sí, en señor. Este 15 de septiembre, mariachi en vivo. Y tenemos audios ya de la gente que está pidiendo canciones. Venga, ¿quién habla? Más bien, manden el audio.
1: Hola, Jessy, buenos días. ¿Puede complacerme, mariachi, con la canción México Lindo y Querido?
2: Claro.
1: Bendiciones que sí. Para todos.
0: Bendiciones.
2: Igualmente, muchas gracias. Gracias.
0: Qué buena rola esta, ¿no? También.
2: Vamos a complacerla
0: tipiquísima.
2: Con
0: vámonos.
2: Gusto. Claro que sí. México Lindo y Querido. Va. Va.

0: ¡Ale! Muy bien, Mariachi en vivo, 9 de la mañana, otra llamada telefónica. Venga,
1: a ver,
0: ¿quién está?
1: El audio.
2: Hola, Jessy, buenos días. Pues solo para felicitarte por tan excelente programa que tienen. Y pues me gustaría escuchar en estas bellas fiestas patrias la canción de Pelea de Gallos.
1: Pelea de Gallos. Esas de las caras, ¿eh?
3: Sí.
4: Son de las caras.
3: ¿Por qué son de las caras, eh? Porque...
1: No, pues es muy buena, la verdad.
3: Sí, sí, sí.
1: De Meritito Aguascalientes.
3: Sí, señor, de la feria de San Marcos, ¿no? De sí. Meritito Aguascalientes. Van llegando los valientes con su gallo copetón. ¡Venga, vámonos!
1: Lástima que unos dicen el nombre para también mandarle saludos. Muchas gracias.
3: Sí, caray, mándenos el nombre, carajo, por favor. Teresa.
1: Teresa. Un gusto, señora Teresa. Ahí le va de la canción.

0: mariachi, alma mexicana, échenle la mano.
1: No sean así, me dejan todas como son.
0: Muy bien, seguimos. Estamos en vivo aquí en la radio en XFM para todo el país y siguen las peticiones. Venga.
2: Hola, Jessy, buenos días. Yo quiero la canción de La Bikina, por favor.
0: La Bikina, no, me están pidiendo rolas así. Órale. Está buena, ¿eh? Esta también es cara, ¿no?
1: Pues es representativa, ¿no?
0: Venga,
1: claro,
0: vámonos.
1: Que sí, vámonos. Sí, bueno.

0: ¡Ejelel! María Chelme Mexicana con nosotros en vivo. Otra petición más.
1: Claro, muchas gracias.
0: Ya que estamos.
1: Igualmente para todos ustedes.
0: Encarreradones. Venga.
2: Sí. Hola Jessy, buenos días. Nos encanta tu programa. Quisiera que el mariachi nos pudiera tocar la canción El Hijo del Pueblo y que viva México.
0: ¡Ándale! ¡Viva México! Claro sí, sí, señor. Y 15 de septiembre. Sí. El Hijo del Pueblo.
3: ¿Qué? ¿Sí, vio? Vámonos.
0: ¿Sí?
3: Y esto y que el otro.
0: Salud.
4: El La.
0: El La.
3: El La.
0: ¿Agua?
3: Sí.
0: Agüita, agüita, agüita, por favor. Sí, pues sí, pues si no, sí. Aquí, sí, no, no. Pues, agüita para toños. Hay de todo, ¿eh?
3: Sí.
0: Cantinita ahí abajo, pero es muy temprano, tiene mucha chamba. Sí, sí, sí.
3: Un poquito más tarde de rigor, ¿no?
0: Sí, sí, sí.
3: Pero.
0: ¿Agua? ¿Quién más agua? ¿Hay más agua, eh?
3: Sí,
0: sí, más agua. Tráiganle más agua, por favor, el mariachi. No sean así. Pues como una botellita para todos, no sean gachos. Sí, sí, si no se nos van a sacar, ahí van por agua.
3: Muchas gracias.
0: El Hijo del Pueblo.
3: ¿Sale?
4: Claro.
3: Va.

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1: llorar. ¡Ájale! Oigan, muchas gracias al Mariachi Alma Mexicana. Repítanme, por favor, el contacto donde los pueden contratar.
2: Claro que sí, es el 56-37-42-64-46.
1: Ahí está, entonces, 56-37-42-64-46. Claro que sí, para que contraten hoy, todavía quedan algunas horas.
2: Todavía tenemos algunos horarios disponibles, entonces listos para cuando nos marquen.
1: Perfecto, Alma Mexicana, el Mariachi, sí. Muchas gracias.
2: Al
1: y gracias
2: muchas
1: por...
2: gracias a ustedes, saludos a todo el auditorio. Muchas gracias por las bendiciones, que se la pasen muy bien el día de hoy.
1: Gracias al Mariachi Alma Mexicana, gracias por estar con nosotros. Vamos a continuar con este programa.
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6: Esto es noticia en México y el mundo. La Secretaría de Agricultura informó que está garantizado el abasto de chile verde, cebolla y jitomate para la preparación de platillos y antojitos mexicanos en septiembre. La Secretaría del Trabajo hizo un llamado a la empresa y al Sindicato de Trabajadores de Volkswagen para que retomen el diálogo, privilegien la conciliación y mantengan abiertas las vías de negociación colectiva ante el conflicto que afecta a la armadora. La Secretaría de las Mujeres resaltó que en el proyecto de presupuesto de egresos de la Federación 2027 se destinan recursos estratégicos para consolidar la construcción del Sistema Nacional y Progresivo de Cuidado. La Comisión de Hacienda de la Cámara de Diputados aprobó los acuerdos para ordenar el análisis y revisión de la parte fiscal del paquete económico 2027. Y finalmente le informó que un juez federal sentenció a 41 años de prisión a Marco Antonio García Cimental, el Cris, señalado como el primer pozolero del cártel de Sinaloa. Hasta aquí la información, yo soy Juan Manuel Jiménez en plataformas digitales @JuanmaPregunta. 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

0: Dominique, ¿cómo estás? Qué gusto saludarte, hombre, es 15 de septiembre.
1: Exacto, y se nota en las calles, ¿eh? Está más leve el tránsito,
0: ¿verdad? Sí, es que fíjate que sí, de verdad sí.
1: Afortunadamente,
0: pues mi ojalá que sí quedara. Híjole, es que a veces cómo sufre uno con esto del tráfico.
1: Es que el regreso de las vacaciones, yo siento que ya hay más coches, o lo que pasa es que pierde uno la práctica.
0: Sí, hombre, va uno como medio acostumbrándose y luego, no, ya hago 10 más y o 30 más o qué sé yo. Dominico, vamos a hablar de los signos zodiacales como amigos.
1: Exacto.
0: ¿Cómo es eso,
1: Pues mira, según sus cualidades, es lo que podemos ir viendo cómo se comportan como amigos. Por ejemplo, si quieres a alguien que te haga parte de su familia, que te haga sentir bien en casa, Cáncer. Cáncer sería ese tipo de amigo.
0: Ah, okay.
1: Que es el amigo que siempre te va a hacer sentir muy bienvenido y que le interesa el bienestar de las personas que lo rodean, de su familia y obviamente tú, porque te vuelves su familia aumentada. Entonces, okay, ya saben, Cáncer, signo de agua, es de los que más emociones tiene y sí es muy sensible y con estados cambiantes de ánimo, pero es un increíble amigo. Si quieres un amigo que te ayude a enterrar un cuerpo,
0: ¿así?
1: A delinquir.

0: Escorpión y Capricornio.
1: No, hombre.
0: Sí, Escorpión es también signo de agua, pero siempre es muy intenso, profundo, está en búsqueda de la verdad. Y Escorpión va a ser muy difícil que te vuelvas parte de su círculo personal. Una vez que lo logras, tienes su confianza para siempre, al menos que lo traiciones, obviamente. Pero tiene esta profundidad y esta lealtad tal que, por supuesto, que te puede ayudar a esconder un cuerpo.
1: Hijo,
0: bueno, yo te digo por aquello de las necesidades personales.
1: ¿Pero a guardar un secreto?
0: Ah, también. Son como una tumba, ¿eh?
1: O sea, mira, ahí le buscamos el lado bueno.
0: El lado bueno,
1: y exacto. Ahí es guardar un secreto, no sé qué más puede hacer.
0: Apoyarte en todo, como sostenerte si estás pasando por un muy mal momento. Y también darte una visión de lo que está pasando más objetiva y como muy profunda del momento por el que pasas. Como Capricornio, que Capricornio es un signo de tierra que siempre es muy práctico y por lo mismo es frío. No es que no tenga emociones, al contrario. No obstante, es un signo que puede permitirse el alejarse de la carga emocional y decirte, ¿sabes qué? La estás regando, sí, aquí. Así y asado, y te lo dice cariñosamente, y ojalá que así lo recibas, porque ya ves que luego somos, claro, muy particulares, ¿no? Entonces, Capricornio tiene una mentalidad muy práctica que te sirve de guía para la vida, y eso es muy padre, y parecen reservados, pero una vez que ya eres parte de su círculo igual, se toman muy en serio la amistad y obviamente que van a estar contigo en las buenas y en las malas. Luego, por ejemplo, Piscis, que tiene la fama de crisis. ¿Has oído eso de Piscis crisis?
1: No lo había escuchado.
0: Ok, es el último signo del zodiaco, es el más sensible y es el que te va a entender si tuviste un sueño premonitorio, si eres...
1: ¿Qué meses son?
0: Piscis es enero, febrero.
1: Ah, ahora, ajá, entiendo.
0: No, febrero, marzo, perdón.
1: Sí, sí.
0: Febrero,
1: sí.
0: Marzo, sí.
1: Ahora entiendo.
0: ¿Por qué? ¿Ya conoces?
1: Ya conozco un Piscis.
0: ¿Conoces un Piscis?
1: Sí, sí, sí.
0: Febrero,
1: textual,
0: marzo.
1: Como lo estás diciendo.
0: Textual. Hipersensibles, empáticos. Si necesitas que alguien se solidarice contigo desde la empatía, entonces esta persona es la que te va a ayudar a eso. A veces se pierden en su propio mundo, pero cuando andan por aquí son increíbles compañeros. Y si quieres evadirte, hacer planes, que quiero probar la ayahuasca, no sé qué, bueno, en fin, ¿no?
1: Sí,
0: ese tipo
1: de algo.
0: Cosas.
1: Uh-huh.
0: Sí, porque Piscis anda como en otra dimensión. Luego, Tauro.
1: Oh.
0: Tauro. Tú me cierras los ojos.
1: Ay, ay, ay.
0: Tauro es este signo que va a estar contigo en las buenas y las malas. La lealtad a todo lo que da. Exacto, se está así como rascando la vestimenta en son de aprobación. Y ellos siempre van a estar queriendo ayudarte, tanto apoyarte, sobre todo psicológicamente, pero también materialmente si es necesario. Que si necesitas dinero, lo que sea que necesites, allí va a estar Tauro para apoyarte una vez que también formas parte de su círculo. Leo, que son del verano, son de fuego, bueno, Tauro es tierra. Ellos son estos grandes amigos que, a pesar de necesitar mucha atención para sí mismos, una vez que también son tus amigos, les encanta ayudarte a brillar. Son las mejores porras que vas a tener, súper cálidos y te contagian su optimismo y como buen ánimo. Siempre, ¿conoces algún Leo? Son de julio, agosto.
1: No,
0: no,
1: que no,
0: Leo no.
1: Bueno, seguramente sí, pero
0: sí,
1: no.
0: Sí, pero no lo tienes tan presente. Ok. Aries es... Tienes un problema, que te defienda Aries. ¿Quieres ir a una aventura? Ve con Aries. Aries va a ser el mejor amigo, el que te va a defender a capa y espada de lo que sea. Y aunque pueden ser a veces inconsistentes, porque les cuesta trabajo darse... No le pidas a un Aries que te ayude a terminar un trabajo de la universidad o a concretar un proyecto porque le cuesta trabajo, pero sí pídele ideas, porque son buenísimos para iniciar y para que te animes a que empieces las las cosas. Géminis, que son de aire, son estos que tienen unas grandes conversaciones, que fluyen y que están, son súper curiosos, nunca te vas a aburrir. Y aunque pueden medio andar de aquí para allá, siempre son muy encantadores y su intelecto lo va a sopesar todo. Se adaptan muy fácil a las situaciones y eso es algo de su encanto. Y Virgo, por ejemplo, Virgo es un poco como Acuario, como Capricornio, perdón, que son tan prácticos que te van a ayudar a resolver. Si tú tienes un problema, porque analizan todo profundamente, te pueden ayudar a que tú disiernas ese problema, y aunque no manifiesten sus ideas, las aportaciones que te van a hacer son muy valiosas porque son muy críticos y entienden perfectamente y desmenuzan los detalles. Libra, que es de aire, Virgo es tierra. Libra son encantadores, les gusta mantener la paz y la armonía, y lo que no les gusta, tú eres Libra, ay, míralo, y él así de, claro,
1: se presume
0: como tal. Digamos que podrían ser embajadores, es como se supone una de las carreras ideales, porque son los que ponderan, los que están siempre tratando de buscar el equilibrio y la armonía, y les gusta, son muy buenos para escuchar, son muy buenos conversadores, y aunque pueden ser indecisos, su amabilidad ahora sí que sopesa todo. Y creo que el único que me falta son Acuario y Sagitario. Sagitario es de fuego y son muy aventureros, optimistas. Quieres irte a un viaje, quieres irte a un trekking, quieres ir a algo a donde nadie te quiere acompañar o a una aventura así impresionante, háblale a un Sagitario porque son optimistas, todo se puede según ellos y eso está increíble. Y Acuario son intelectualmente únicos, muy avanzados para su tiempo, muy originales, y siempre van a estarte animando a que seas tú, tu yo auténtico, que te manifiestes como eres, y te van a dar las ideas más originales. Y pues así.
1: Pues qué bueno, porque siempre hay que tener como la concepción de tu amigo y sus capacidades y saber qué le puedes pedir, ¿no?
0: Exacto.
1: Eso está padre.
0: Para no pedirle peras al olmo, como dice el
1: Sacho. Mira, Dominique, bárbara, ¿eh? ¿Dónde vas a dar el grito, Dominique Peralta?
0: En mi casa, mi queridísimo.
1: Qué rico.
0: ¿Tú?
1: Que igual.
0: Te vas a...
1: Te hago el trabajo, pero luego termino y
0: terminas
1: y
0: ahora un pozolito y toda la cosa.
1: Qué rico. Qué
0: pozole verde.
1: Delicia. Acá es en rojo.
0: Ah, en mi casa verde.
1: Acá rojo.
0: Sí, qué rico.
1: Pero bueno, Dominique, gracias.
0: A ti.
1: ¿Dónde te puede localizar la gente?
0: En Dominique Peralta, en Instagram y bajo la influencia.mx.
1: Ya está.
0: Redes.
1: Muchas gracias. Hoy con nosotros, Alberto Pedraza. No se muevan.
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18: 9:35 a.m, totalmente en vivo para todo México. Alberto Pedraza, un aplauso. ¡Bien! Que se escuche por todo el país. Sí, señor Alberto Pedraza. ¿Cómo estás, Alberto? Qué gusto saludarte. Bienvenido a este programa, bienvenido a la radio en este 15 de septiembre. Hoy trabajan en la noche y están aquí. Habla del compromiso con tu público, con tu música. Gracias por venir, Alberto.
19: Pues al contrario, gracias a ti, Jesse, por esta invitación. Pues para nosotros es un agrado estar contigo, ya que este 15 de septiembre es para todo México. Nuestra independencia vamos a celebrarlo, también vamos a otro lado ahí por Texcoco en la nochecita, como dices, ahorita aquí contigo, de rato en la noche allá en por Texcoco. De verdad, pues a todo el público vamos a ofrecerle todo el ritmo, el sabor de la cumbia sonora del servidor Alberto Pedraza.
18: No, pues qué bueno, la verdad es que me da muchísimo gusto. Y sobre todo, Alberto, la posibilidad de que le lleves toda esa alegría que genera tu música, todo ese movimiento que genera tu música, porque escuchar a Alberto Pedraza es ponerse a bailar, a disfrutar, a pasar un buen rato de alegría. Y eso es muy necesario hoy en día para México.
19: Lógico, la verdad, pues mi música para el público es lo que siente, lo que le hace vibrar, lo que le hace gozar. Mi música de verdad se baila donde quiera, aquí en México, en Estados Unidos, en Europa, en todo el mundo se baila, ya que es un sello muy inconfundible de servidor Alberto Pedraza. Él, ahí va, el sabroso y todo eso, y vamos a bailar rico. Y eso es lo que el público le gusta, la gente sonidera, la gente de barrio también. Le encanta mucho mi música. De verdad, un agradecimiento a todo nuestro público que nos apoya y nos seguirá apoyando. Y estén pendientes porque próximamente ya va a salir la nueva producción inédita del servidor Alberto Pedraza. Son como, pues quién sabe si en todo el año son como 40 canciones nuevas.
18: ¡Hala! ¡Muy bien! ¡Wow! Pues viene buena música, sí, y mucha música.
19: Y bien, bien seleccionada, que va a estar para todo nuestro público, para que la baile y la goce. Ya que la música del servidor Alberto Pedraza, sinceramente, y hay un sello inconfundible que la gente dice, ah, es Alberto, y es, va a decir, es la música nueva.
18: O van a decir, es Alberto, ponte a bailar, cabrón. No,
19: ponte a bailar, ponte a cantar y ponte, porque me han dicho, cuando vas a trabajar, las amas de casa dicen, ah, pues yo pongo tu música, se me hace muy muy largo si no pongo tu música, y cuando la pongo me pongo a bailar, a hacer
18: el quehacer y bailando.
19: El tiempo se hace muy cortito con
18: qué música, bonito. Verdad.
19: Fíjate, para
18: qué
19: bonito. Nosotros eso es un halago muy bonito que nos digan, ¿no?, esas palabras.
18: El tiempo se me hace corto.
19: Cortito.
18: Sí. Qué bueno, Alberto. ¿Escuchamos algo? Viene la banda. ¿Vamos? Completa. Aquí estamos, sí, en la cabina. Un saludo a todos.
19: A ver,
18: señores.
19: ¡Escándalo!
18: ¡Eso, señores! Venga, Alberto Pedraza, banda completa en este 15 de septiembre con música
19: festejando México.
18: ¡Sí, señor! Sí, señor.

0: ¡Bájale! ¡Alberto Pedraza con nosotros! ¡Señor! Festejando con música este 15 de septiembre. ¡Y viva México!
1: ¡Viva México!
0: ¡Sí, señor! Oye, estaba yo viendo, Alberto, qué manera de trabajar, qué bárbaro, ¿eh? Tienes 15 de septiembre, 26 de septiembre en Tlaxcala, va a estar hoy en el Estado de México, en Puebla va a estar el 27, en Hidalgo el 28, vuelves a Puebla, Catzingo, a Texcoco el 7. ¡Qué bárbaro! ¡Qué manera de disfrutar la gente de la música de Alberto Pedraza! Y además, para que no se te olvide, porque por aquí te encargaron, el 25 de septiembre estrenan El Pájaro Sesón, en Sensontle, con Los Cogelones.
2: Los Cogelones, sí.
0: Ahí hay que grabar pegados a la pared, ¿no? Porque si no, algo puede pasar. Sí, no. Todos pegados, grábenle, cabrón. Si no.
2: Pero pegaditos a la pared.
0: Sí, no, para que no afecte, porque si no.
2: Sí, son bien, de verdad es un grupo muy bonito, se adaptó a la música del Pájaro Sinsontle, a nuestra cumbia. Sinceramente el público va a dar su opinión para ese gran bonito tema de esos amigos de Los Cogelones y Alberto Pedraza, con ese gran bonito video que va a salir el 25 de septiembre.
0: Pues ahí está, 25 de septiembre, no se lo pierdan. Mira, de entrada te mandan saludar de Tlaxcala, de Puebla, de Metepec en el Estado de México, de Catepec también, de Atitalaquia, Hidalgo, de Ojo de Agua, de Coacalco, de Tenayuca, de Tlanepantla de Vaz, de la alcaldía aquí de Venustiano Carranza, de Iztapalapa, de Puebla. ¡Qué bárbaro! Pues todo esto es cariño de la gente y todo esto es muchísimo trabajo. ¿Cuántos años, Alberto?
2: ¿Mi edad o...?
0: No, no, trabajando, trabajando, trabajando.
2: 55 años, gracias a Dios. 55, empecé en 1970. Y ya, Dios me ha otorgado esa sabiduría de hacer canciones, de ser músico. Sinceramente, pues yo estoy feliz con mi vida, con Dios Padre, por todo el talento que me ha dado.
0: Pues la verdad es que sí, sí es para estarlo, porque qué bárbaro, qué manera de querer a la gente, de que la gente te quiera. Mira, aquí dicen saludos de Cuba, saludos desde Tenayuca, desde Morelos, dicen por aquí La Guaracha Sabrosona. ¿La escuchamos?
2: Vamos a escucharla.
0: Vámonos de una vez. Alberto Pedraza con nosotros.
2: Caliente y ni se siente, venga.
0: ¡Ájale! Sabroso. Sí, señor.

0: Roberto Pedraza con nosotros. Música en vivo en este programa. Con la guaracha sabrosona. Un clasicazo este de la guaracha sabrosona, sí. ¿No, Alberto? Clasicazazazo.
1: 25 años.
0: Híjole, es esas rolas benditas, ¿no? Que resultan ser. Porque la gente la baila como si fuera nueva.
1: Sí, la verdad. Cuando salió el tema, durábamos 40 minutos tocando el tema. Y el CD era de una hora. Ya nos damos. Ya tan rápido, pues sí, porque ya 40 minutos se llevó la guaracha sabrosona de tiempo. Ustedes querían. Y la verdad, pues nos quedamos con el público, porque el público estaba ahí emprendido. Pero así, no te miento, Jesse, pero fueron 40 minutos que tocamos antes la guaracha sabrosona.
0: No, pues es que es de esas canciones que se quedan y se quedan para siempre. La gente por aquí, pues qué bárbaro, piden y piden la cumbia gabacha, por aquí de Paseo El Alto Guanajuato, de aquí de la GAM, de la Gustavo Amadero.
1: Saludos a todos ellos.
0: De Chalco también. Están escribiendo de Nesa, pues toda la gente feliz, porque además esta es música que se baila perfectamente en el barrio, en la colonia, se cierra la calle, ¿no? Se pone el sonido.
2: En todos lados.
0: Se pasa el botecito para completar para el sonido y vámonos a bailar. Sí, la verdad es que sí, mi Alberto. Pues, ¿qué, nos echamos la cumbia gabacha?
1: Vamos con la cumbia gabacha.
0: Vámonos.
1: La cumbia gabacha, perdón, a la gente de la Unión Americana. Eso, ese tema sabroso, eso. A través de EXA.
0: Sí, señor.
1: Y Jesse Cervantes.
0: ¡Ahí va! ¡Woo!

0: paren todo para que le den un aplauso a Alberto Pedraza y a todos sus grupos. Y para que no digas, Alberto, mira, hasta los fresas tienen corazón. Saludos desde Polanco, Alejandro Arguelles.
1: Saludos para ellos, claro que sí.
0: También en Polanco están bailando la música de Alberto
1: Te
0: Pedraza.
1: Te digo, o sea, que donde quiera, gracias sí. a Dios, es mi música que les entra a los corazones.
0: Sí.
1: Y sienten el sabor, sienten el ritmo del, como dices, la... el ritmo de la música en el barrio y todo eso.
0: Sí, pero mira, aquí aplicaría la de en vez de los ricos también llora, los ricos también bailan.
2: También
0: sí,
2: bailan.
0: Señor, sí, señor. Y le mueven durísimo. Alberto Pedraza, muchas gracias de verdad por estar acá.
1: A ti,
0: se va a estrenar tu canción el próximo 25 de septiembre, pendientes en todas las plataformas. El pájaro se sonte.
1: Con los cojelones.
0: Con los cojelones. Pues tengan sus precauciones. Sí. como las tuvieron ustedes. Y muchas gracias, Alberto.
1: Gracias a ti, Jessy.
0: De verdad, muchas gracias.
1: Y que viva México.
0: Que viva México.
1: Hoy y todos los días de nuestro.
0: Sí, señor, que así claro. sea siempre. Gracias, Alberto. Gracias, gracias a todos,
2: gracias.
0: Chicos.
2: Gracias.
0: Gracias. Vámonos. Se quedan con Jordi.
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Buenos días, espero que estén muy bien. Martes 15 de septiembre. ¡Ay, señores! Es 15 de septiembre. El famoso Viva México, cabrones y no cabrones. Absolutamente a todos, ¡Viva México! ¡Qué emoción, qué felicidad! ¡Que ay, que es 15, ¿no? O sea, yo creo que mucha gente hoy tiene una fiestecita mexicana, o por lo menos un pozole casero, o por lo menos unas tostaditas con crema en tu casa al lado de tu buró. No sé, díganme cómo van a festejar el 15. No todo el mundo tiene una fiesta, pero sí todo el mundo tiene ganas por lo menos de echarse, pues no sé si un tequila o por lo menos un agua loca, o ya sin tal, que no esté loca, puro pura agua de Jamaica o agua de Jamaica o de horchata. Así es que díganme, por favor, mi querido Elías, diles a qué WhatsApp me pueden mandar, a dónde pueden decirme qué van a hacer este 15 de septiembre.

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1: Son las 10:13, me preguntan, dice, hola Jordi, buen día, ¿sí estamos en vivo? Sí, estamos en vivo. Buenos días, es más, te acabo de preguntar tu nombre, te lo escribí y ya me estás escribiendo, que te llamas Laura. Laurita, buenos días. Luego dice, hola Jordi, hola, hoy pozole en mi casa con la familia, te saludos, Ale Villalobos. Ale, ¿cómo estás? Buenos días. Dice, hola, buen día Jordi, yo esperando un pozole para pasar con mis hijos, mi marido, mi nieto, soy Vero Ruiz. Vero, buenos días, hoy es mi cumpleaños. Ay, perfecto. Me encantaría dedicarte un yuhu, no sé si lo pueda lograr, pero lo voy a intentar. ¿Cómo te llamas, persona cumpleañera? Dime, y con mucho gusto te dedico un yuhu una vez que sepa tu nombre. Aquí está. Hoy es mi cumpleaños. Va a haber pozoles, tostadas y pambazos. Oye, ¿no les parece que ya el pambazo es una cosa, ya groserísima para la vitamina T? O sea, como que ya es un chorro de calorías, o es solo mi imaginación, o es que nunca me he comido uno. Puede ser eso. Puede ser, como que los veo grandes y grasosos. Grandes y grasosos. No sé, solamente lo digo. Adiós, soy Katy. Katy, por tu cumpleaños, quítame el fondo, por favor, mi querido Elías.
2: ¡Yuhu!
1: Ahí está tu yuhu, mi querida Katy, te mando muchos besos. Hola, soy Laura, cenaremos tacos dorados. ¡Ay, qué delicia, amo los tacos dorados! Hola, yo soy Chivis, aquí trabajando. Mándanos un saludito a Rush Rush, ra, ra, ra. Moronga sí, moronga sí. Dice, ¿cómo que nunca has comido un pambazo, Jordi? Eso no es un buen mexicano. Allá ni le digan que aquí está Manolo al lado y luego va a haber problemas. Buenos días, Jordi, soy Rubí de Catepec. Hola, Jordi, soy Jesse. Me comeré un chilito en nogada de mis favoritos. ¿Me podrás dedicar un yuhu? Ayer me quedé con las grasas. Claro, Jesse, para ti y para tu chile, con muchísimo gusto, un yuhu. Quítame el fondo, por favor.
2: ¡Yuhu!
1: Ahí está. Oigan, señores, bueno, el programa va a estar buenísimo, aunque es martes de 15 de septiembre y martes de Día de la Independencia.

para, quiero pases dobles para Andrés Parra el 30 de septiembre en Teatro Esperanza Iris. Tengo pases dobles para La Hija de la Luna, el homenaje a Mecano el 2 de octubre en el Metropolitan. Que por cierto, sí compré mis boletos para para ir a ver a Ana Torroja. Sí los compré, es el jueves. A los que vayan al Metropolitan, seguro ahí nos vamos a ver, porque dije, no, sí tengo muchas ganas de ir. Así es que bueno, va a estar buenísimo. Ayer hice mi live que les había comentado tanto. La información, mucha gente pensaba que si decía que si me iba a casar, que si iba a volver a ser papá. Eso fue lo que más me dijeron. Bueno, no, ninguna de esas dos era la información que iba a dar. La información era que sale un nuevo, acabo de terminar de escribir un nuevo Cúbole, 20 años después, Cúbole con la adultez. Muchas gracias, amigo, muchas gracias. Cúbole con la adultez, ya les platicaré el lunes con mejor voz y con más calma todo lo que esto conlleva, el libro Cúbole con la adultez, pero estoy feliz con muchísimos expertos, con mucha gente y trabajando siempre. Pues ya saben que estos libros, como son libros de consulta, tienen que tener a mucha gente atrás, no solamente son lo que yo opino, como los Cúboles anteriores, pero este es un Cúbole para personas entre 20 y 30 y altos, entre 20 y 30 y altos, con todos los problemas que vivimos cuando entramos a la adultez y a veces no nos sentimos adultos o no sabemos cómo enfrentar muchas cosas de la adultez, desde el trabajo, el amor, muchas cosas. El libro todavía no está a la venta. El libro va a estar a la venta a partir de noviembre, pero el jueves 17, o sea, este jueves es la preventa. Para quien quiera preencargarlo, lo van a poder preencargar en Amazon y en Busca Libre. Para toda América Latina, Amazon para pues Estados Unidos y México, y para toda América Latina, Busca Libre, ahí va a estar el libro, porque siempre las primeras ediciones, generalmente, y cruzo los dedos para que así sea, se acaban muy rápido. Entonces, por eso, si los quieren pedir o preapartar, el jueves lo pueden hacer. Pero bueno, oigan, ahí les va. Hoy es 15 de septiembre. Y creo que es imposible no pensar en esta canción, que es de Timbiriche, que habla de México y que a muchos nos recuerda a nuestra infancia. Suéltala, Miki Olías, son las 10:18. Creo que es buen momento en 15 de septiembre, 10:18, para decirles quincena y amo México. Súbele, súbele.

y clásica y viejita y retro, pero no sé, me trae muy buenos recuerdos. Bueno, pues va a ser verdaderamente una fiesta todo el 15 de septiembre aquí en la Ciudad de México. De entrada, por ejemplo, en el Ángel, fíjense, las actividades musicales para conmemorar el grito de independencia en el Zócalo, perdón, en el Ángel, en el Zócalo de la Ciudad de México, darán inicio a las 20 horas del 15 de septiembre, ofreciendo un programa artístico gratuito que va a incluir a los mariachis de la Guardia Nacional y la Sedena, ensambles de la Marina, un homenaje al compositor José Alfredo Jiménez y la presentación de talentos del concurso México Canta. Pero ahí les va lo que va a pasar en cada delegación.

0: Estás en la Cuauhtémoc, va a estar Luis Ángel, el Flaco, en la Cuauhtémoc. En el Zócalo, como ya les dije, además de todo lo que les mencioné, va a estar Intocable. Wow, está increíble. En la Venustiano Carranza, en la alcaldía Venustiano Carranza, van a estar los Tigres del Norte. Wow, sí, está cañona. Yo creo que son los que ganaron, ¿no? En la Benito Juárez va a estar Alex Intec. Alex Intec me gusta mucho, la verdad. En Iztacalco, en la alcaldía de Iztacalco va a estar la orquesta, la Adolescentes Orquesta y Edwin Luna. En Iztapalapa va a estar Pancho Barraza. En Tláhuac va a estar Vagón Chicano. En Milpalta va a estar Víctor Manuel, el sonero de la salsa. Es el sonero de la salsa, sí. En Xochimilco, wow, este está buenísimo, va a estar el Gran Silencio. En Coyoacán, yo siempre iba a Coyoacán porque yo vivía por allá, por Coyoacán, yo vivía en aquel momento en la delegación Coyoacán, va a estar Merenglás. En la alcaldía Tlalpan va a estar Calibre 50, el Mimoso, Luis Antonio López. En la Magdalena Contreras va a estar el Jackie y Luis Alfonso Partida. En Coajimalpa va a estar Estrellas de Sinaloa. En Álvaro Obregón va a estar el 90s Pop Tour. Así creo que ahí va a estar Cabá. ¿Quién más vi que iba a estar? Cabá y Caló, ¿no? Ajá. En la Miguel Hidalgo va a estar Pati Cantú. En Azcapotzalco va a estar Maelo Ruiz y Jerry Rivera. En la Gustavo Madero va a estar Maldita Vecindad. Y en la Cuauhtémoc, como ya les había dicho, Luis Ángel el Flaco. ¿Qué cantidad? Creo que yo nunca en mi vida había visto esa cantidad de artistas en las alcaldías de la Ciudad de México. Esto es Ciudad de México nada más, sí, ¿verdad? Sí. ¿Y qué va a pasar en el Estado de México? Ah, Belinda va a estar en Valle de Bravo, ¿ok? Bueno, el Estado de México es Valle de Bravo. A ver si podemos ver de otras zonas del Estado de México. No sé, de Tlane, de Nesa, quién va a estar, si es que va a haber alguien o no. Pero está bien, ¿no? Está increíble. Así es que, pues pásensela increíble, pásensela muy padre hoy. Y por lo pronto, aprovecho para decirles que hoy, 15 de septiembre, hoy es 15, como ya lo sabemos todos, y en Sam's Club Cuautitlán Izcalli celebramos las fiestas patrias con los días de precios increíbles a la mexicana. 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Mira, aquí está. Perdón, en Cuautitlán, a partir de las 7 de la noche, va a estar Víctor García. En Cuautitlán Izcalli, sin un horario específico, va a estar el Recodo. Wow, y Majo Aguilar. En Ecatepec está Lila Downs, a las 11 de la noche. En Naucalpan va a estar ella misma. Ah, no, en Naucalpan, a partir de las 6 de la tarde, 18 horas, Santa Fe Clan, Lorenzo Negrete y Luis Alfredo Jiménez. Wow. En Ciudad Neza, a partir de las 5, El Poder del Norte de Martín Buenrostro, Los Nuevos Cadetes de Linares, Dinastía Guerrero y Fernando Corona. En Tlane va a estar Las Despechadas, Rocío Banquels, Manuela Torres, María del Sol y Edita Nazario. Va a estar Sonido La Changa y va a estar Interpuesto. En Toluca, María José, Aarón y su grupo Ilusión y Germán Montero. En Valle de Bravo, Pipo Rodríguez, Belinda y la Sonora Dinamita. Y en Zumpango, Edwin Luna y la Tracalosa de Monterrey y Panchito Arredondo. No jueguen, pues hay mucho para celebrar, ¿no? Y pues todo eso gratuito, pues digo, pues ya hay que aprovechar, ¿no? Mínimo. Oigan, son las 10:25, vámonos con musiquita. Hoy escogimos una canción mexicana, pero no la típica. Dijimos que será Natalia Lafourcade, es muy buena opción. Y esto es a las 10:25, como les acabo de decir, Hasta la Raíz.
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2: Perfecto, señores, son las 10:29 y Manuelito Fernández, buenos días, amigo.
3: Buenos días, amigo. Buenos días, completamente en vivo, 10:29 aquí en un 15 de septiembre.
2: ¿Estás listo? Ahorita que dijiste 15 de septiembre.
3: Estoy listo, amigo. Nací listo.
2: Perfecto. Ponme, por favor, ese fondito, mi querido Cristian. ¡Mexicanos! Estoy ronco, pero sigo siendo mexicano. ¡Que vivan los taxis de plataforma que no tienen tarifa dinámica!
4: ¡Viva! ¡Viva!
3: ¡Mexicanos! ¡Que viva el chelero del estadio!
2: ¡Vivan los privados de los chip and dates para mujeres! ¡Que dicen que no hay! ¡Pero no seamos güeyes! ¡Sí hay privados!
3: ¡Que vivan todos aquellos que rellenan los pambazos que nosotros sí nos comemos en esta fecha!
2: ¡Que vivan los masajes reductivos para mujeres y hombres, por qué no!
4: ¡Viva!
3: ¡Que viva el de la vulcanizadora que te arregla las llantas reventadas por los baches de la Ciudad de México!
2: ¡Que vivan todos los productos milagro que no funcionan, que anuncian en la madrugada, pero que te distraen un chorro!
3: ¡Que viva el que le pone Doritos a los Dorilocos!
2: ¡Que vivan todos aquellos hombres que nos comemos nuestros tacos de carnitas con Coca Light! ¡Cómo no!
4: ¡Viva!
3: ¡Que vivan todos aquellos proveedores, proveedoras y proveedores de masajes con final feliz!
4: ¡Viva!
2: ¡Que vivan todos aquellos hombres y mujeres que tienen un lubricante en su cajón de al lado! De la cama, perdón, quise decir.
3: ¡Que vivan todas las boleteras que llevan la cuenta perfecta de cuántos bailes han vendido y no se les va uno solo!
2: ¡Que vivan todos los payasitos y todas las personas, los limpiaparabrisas, que cuando les dices que no traes cambio, se alejan de ti!
3: ¡Que vivan todos los soldados de México que este 15 de septiembre también se echarán un tlapegüe!
4: ¡Viva!
2: ¡Que vivan todos los excusados bien hechos que tienen buena presión para que se vayan tus heces!
3: ¡Viva! ¡Que vivan todos aquellos que tienen los aquellos para haber comprado un carro de color verde!
4: ¡Viva!
2: ¡Que vivan los productores de la Casa de los Famosos que a pesar de todas las cosas que les han pasado en contra encuentran la manera de volver a hacer algo divertido!
4: ¡Viva!
3: ¡Que vivan todos aquellas personas que Jordi Rosado jamás conocerá! Es decir, a los puesteros de un tianguis.
4: ¡Viva!
2: ¡Que viva Cristal Silva y toda su familia que permiten que Adal Ramones le siga agarrando la mano hasta en una segunda temporada!
3: ¡Te admiro! Digo,
2: ¡te admiramos! ¡Viva! ¡Te admiramos! ¡Mis respetos! ¡Que aguante!
3: ¡Llegó doblemente animal!
2: Buenos días, señores. Son nuestros gritos, amigo.
3: Exacto. ¿Por qué? Porque sí.
2: Porque sí. ¿Cómo estás, amigo?
3: Bien, amigo. Bien contento de verte, saludarte, cuando estar aquí en este 15 de septiembre. Sé que siempre lo decimos y son cosas lo menos importante de lo más lo más importante de lo menos importante para nosotros. Qué rica se siente la ciudad sin tráfico. O sea, es una cosa.
2: Sí.
3: Me imagino que la área metropolitana aplica lo mismo. Sé que muchas personas no trabajaron. Sé que muchas escuelas no fueron a clases. ¡Qué cosa! ¡Qué rico se siente la ciudad! Sí, es que de verdad la ciudad es maravillosa. Menos sí. Con la gente al volante. Pero bueno, está cañón.
2: Fíjate que ayer fueron los semis. Y dentro de los semis, ahorita lo platicaremos. Ayer fueron como las premiaciones principales, porque los dividieron en tres entregas.
3: Ok.
2: Fue algo muy chistoso. Pero durante los comerciales salió en HBO, fue un comercial de esta... ay, Dios mío, se me olvidó ahorita el nombre. La actriz de Desperate Housewives mexicana, bueno,
3: Eva Longoria.
2: Eva Longoria, perdón, gracias. Me sentí como jugando tus jueguitos.
3: Exacto, exacto.
2: Un comercial de Eva Longoria que decía, hizo como un documental de viajar, bueno, más bien una serie de viajando por México.
3: Okay,
2: y
3: okay.
2: Dice: México es el país más caótico, o dice: la Ciudad de México es la ciudad más caótica, más loca, pero la que más necesito. Y es que es cierto, o sea, sí, como que, no sé, tiene tanto sabor, tiene tantas cosas complicadas esta ciudad y Estado de México, porque siempre digo,
3: esta ya zona metropolitana, mismo, sí. Esta,
2: tiene tanto caos, pero al mismo tiempo es tan sabrosa. O sea,
3: es tan única.
2: Es tan única, tan especial, tan colorida, tan, tiene tanta pinche onda, uh-huh, uh-huh, esta área metropolitana. Sí, quizá hay un chorro de baches, digo, no estoy diciendo, no los estoy festejando.
3: Sí, no, no.
2: O sea, quizá no toda la ciudad está perfecta como, no sé, una ciudad de Estados Unidos, pero digo algo, muchas ciudades de Estados Unidos, te voy a decir algo, un, no sé, un Houston, un San Antonio, un, este, bueno, San Antonio tiene cosas muy bonitas, pero hay muchas ciudades de Estados Unidos que son
3: planas,
2: planas, como desabridas, como si tuviera que decir una palabra de algunas ciudades, diría insípidas. Uh-huh. Sí, México, tienes una pared perfecta, la siguiente pared es llena de grafitis, la siguiente está descarapelando, la siguiente es moderna, la siguiente es antigua, la siguiente es, este, ¿cómo se llama?, colonial. Eso es lo que le da un sabor, bueno, entre muchas otras cosas, la gente, las ventas, las personas que venden en la calle, las personas que van en el coche muy fifís, o sea, es una mezcla tan cabrona que es un país increíble, es una ciudad y un país increíble.
3: No, y lo acabas de decir ahorita, empezaste el programa del día de hoy diciendo el elenco artístico que va a estar en cada una de las alcaldías de esta ciudad, más todas las cosas, los festejos que va a haber. La verdad es que esto te da México. México te da para eso y para más. La Ciudad de México, la área metropolitana, te da para eso y más, para tener, pues, o sea, yo te puedo decir que no sé qué distancia haya de donde está la alcaldía, por ejemplo, la Venustiano Carranza, que van a estar los Tigres del Norte, a donde, al Zócalo, que va a estar intocable. O sea, debe de ser no más de, no sé, quizás estoy haciendo una tontería, pero es relativamente cerca, deben de ser 10 kilómetros.
2: Sí.
3: Y en 10 kilómetros se van a concentrar dos de las agrupaciones más importantes para que la gente festeje este orgullo de ser mexicano. Entonces, la verdad es que sí, es una chingonería. Obviamente jugamos sí mucho con eso, pero es una maravilla. Y también es una maravilla de que de repente pasan cosas que te juro que no lo puedo creer. No lo puedo creer.
2: Sí, exacto.
3: No lo puedo creer.
2: ¿Cómo?
3: ¿Viste lo que pasó ayer en la Cruz Azul, amigo?
2: Amigo, no lo puedo creer yo tampoco. Por favor, cuéntaselos a la gente porque está, o sea, miren, me retiro así como de penita ajena está.
3: O sea,
2: es como, dejo aquí mis cosas, dejo aquí mi playera de Cruz Azul y me voy haciendo para atrás.
3: Exactamente.
2: Lentamente.
3: No estoy diciendo que propiamente sea culpa del Cruz Azul, pero para la gente que no sepa, Cruz Azul el día de mañana va a jugar la final de la, me parece que le llaman la Campeones Cup, la Campeones Cup, que es el campeón de México contra el campeón de Estados Unidos, para pronto. El campeón de Estados Unidos fue el Inter de Miami, donde juega Lionel Messi, y el campeón de México es el Cruz Azul. Bueno, mañana se juega la Campeones Cup, la final, y entonces el día de ayer el Cruz Azul se iba a volar a Miami para estar desde tiempo antes concentrados allá en la ciudad de Miami. Se fueron al AIFA, ¿y por qué lo digo? Pues porque así es, se fueron al Aeropuerto Internacional Felipe Ángeles y reportan que el avión en el que iba a viajar el Cruz Azul, el charter en el que iba a viajar, tenía un conflicto, así lo reportan, con el balance de peso, por lo que tenían que elegir, o sea, no podía volar así, entonces tenían que elegir, o bajaban pasajeros o modificaban peso de equipo.
2: Ok.
3: ¿Y entonces qué crees que decidieron?
2: No, pues obviamente llevar a los, pues bajar quizá equipo, bajar a algunas personas y dejar a los jugadores.
3: Para que llegaran con tiempo a descansar al destino.
2: Para que no les pase la carinesca, ¿no?
3: Exactamente. Bueno, pues no. Resulta que el avión sí salió, pero salió únicamente con la directiva y el staff del equipo.
2: No es cierto.
3: El equipo, los jugadores, se quedaron.
2: Pero bueno,
3: quedaron.
2: Pero salieron después.
3: No, después. Porque no se consiguió otro charter. Entonces, pues van a salir hoy.
2: No.
3: Y entonces van a llegar hoy con, pues, menos, pues, quizá las 24 horas mínimas para jugar el día de mañana.
2: Yo sabía que Karim León inspiraba a mucha gente, pero no.
3: Pero no a esa manera. A este nivel, exactamente, ¿no? No a ese nivel. Está muy cañón, amigo. A ver. O sea, jamás cuestionaré si la persona responsable del avión te dice, no jala, no jala, y así te llames Donald Trump, o te llames Karim León, o te llames Manolo Fernández, no te subes, güey. O sea, porque la seguridad es lo primero, lo entiendo. Pero yo exactamente, tú sin ser como clavado de esto, sin saber esto, lo primero que dijiste es, mi lógica es que vuele el equipo, uh-huh, para que el equipo llegue, se instale, descanse Y ya luego vemos qué fregados hacemos con directiva, claro. Utileros. O sea, sí, que vuele el equipo quizá con una persona para que llegue y los instale. Digo, no sé. Ojo, estoy hablando desde mi ignorancia, pero que ya voló directiva y staff. Pues para esperarlos allá y allá nos vemos. ¿Cuándo? ¿Pasado mañana?
2: Claro.
3: O sea, a mí me parece muy extraño. Muy extraño.
2: Tendríamos que escuchar, como dices tú, sus razones. Capaz que dicen, no, es que también hubo un problema con la estancia. O no sé, pero. O preferimos que. O no caben todos los jugadores. Con el rollo del peso. Entonces mejor preferimos llevarlos todos juntos un día después que separarlos, no sé.
3: Pues no sé, pero yo sí creo que entre directivas, un vuelo charter entre directiva y staff, pues sí deben de ser mínimo 15 personas. A lo mejor subes al entrenador, a los 11 titulares y a los 4, no sé, yo sí creo que lo más importante es que el jugador esté pues descansado. No tengo idea, estoy hablando como desde el sí. Tema de qué curioso, porque ahora no sé también si viste, y yo me enteré por Jesse, no fue por Jesse. Bueno, sí, con Gil Barrera, aquí con Jesse Cervantes y con René Franco, que parece que ya hay gente que se está, no quiero decir juntando, pero sí organizándose, gente que estuvo en el concierto de Carin León que se canceló, se están organizando y quieren ver si hay una manera de buscar una demanda para una compensación, pero en Estados Unidos, no en México. Pobre. O sea, ves que allá por cualquier cosa te dicen sí, y vas por las carreteras de Estados Unidos y hay 25,000 espectaculares de nosotros te ayudamos, demanda, aquí ganamos, aquí nosotros podemos, aquí tal, abogaros. Pues ya están juntando mucha gente a decir, llegué al lugar, compré merchandise, hice tal, tal. Y, o sea, boletos de avión, tal, muchas cosas, y no se presentó. Entonces, sí, no sé cuáles sean las implicaciones sí. Legales que vaya a tener esto, pero sí, esto del Cruz Azul me pareció.
2: Sí, terrible.
3: Increíble, la verdad.
2: Y fíjate que, regresando a lo de Carin León, qué desafortunada decisión tomó, lamentablemente, o qué poca precaución tuvo, porque pues es un excelente artista, todo el mundo lo sabemos.
3: Sí, por supuesto.
2: Tuvo la gran suerte dentro de lo malo. Que tuvo varias, creo que dos fechas después de este incidente, ¿no?
3: Fue como el segundo bloque de fechas.
2: Entonces mucha gente siguió hablando bien de los conciertos. Yo creo que va a pasar. Ojalá que hiciera algo especial para la gente que, o sea, para esta gente. Algo distinto, no solamente que esperaran un año. Como de alguna manera poder resarcirles, pues, este daño, ¿no? Porque, sí. Pues, entre que fue falta de planeación, quizá sí algo mal hecho o un error que quizá no sabemos, algo que quizá, algo de información que no tenemos al 100% conocida, capaz que, no sé, imagínate que te dicen, pues estaba mal de salud en la mañana o tuvo un problema personal fuertísimo con su esposa.
3: No, y a ver,
2: ahí que luego no cuentas esas cosas.
3: Hay muchísimas cláusulas en las compras de los boletos que nosotros no leemos, claro. Igual que en las compras de los boletos de avión. Eso te lo digo porque alguna vez sí, a mí me cancelaron de manera, o sea, para mí parecía arbitraria y unilateralmente un boleto de avión, ya estando yo en el aeropuerto, y obviamente el chavo del mostrador, muy educado, me dijo, señor, aquí hay una cláusula que dice que bla, bla, y no tengo que pagarle boleto, el hospedaje, a menos que bla, o sea, hay muchas cosas, o sea, no creo que así hayan tomado una decisión ligera.
2: No.
3: Tampoco creo que, ojo, tampoco estoy crucificando a Carin. No creo que Carin haya dicho, ay, pues ya Ingesu. No, yo sí creo que agotaron todas las posibilidades. Qué desafortunado, sí, porque así como está la palomita del primer artista sí. Tal, pues también está ese tachecito o tachezote que la verdad es que no está cagado.
2: Yo te digo, ojalá que haga algo especial.
3: Sí, yo también
2: creo. Para toda esta gente, no sé, yo haría algo así como de toda la gente que compró ese día, vamos a mandarle el nuevo álbum sin costo o les voy a mandar las tres canciones nuevas que tengo que nadie ha escuchado. Algo por lo menos que se note que si se equivocó, por lo menos tienes ganas de darles una papachadita.
3: Claro, sí, yo sí creo que de entrada la fecha del 15, que va a ser la que va a renovar, del 15 del próximo año, Yo sí creo que ese día, no sé, pero ese día de entrada yo diría, hoy el chupe va por mi cuenta.
2: Claro, ¿sabes? Exacto, algo así. O hoy todos tienen una sudadera y un sombrero.
3: En sus playeras, hay unas playeras, unas hoodies, un sombrero.
2: Sí.
3: De parte. Eso
2: y claro que lo puede hacer porque es una gran persona. Yo creo que sí se equivocó.
3: Sí, yo también creo.
2: Yo creo que sí lo hizo mal y sí creo que fue algo que no que pudieron haber prevenido. Yo creo que sí. Pero como digo, nadie sabe lo que pasa en, ¿cómo dicen? En la olla más que en el, más que
3: el cucharón, más que el, cucharón. Que lo, el fondo de la olla más que el cucharón.
2: Sí,
3: que lo
2: o menea. Sea, quién sabe. Una vez se estaba peleando, tuvo un problema con sus hijos, con uno de sus hijos, no sé ni siquiera si tenga hijos. No sé. Luego hay miles de cosas que no puedes decir, ¿no? Pero bueno, en fin, son las 10:44, vamos a corte. Oye, dice la gente aquí, mi querido Jordi, ponte Vaporrub en tus nalguitas por la noche, te sentirás mejor. Siento muy feo que estés ronco, en serio me preocupas. Te digo algo, muchas gracias por preocuparte. La realidad es que ha sido un problema de reflujo que me acaban de descubrir, junto con que no he podido parar de hablar. Entonces, ¿qué necesitaría? Pues, literal, unos 5 o 6 días sin hablar. Pero tengo muchos compromisos y dentro de esos, para mí, uno de los más importantes son ustedes, el radio. Entonces, yo espero que con el día de mañana y el fin de semana pueda estar mejor el lunes. Pero no se preocupen, no se asusten, no es nada malo, solamente es el reflujo y el exceso de trabajo. Pero ya me van a hacer una endoscopía la siguiente semana y posiblemente me van a operar para quitarme el reflujo. O sea, no se asusten, muchas gracias. Les agradezco mucho que estén preocupados, pero les prometo que no es nada grave. Solo de atención. Y pues digo, ¿qué me vendría bien? Pues una semana sin hablar, pero de nada. Y tengo muchos compromisos. Entonces, mejor voy a tratar de no hablar cuando pueda descansar. Por ejemplo, hoy tengo una cenita en casa de mi cuñada del 15 de septiembre. Y hoy te estaba pensando, me prometo no hablar. O sea, estar escuchando a todos y pasarla bien y tan tan.
3: Sí, y si puedes, no, ya después de la medianoche no salgas a las caballerizas, sí. Porque te va a dar el chiflón,
2: amigo. Y no da el grito, amigo. Porque, exacto. ¿Sabes qué? Que en mi... pues en la, ¿cómo se dice? En la parroquia, no es parroquia, es una pequeña iglesia que tenemos allí en casa de la familia, bueno, en el rancho, en la hacienda, porque bueno, claro. No es rancho, en la hacienda, tenemos una pequeña iglesia que tiene pues un balcón, porque la gente del pueblo, no sé si tú sabes esto, pero cuando tú tienes un rancho grande, después de ciertas hectáreas, tienes obligación de abrir la iglesia los fines de semana.
3: Ok.
2: Entonces nosotros como familia, pues de generaciones, hemos estado abriendo la iglesia y mucha gente le gustaba el 15 de septiembre, pues ir a la hacienda de papá.
3: A la hacienda de papá.
2: Y que demos el grito. Y pues desde que papá falleció, y bueno, cuando mi abuelo falleció, mi papá daba el grito para todo el pueblo de Ismiquilpan, que está muy cerquita. Y ahora, después lo empecé a dar yo, pero hoy prometo no darlo. Y pues quedarme más, por ejemplo, con las cabezas de ganado, estar más tranquilo en mis tierras.
3: Reposando, exacto. Sí. Y sabes qué, si hoy ves a los caporales, a la gente que te atiende, sí, en tu hacienda, no les grites, hoy hazles, sí, para que no jodas, sí, la voz.
2: Claro, gracias, amigo.
3: Exacto. Oigan, y igual a los meseros, no.
2: Oigan, obvio es broma, ¿eh?
3: Obvio es broma.
2: Pero sí es cierto.
3: Jordi nunca ha dado el grito.
2: Nunca en mi vida he tenido. Ojalá tuviera una hacienda. Pero les digo algo, si una hacienda tiene más de ciertos hectáreas, y casi todas tienen iglesia, las haciendas grandes, tienen que abrir la iglesia para el pueblo.
3: Ah, es obligación. Yo no sabía
2: eso. Sí, eso es cierto.
3: Tú y yo conocemos una persona que sí está en ese caso. Entonces yo no sabía que...
2: Yo tengo varios amigos que tienen, varios conocidos que tienen haciendas muy grandes, muy, muy grandes, y así lo aprendí. Y le digo, y así un día que estamos así el fin de semana en la hacienda, yo, ay, le digo, qué padre, hay mucha gente, porque está entrando gente. Me dijo, no, es que esta iglesia se tiene que abrir al público, sí o sí.
3: Wow.
2: Yo, wow, qué interesante. Bueno, regresamos de volada, no le cambien.
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28: Son las 11:10, oigan, les voy a contar algo que me pasó. 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Y es martes de terror, escuchen esto.
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28: Mi querido Chris Durden, ¿cómo estás, amigo?
30: Amigo, feliz.
28: Qué bueno. Con una voz profunda y muy de martes de terror de 15 de septiembre.
30: Exacto, justo. Andamos muy patrios y vas a ver que las leyendas que tenemos hoy preparadas justamente vienen muy ad hoc a la fecha.
28: Yo no sé si seamos uno de los países que más historias tiene de terror, pero siento que México es una locura con la cantidad de terror que hay. No sé si de repente están ahorita en Nueva Zelanda así de hoy es miércoles de terror neozelandés.
31: Exactamente, terror neozelandés. No, ves que yo creo que, bueno, Cricri lo sabe muy bien, mi querido Christopher, somos un país, una cultura que convive con la muerte. O sea, la muerte, digo, no voy a caer en el cliché de nos reímos de ella, estamos con, pero es real. O sea, la muerte es algo con lo que convivimos mucho. Se siente tan incómodo, es lo que quiero decir.
28: Sí, sí hay mucho folclore y mucha historia, mucha cultura, pero sí sería, fíjate, bueno, a ver, le podemos preguntar a ChatGPT cuáles son los 10 países que tienen más pues como para decir historias. No, ¿leyendas? Afición no. Más leyendas de terror o de miedo.
30: Ok, ajá. Está interesante.
28: Está interesante, ¿no?
30: Sí, yo creería que ahí por ahí debe de estar sí o sí Japón. O sea, Japón tiene también un folclore impresionante en torno a lo paranormal. Ajá. De hecho, actualmente están haciendo muchos animes que tienen que ver justamente con los temas. Reality shows. Tienen un reality show impresionante.
28: ¿Ah, sí? ¿De sí, miedo?
30: De mediums. Juntaron a... Creo que son 1,000 mediums. Ajá. Y conforme van pasando...
28: O sea, 1,000 mediums eran 500 completums.
30: Está bonito.
31: Estás cambiando las matemáticas, amigo. Lo captaste muy rápido.
30: Pero está muy bueno ese reality show porque van descartando a los que son charlatanes.
28: Ok.
30: Entonces, conforme van pasando las rondas, de pronto en la primera ronda se van la mitad, ¿no? Y luego... Así, mitad. Y a lo largo de... Creo que son 10 episodios. Terminas con unas revelaciones bien impresionantes. Es que esto nadie lo pudo haber adivinado, ¿no? ¿Cómo es que esta persona lo sabe?
28: Wow, ¿sabes cómo se llama?
30: Ay, está en Disney.
28: Interesante. ¿En Disney?
30: Está en Disney. Ahorita te voy a decir cómo se llama ese
28: reality. En Disney Plus. El reality de mediums.
30: Ajá.
28: 1,000 mediums para ver quiénes son los verdaderos. Está interesante. Por cierto, ayer fueron los Emmys. Y la serie que más ganó fue esta, la de... Ay, ¿cómo se llama? Widow's Bay, que es como... Se llama La Maldición de Widow's Bay, que son... Pues la bahía de las...
31: ¿Viudas?
28: Viudas. La bahía de las viudas.
31: La Maldición de Widow's Bay.
28: Ganó 14 Emmys. Le rompió el récord a The Studio, que fue quien ganó el año pasado. Y la mejor serie de drama fue The Pitt. The Pit, esta serie que tiene que ver con los ERs, con los lugares de emergencia en los hospitales, también ganó
31: 14 estatuillas de 19 nominadas.
28: Imagínate.
31: O sea, madres.
28: Y hubo un actor, no me sé su nombre, ni tampoco he visto sus series, ahorita a ver si me ayudan, que ganó...
31: ¿De esta serie?
28: De este Emmys, no.
31: Ah.
28: Ganó mejor actor de una serie dramática... Y mejor actor de una serie de comedia. O sea, tuvo los dos dos proyectos en los cuales ganó.
31: ¿Matthew mejor Reams?
28: Creo que sí.
31: Pero sí es por la maldición.
28: No, Noah Wyle es el de Pitt. Pero ganó mejor serie de comedia. Imagínate mejor serie de comedia y mejor serie de drama y ganar un Emmy por cada uno en el mismo año. O sea, es literal las caritas del teatro. O sea, ganó los dos mejores.
31: Pero no por el mismo...
28: No. O sea, tuvo una gran oportunidad de un año hacer dos proyectos, que los dos estuvieran nominados, que uno fuera de drama y otro de comedia, y ganar el mejor actor en uno y otro. Yo no sé si esto se había repetido, había sucedido alguna vez en la historia. Ahorita se los averiguo, pero bueno, vámonos a las historias de...
30: Vámonos.
28: De miedo. Entonces, México...
30: Yo diría, aquí México, Japón, China, yo creo que son de los países con más leyendas sí. paranormales.
31: Perdóname, sí es Matthew Reams, amigo. Ganó por La Maldición de Widow's Bay en cuanto a comedia y ganó mejor actor principal de miniserie o película por The Beast in Me, La Bestia en Mí.
28: Que dicen que esa está
31: Matthew
28: impresionante.
31: Reams.
28: No he visto yo
31: gracias, amigo.
28: Ninguna de las dos, pero dicen que de La Bestia en Mí me la han recomendado 1,000,000 de veces. Hay que verla.
31: Pues sí. Perdóname, amigo.
28: Perdón, antes de...

0: China.
1: China.
0: Lugar número 3, Asia. Todo Asia.
1: No, pero ya metieron un continente. No están haciendo trampa.
0: Lugar número 3, Rumania.
1: Ok.
0: Lugar número 2, Europa.
1: No, ya están metiendo continentes.
0: Lugar número 1, no, América, o sea, Latina.
1: América Latina. Sí, pues. Bueno, pues sí.
0: O sea, sí ganamos.
1: Sí.
0: Digo, junto con nuestros amiguitos, pero sí.
1: En bola.
0: En bolita. Ahora sí, amigo, vámonos a las historias de Martes de Terror. Son las 11:17 de la mañana y hay mucha gente del Comando Godín que dice, está de terror estar trabajando el 15 de septiembre. Así es que vamos a acompañarlos con esto. Adelante.
2: La leyenda de la piedra maldita de Zacatecas. En la época virreinal, Betagrande, Zacatecas, era un pueblo minero donde el esfuerzo no siempre se recompensaba con justicia. Misael Galán y Gildardo Higinio, dos amigos inseparables, trabajaban en las minas día tras día, pero cada semana sus salarios apenas cubrían las necesidades básicas. Cansados de su penosa vida, tomaron la decisión de aventurarse en busca de riquezas por su cuenta. Empacaron lo poco que tenían y se adentraron en los sinuosos caminos de las montañas cercanas. Después de meses enfrentando todo tipo de peligros, desde serpientes venenosas hasta tormentas implacables, descubrieron una extraña cueva. Llenos de esperanza, excavaron con furia, pero no encontraron más que rocas y desilusión. Gildardo, exhausto y frustrado, levantó sus brazos al cielo y exclamó: ¡Maldito seas, cerro infernal! ¡Ya entrégame mi riqueza! En ese momento, una parte del cerro se desgajó y frente a ellos se dejó ver una hermosa piedra dorada. La tomaron con las manos temblorosas y los ojos llenos de lágrimas, seguros de que se habían vuelto ricos. Gildardo envió a Misael al pueblo más cercano a comprar comida y bebida para celebrar. Pero en su ausencia, un espíritu oscuro surgió de las sombras de la cueva. ¿De verdad crees que Misael compartirá la riqueza contigo?, dijo la entidad oscura con una voz siniestra. Pregúntale si son ricos cuando vuelva. Tras lo dicho, desapareció en la oscuridad de la cueva. Cuando Misael regresó, Gildardo, cautivado por la duda, le preguntó: ¿Somos ricos? Misael, irritado por la pregunta, respondió: No estés molestando. Sí, soy rico. En un arrebato de furia, Gildardo lo apuñaló, matándolo instantáneamente. Intentó tomar la piedra, pero el espíritu reapareció. Te dije que la piedra era tuya, pero no te dije que te la podías llevar. Ahora te quedarás aquí para toda la eternidad. Traiba y Buenaventura, el párroco de Zacatecas, al escuchar los rumores de desapariciones, llevó a un grupo de hombres a Betagrande. Encontraron un panorama macabro de cadáveres en la entrada de la cueva y a Gildardo completamente enloquecido, abrazando la piedra dorada. Con el poder del rosario, la Biblia y el agua bendita, el párroco purificó la cueva. Los cadáveres desaparecieron y la piedra dorada se volvió negra y maldita. La trasladaron a la catedral en construcción para evitar más tragedias. Dicen que la piedra aún se puede ver desde la calle del Ángel, en uno de los muros de la catedral de Zacatecas, justo debajo de una de las campanas. Y si te acercas demasiado, la campana suena misteriosamente, como si quisiera advertirte del peligro que yace en aquel bloque maldito. Los habitantes de Zacatecas y Betagrande todavía susurran la historia de Misael y Gildardo, una amarga lección de cómo la avaricia puede corromper incluso la más profunda de las amistades y desatar fuerzas oscuras y poderosas.
0: ¡Guau! Pero a ver, dime algo, esto, o sea, esta historia de Gildardo y de Misael, sí. O sea, ¿sí esta piedra está en Zacatecas?
1: Esa piedra existe, ahí está en Zacatecas. Por supuesto, también puedes buscar la iglesia y es muy común que la gente

0: vaya solamente a tomar la piedra. Y está justamente posicionada de una manera muy, muy elevada para que la gente no la pueda estar tocando ni desgastando. Y es la leyenda que se cuenta en torno a esta
1: además,
0: piedra.
1: Además, esta población tiene 10.000 habitantes. O sea, es una población chiquititititita. O sea, la población fija son 10.000 habitantes. O sea, es nada.
0: Está bien interesante. A mí hay dos aspectos de este relato que me llaman mucho la atención. El primero, la parte de los objetos malditos, ¿no? De cómo podemos de pronto encontrarnos en la vida con objetos que están cargados de cierto tipo de energías y que repercuten de esta manera, ¿no? Pienso mucho en los mercados de antigüedades, en las historias que me han compartido de gente que ha heredado incluso el reloj del abuelo, etc. O sea, ciertos artefactos, el espejo, ¿no? En los espejos también es muy, muy común encontrar de pronto energías que se llegan a impregnar muchísimo. Entonces, incluso en las protecciones, muchas personas en sus casas a la entrada tienen un espejo grande justo para regresarle la mala vibra a quien entre por esa puerta, ¿no? Entonces, ese es el primer aspecto que me llama la atención. Y el segundo, que me parece todavía más interesante y profundo, es la parte de la maldad humana. El cómo una persona, dos mejores amigos, que de pronto salen a buscar fortuna y en cuanto la encuentran, se acabó la amistad y aquí viene la traición, ¿no?
2: Qué fuerte, el dinero y los tesoros y todo eso pueden ser verdaderamente puntos de conflicto y de separación, inclusive como hasta entre familias, ¿no? Uh-huh. Y ahorita que dices que sí existe este poblado, obviamente la Catedral de Zacatecas, y que está ahí la piedra, y si es real que cuando la gente se acerca demasiado suena la campana, o ya no, porque la pusieron muy alta.
0: Algunas personas dicen que no es cada que alguien se acerque va a sonar la campana, sino que les ha tocado de pronto ir a visitarla a ciertas zonas en las que no tendrían por qué estar sonando las campanas y de pronto se escuchan, ¿no? Y es como de ¿por qué? ¿No? Hay gente que también dentro de los relatos, alguna vez compartí esta leyenda en uno de mis lives, me decía que no solamente es la piedra, también hay un monje que se ve, que anda por ahí. Entonces es como...
2: ¡Uy! Está gruesísimo. ¿Qué opinan? Escriban, por favor, al WhatsApp. ¿Qué opinan? Uh-huh. Fíjate que aquí en México, si hay una obra y tú estás haciendo una excavación y encuentran un cofre o encuentran alguna caja o algo cerrado, la tradición y todos los albañiles y la gente que trabaja en construcción conocen muy bien, es que la respetan, que no la abren, y tengo entendido que la vuelven a enterrar en otra parte, ¿no, amigo? Algo así. A ti te pasó algo así cercano, ¿no? De que cuando están excavando y encuentran una caja.
1: Sí, o sea, acá lo que pasó fue en una excavación que le tocó a una persona muy cercana, encontraron, estaban, pues sí, valga la redundancia, escarbando y encontraron como un cofre. Es un pueblo que estuvo muy cerca con la revolución, muy de cerca con la revolución. Uh-huh. Y entonces ese cofre, pues aparentemente, pues podría haber tenido monedas o quizá oro o tal. Y los trabajadores que estaban ahí, los albañiles, los trabajadores de la construcción, aunque unos dijeron, los que no eran como del poblado, dijeron vamos a sacarlo y abrirlo a ver qué tiene, los que eran de ahí dijeron se queda ahí. Y el encargado de la obra dijo ahí se queda, y no solo ahí se queda, échenle cemento porque no me interesa que nadie vaya a querer el día de mañana venir a picar aquí para sacarlo, porque la población dice no, cuando tú sacas esto los X, no sé, vienen y reclaman lo que es de ellos, ¿no?
0: Yo incluso he escuchado que ahí, para que tú puedas sacar una caja que está llena de oro o una vasija que está llena de oro, riquezas, fortuna, joyas, lo que tiene que pasar antes es que tú debes de ver en las noches cómo sale lumbre del suelo. Sí. Y si tú lo ves, si tú ves que sale la lumbre del suelo, es porque es para ti. O sea, a ti es una especie de faro para decirte, tú puedes sacar ese oro, tú te lo puedes quedar sin tener consecuencias. Entonces, lo que pasa en este caso, cuando se lo encuentran haciendo la excavación para una obra, un terreno, una casa,
1: no era para ti.
0: No era para ti, y es por lo que la gente dice, si no era para ti, te vas a meter en un problema.
1: Porque incluso, fíjate lo que dices, incluso refieren gente de este poblado en especial, que incluso hay como un fuego azul, que es el que ven, o sea, no es un fuego como convencional, que es como un así de fuego azul, y que ellos saben que ahí hay algo.
0: En Europa le llaman fuegos fatuos.
2: Fuegos, wow, qué interesante. Fíjate que esto, digo, no es tanto de miedo, pero sí de respeto. En Europa si tú encuentras, porque hay pues muchas casas que de repente tienen abandonadas o que venden, que tienen como puertas que cubrieron. Uh-huh. O sea, que tú ves así una pared y luego tiran la pared y hay una puerta hacia otra parte. Uh-huh. Sobre todo lo que está subterráneo. Okay, porque sí, como que afuera sí puedes ver que pues hay un volumen, que saber que es esta parte de mi casa. Sí. O, pero cuando está subterráneo, en Europa es muy normal que haya paredes subterráneas. Tú ves una pared y dices, aquí termina. Pero no, no terminaba ahí. Que cuando tiras una, ahorita hace dos semanas, ¿dónde fue? En Croacia, no sé en qué parte. Creo que sí, o Croacia o Ucrania, una casa que compraron así toda tirada, la empezaron a remodelar y de repente abrieron una puerta y en la puerta, la tira, abren la puerta extra y hay un cofre uh-huh. lleno de oro, pero con muchísimo oro, de hecho monedas grandes de oro, pero porque pues hay monedas que están fuera de circulación, obviamente, ¿no? Uh-huh. Así como hay lenguas muertas, pues hay monedas que ya no tienen ningún valor, pero pues el oro es oro.
1: Claro. Uh-huh.
2: Y entonces encuentran no lingotes, sino monedas de oro como tipo centenarios muy grandes uh-huh. y muchísimos. Y estaba leyendo que que las encuentran y que tienes que reportarlas inmediatamente, que no puedes tomarlas y que entonces se hace una investigación de gobierno de quién vivía ahí uh-huh. y de quién fue la familia que vive ahí.
1: Okay.
2: Y si de las familias tienen creo que como un mes ajá. para que los familiares de esa casa sí. Reclamen el dinero uh-huh. Con ¿cómo puedo decir? Pues con pruebas de que es de su familia, de su abuelo, de su bisabuelo, tal. Uh-huh. Si después de un mes o dos meses, no recuerdo cuánto tiempo es exactamente.
1: Nadie lo reclama.
2: Nadie lo reclama. Entonces, el que lo encontró, se lo puede quedar. Y que tiene que repartirlo en partes proporcionales con las personas que excavaron y que lo encontraron con los albañiles.
0: ¡Órale!
2: No pueden quedárselo solo. Porque dicen, sí, o sea, está en tu propiedad, pero ellos lo encontraron.
1: Sí.
2: O sea, sí. Hay todo un protocolo.
1: Ah, o sea, pero eso es por ley, por tradiciones.
2: Sí, por eso les dije okay. que no tenía que ver con miedo,
1: ya.
2: sino que era un rollo más de ley y de protocolo. Pero qué interesante, ¿no?
1: Está muy padre. Sí.
2: Pues oye, también como albañil, pues no me andas en chinga, ¿no? Excavando sí, un poquito de más. Sí. A ver si te encuentras algo. Pero aquí en México, normalmente no lo abren, les da miedo.
1: Sí, ya hay de todo. Digo, alguna vez platicamos aquí y alguna vez te invitaremos para que lo conozcas ahí donde nosotros grabamos el programa de televisión, ahí uh-huh. en la XW, cuando hicieron el Metrobús, hay una iglesia y enfrente excavaron y hubo un momento en que encontraron ahí abajo cuerpos, restos, claro, porque enfrente de las iglesias no normalmente, pero muchas veces había panteones.
0: Claro.
1: Pero también encontraron baúles y cofres, tal, inmediatamente cerraron y ya pues llegó Antropología e Historia, pues, pero sí, la cantidad de cosas que había ahí, no te dejaban ya ni asomarte después. Sí. Sí.
2: ¿Ustedes, si encontraran algo haciendo una casa, aquí en México lo abrirían o no?
0: Sí, claro.
2: ¿Tú
0: o
2: sí?
0: sea, pues sí, es ¿tú? Que...
1: Yo le hablaré a Cricri que lo abriera ahí.
2: Yo, no. Yo sí soy muy cuidadoso con las energías y así. Yo no lo abriría. A ver, ¿ustedes qué harían? La gente que nos está escuchando, sí. Manden 5584-11407, manden un WhatsApp. ¿Vamos a otra historia?
0: Vamos a escuchar la siguiente leyenda, claro que sí.
2: Ay, Cri, vienes con todo. Se ve que estás muy patrio.
3: La leyenda del vampiro de Guadalajara. Era el año de 1772 cuando un barco llegó al puerto de Veracruz desde Europa. Entre sus pasajeros había un hombre de aspecto distinguido que rápidamente captó la atención de todos por sus extraños hábitos nocturnos. Este hombre se presentaba como Don Jorge y decía venir de un rincón remoto del este de Europa. Tras varios días de viaje, arribó finalmente a la ciudad de Guadalajara, Jalisco, donde estableció una hacienda. Era un hombre alto y de piel pálida, siempre vestido de negro y con una actitud enigmática que incomodaba a más de uno. A las pocas semanas de su llegada, comenzaron a aparecer animales muertos en los alrededores de la ciudad. Pero no se trataba de simples cadáveres. Todos los cuerpos estaban completamente drenados de sangre. El jefe de la policía, Don Ramiro, apuntó en su cuaderno que quizás se trataba de algún depredador proveniente de la barranca cercana. Pero cuando las víctimas dejaron de ser animales y se convirtieron en personas, la situación tomó un giro oscuro. Cada cuerpo encontrado estaba desprovisto de sangre, y los habitantes de la ciudad comenzaron a hablar en voz baja sobre la posibilidad de un vampiro. Los patrullajes nocturnos se intensificaron, y algunos vecinos, llenos de temor y superstición, empezaron a acompañar a los oficiales. En una noche oscura, bajo la tenue luz de la luna creciente, el grupo se topó con una figura cerca del antiguo panteón de la ciudad. Era don Jorge, vestido completamente de negro como siempre, pero con los colmillos hundidos en el cuello de una joven. El grito que se escuchó esa noche aún resuena en las leyendas locales. Don Jorge logró escapar con una agilidad sobrenatural, pero ahora la ciudad sabía su secreto. Armados con antorchas y guiados por el cura del pueblo, un grupo de ciudadanos y oficiales se dirigieron hacia la hacienda de Don Jorge. Lo encontraron en la oscuridad del sótano, en donde, acorralado, el vampiro rugió una promesa de venganza antes de recibir una estaca en el corazón. Para asegurarse de que su alma maldita no regresará, lo enterraron en Tierra Santa, en el Panteón de Belén. Varios años después, el vigilante del panteón notó algo extraño. Un árbol empezó a brotar sobre la tumba de Don Jorge. Los años pasaron y ese árbol se ha convertido en una presencia imponente que se yergue sobre el panteón, como si resguardara algún oscuro secreto. La leyenda cuenta que el día que ese árbol caiga, Don Jorge regresará para cumplir su venganza. Y así, entre rezos y cruces, los habitantes de Guadalajara siguen su vida mirando con recelo aquel árbol que se yergue como un monumento al horror, esperando que nunca, nunca llegue el día en que sus raíces cedan y liberen la maldad que yace debajo.
2: ¡Ay, no juegues!
1: ¿Qué tal?
2: Esos soniditos, qué bien hechas están tus cápsulas, felicidades.
1: Muchas gracias.
2: Amigo, o sea, es que estoy pensando, o sea, ¿realmente existe una tumba de Don Jorge en el Panteón de Belén de Guadalajara?
0: En el Panteón de Belén actualmente ya solamente queda el árbol. La tumba ya no está, la tumba del vampiro.
2: ¿Lo exhumaron o qué?
0: Desapareció. Yo me imagino que en algún momento de la historia alguien dijo, ya no queremos esto aquí, la destruyeron, ¿no? Y si bien tal vez el cuerpo sí exista debajo de la tierra, la lápida como tal no aparece, pero está el árbol, y el árbol hasta la fecha sigue existiendo. Entonces, esa es una parte importante. Otra, yo le he preguntado también a mis seguidores, sobre todo a los que viven cerca del Panteón de Belén, y me han dicho que sí conocían la leyenda, pero ellos nunca han visto nada paranormal en ese panteón. De hecho, consideran que es un panteón muy tranquilo, ¿no? O sea, no hay actividad paranormal.
2: ¿Para qué?
0: Paranormal.
2: Fíjate que ese panteón de Belén, no sé si te acuerdas, amigo, tú fuiste conmigo o quién, fuimos a hacer un reportaje. Sí está, pues es un panteón muy viejo, sí. Muy impresionante. Sí. No sé, digo, obviamente, pues, y a veces, ay, se siente algo, pues es que yo siento algo en cualquier panteón.
1: Claro,
2: sí. El que es miedoso, ¿no?
1: Claro.
2: Pero, por ejemplo, en ese panteón hice una cosa de las que, no quiero decir que me arrepienta, pero sí creo que una cosa que me hubiera gustado no hacer. Para ese reportaje me metí en un ataúd.
1: Ok.
2: No en el panteón.
1: Sí.
2: En las tiendas de ataúdes que están afuera. Sí, sí, sí. Okay. Del panteón. Sí. Ya sabes, para empezar el reportaje o para salir. Uno hace muchas tonterías cuando está al aire y cuando quiere rating.
1: Claro.
2: Y pues bueno, lo hice, pero me acuerdo que ese día me sorprendí muchísimo que hay recorridos en ese panteón. Sí. Nos dieron un recorrido en el Panteón de Belén. Está impresionante, es viejísimo. Uh-huh. Es algo así, no sé, ¿tú has ido, amigo, al Panteón de París donde está Jim Morrison?
1: Sí, sí fui alguna vez.
2: Es un panteón impresionante, porque tiene no sé cuántos, 400 años.
1: Pues es una brutalidad, sí, sí, sí.
2: 500 años, no sé. Mm-hmm. O sea, porque hay gente, así que de repente dicen, no, pues está, ¿quién será así? Pues no sé, Van Gogh. Bueno, Van Gogh era holandés, no sé dónde está enterrado, porque además Van Gogh se suicidó de un balazo en el pecho. Sí. O sea,
0: que más adelante se supo que en realidad ahí había un joven con el que se hacían bromas pesadas, creo que se llamaba Billy el Niño, y él le dispara a Van Gogh jugando, o sea, no le quería dar, le da en el pecho, le dio a una distancia muy larga. Y estuvo unos días, como dos o tres días, esperando a que su hermano volviera. Y él decía, no, esto nada más es un rasguño. Se le infectó la herida y terminó falleciendo. Pero Van Gogh nunca dijo que fue ese niño.
2: Okay.
0: Porque no quería meterlo en problemas. Porque ¿sí? aunque se llevaban pesado, pues eran amiguitos. Entonces, al final, Van Gogh nunca confiesa que fue Billy el Niño. Y hasta muchos años después.
2: Pero Van Gogh ya estaba grande, no era ningún chavito.
0: Tenía 47 años, más o menos.
2: Y este era un niño.
0: Y él tenía. El niño, entre comillas, era un adolescente. Tenía como 22 o 23 años.
2: Y como Van Gogh tenía mil broncas de psicosis y tal, sí, seguramente.
0: Sí. Era muy pleitero.
2: Qué interesante. Bueno, ese cementerio.
1: Cementerio del Père Lachaise. No sé si lo pronuncié bien, disculpen.
2: Es una locura de lo
1: 44
2: viejo.
1: Hectáreas.
2: O sea, está impresionante. Bueno, el cementerio de Belén me recuerda a ese cementerio.
0: Ok.
2: O sea, es...
0: Así de antiguo.
2: Sí, así de antiguo. O sea, si tienen la oportunidad de ir a escuchar un recorrido, a tomar un recorrido por el cementerio de Belén, tómenlo. Sí.
0: Y se vienen las fechas donde más recorridos hay de este estilo.
2: Y yo acabo de ir a tomar un recorrido el año pasado, el Día de Muertos, al cementerio... Pues de la ciudad de Mérida.
0: Ajá.
2: Ese está precioso.
0: Sí.
2: Precioso, precioso. Y viejísimo. Sí. Y llenan todo de veladoras.
0: Sí.
2: Y es de las cosas más lindas que he hecho en mi vida. Sí. El de Mérida.
0: Sí.
2: Vaya, no dejen de ir. Y vayan temprano porque hay tanta gente y tantos extranjeros que quieren ir. Que llega un momento donde cierran las puertas y ya no puede entrar más gente.
1: Y yo te voy a recomendar, amigo, que investigues si sea del cementerio de Pomuch. De hecho, creo que Cristian fue conmigo cuando hacíamos un programa. Está en Campeche.
0: Ok.
1: Y ahí lo que tienen es que es un cementerio muy, muy, muy tradicional porque cada... la tradición de este pueblito de Campeche es que cada primero de noviembre... Van los familiares de los difuntos que están ahí enterrados. Uh-huh. Y cada 1 de noviembre sacan a sus difuntos y los limpian. Les cambian la ropa, wow. Les cambian todo. O sea, si ya son los restos óseos como que ya pues muy deshechos, cambian la ropa donde descansan, pero la limpian, hacen como una festividad donde todo mundo va y exhuma a sus difuntos. Y es muy interesante. Nosotros conocimos ese panteón y es también es impresionante.
0: Sí.
1: Pomuch.
0: No, muy impresionante. Ya independientemente de lo paranormal, ese tipo de tradiciones son impactantes a la vista, ¿no?
2: Mira, hay mucha gente que está escribiendo. Dice, los fuegos fatuos se generan al descomponerse los cuerpos y mezclarse con los químicos del subsuelo. Lo mismo sucede con el oro, ya que enterraban a los muertos con sus joyas. Por eso se ve ese resplandor o humo saliendo de la tierra. Nos lo explicó el maestro de química en la prepa, que la prepa estaba construida en un terreno que fue panteón. Fue lo único que nos enseñó en todo el semestre. Pero las vibras extrañas y apariciones no las explicó. Wow, está interesantísimo.
0: Sí.
2: Bueno, le podemos regalar algo a esta persona que está. ¿Saben qué? Amo cuando sin que les digamos, cooperen, manden
1: nos
2: mensajes.
1: Ayudan, claro.
2: La gente está mandando WhatsApps. Tiene terminación de. Uy, espérame. Uy, qué raro. No se ve nada más. Dice Compañía Teatral El Espejo.
1: Dale clic arriba, en donde está su nombre.
2: Ahí está. Terminación 1021. 1021, mira lo que te hizo ese maestro de química. Por lo pronto fue
1: Hacerte
2: ganar los boletos.
0: Sí.
2: Y hoy tenemos boletos para Moenia, para Maroon 5, para Andrés Parra y para Hija de la Luna, el homenaje a Mecano. Felicidades y gracias. Mira, ya nos está escribiendo. Qué padre, ¿no? Qué interesante.
0: Sí. Gracias a esos maestros también que nos enseñan de paranormal, además de lo que viene en el tronco común, ¿no?
2: Esos maestros son los verdaderos influencers. Ya lo demás es gente con followers.
1: Con seguidores, sí.
2: Pero de un maestro que te acuerdes y te acuerdes de algo que te enseñó, este es un influencer.
0: Sí.
2: Los demás, pues hay mucha gente con muchos followers y tantan, ¿no?
0: Sí.
2: Pero dice, hola Jordi, buenos días, espérame... Dice, perdón. Hola Jordi, me encantan los martes de terror. Qué padres historias las de Chris Durden. Saludos desde Durango. Chris, ¿dónde te pueden seguir?
0: En todas las redes me van a encontrar como Chris Durden, K-R-I-S, Chris Durden, D-U-R-D-E-N.
2: Dicen, en San Francisco del Rincón, Guanajuato, era la pasada de los cristeros y hay mucha gente que encontró oro y pues son dueños de fábricas grandes de tenis y propiedades ahora. Hola Jordi, me llamo Gloria, te cuento lo que me pasó. Yo rentaba una casa, arriba vivía una familia y yo vivía en la parte de abajo. Teníamos puertas separadas para cada casa. A ver, mi amigo, si lo puedes leer.
0: Claro que sí.
2: Gracias.
0: Aquí tenemos Hola Jordi, me llamo Gloria, te cuento lo que me pasó. Yo rentaba una casa arriba, vivía una familia, yo vivía en la parte de abajo. Tenemos puertas separadas para cada casa. Un día regresé a casa por la noche y mi cuarto se estaba inundando, caía y caía el agua del techo. Yo pensaba, han de haber dejado abierta la llave y se está inundando allá arriba. Pues resulta que arriba no estaban en casa los inquilinos y cuando llegaron subimos a ver todo, estaba completamente cerrado. Luego volvió a pasarme lo mismo, esta vez iba a casa con la señora que me rentaba y cuando abrimos otra vez se estaba cayendo el agua del techo en mi cuarto. Tocamos la puerta de los que vivían arriba y nos dijeron que no, que todo estaba cerrado. Lo bueno que tengo testigos de lo que pasó, si no, no me creería nadie. Una señora ya grande, en pláticas le conté eso que me había pasado y me dijo que había casas que lloraban. De verdad, Jordi, siempre quise saber por qué a mí me pasó eso. Duré viviendo ahí como 6 años. Saludos. A ver, ¿qué me pueden decir sobre este chismecito, este misterio?
1: Pues yo he escuchado también que se llegan a ver manifestaciones incluso de burbujas de agua. O sea, como si vieras una burbuja, literalmente, grande, del tamaño de un balón de básquetbol, pero es agua. Y en el momento en el que hay personas que dicen que revienta y cae al piso o que incluso traspasa las paredes. Y entonces es como lo mismo que en este caso, ¿no? Agua manifestándose en un lugar donde no tendría que estar.
2: Quizá podríamos tener después unas historias, un martes, con historias de agua, ¿no?
1: Está bien interesante. Que ver.
4: ¿Hidromartes?
2: Hidromartes. Dice, hola Jordi, gente de la producción. Disfruto mucho los martes de terror. Saludos, Lilia. Gracias a toda la gente que los disfruta. Cris, ¿vuelves a repetir tus redes para que la gente te siga?
0: Vayan a todas las redes, YouTube, Facebook sobre todo, y escriban Cris Durden, K-R-I-S, Cris Durden, D-U-R-D-N, y van a escuchar todos los relatos que tenemos por ahí, historias cortas e historias muy largas.
2: Perfecto. Oigan, y al ratito voy a regalar unos libros de la novela El corazón de las gardenias, que me hizo favor. Más libros, mejor futuro. Me hizo favor de regalarme 5 libros para regalarlos. El corazón de las gardenias de Melissa Mochulske. Y ahorita les digo cómo los vamos a regalar para la gente que les interese. 11:44. 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
25: XFM 104.9, amigos. Muy buenas tardes a la gente que nos viene sintonizando en la estación naranja XFM 104.9. 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
2: Oigan, son las 12 del día con 2 minutos y ¿se acuerdan que les dije que iba a regalar dos libros de la novela El corazón de las gardenias? Tres vidas, dos amigas, un deseo. Bueno, se los voy a regalar a las personas que me expliquen o que me digan, que me manden un WhatsApp, ¿por qué quieren ustedes ese libro? O sea, para poder leer diferentes opciones y por qué quieren ustedes esta novela. Y si me ponen un poquito de qué va, pues eso me va a encantar. Tiene mucho que ver con la autora Melissa Mochulske y con también mucha historia con Verónica Toussaint, que en paz descanse. Entonces, si alguien tiene idea por qué, de qué va y por qué quieren el libro, ahorita más adelante lo voy leyendo y con mucho gusto a los que me parezca que son más completos los mensajes al WhatsApp al 5584 11 1407, 5584 11 1407, le regalamos dos libros. Bueno, vamos a regalar dos libros, uno para cada uno de los mejores comentarios. 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
3: Qué gusto saludarte, Jordi. Pues muy contenta nuevamente de estar aquí con ustedes, por hacer conexión con todo tu auditorio y sobre todo de invitarlos a que vivan esta maravillosa experiencia, que justo es vivir la magia de Disney, un destino en el cual, pues bueno, todos somos felices. Se dice que es el lugar más feliz del mundo, tanto como para adultos como para pequeños, y que la verdad lo puedas tener al alcance por 39,990 pesos, lo hace más espectacular, porque pues bueno, como 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
2: Oye, está increíble. Entonces, a ver, lo que entiendo y para que la gente lo tenga muy claro es, no tienen que decir ahorita con quién viajan, quiénes van, ni tampoco qué fecha. 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
3: 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Pues bueno, ya viene también, pues bueno, lo que es fechas de claro. 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
2: Ok.
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2: Mil gracias. Pues bueno, ahí está. Llamen ya. Y y bueno, gracias, Ingrid. Te mando un beso, que estés muy bien.
3: Igualmente, mi querido Jordi. Nos vemos pronto.
2: Claro que sí. Y la gente que está mandando los comentarios del corazón de las gardenias, ahorita lo leo en los cortes y les decimos quién ganó. No le cambien, son las 12:10 apenas, Manolito Fernández. O sea que ahorita regresamos, ¿no?
4: 12:10, exactamente. Todavía falta.
2: Y les platicamos de Habilidad 100 que vimos el viernes pasado, que sí, es una locura.
4: Exactamente, que se estrena mañana por Netflix.
2: Exactamente, regresamos.
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0: A ti, maestro de la geometría espacial, que encuentras un hueco donde no cabe tu coche y aún así logras meter toda tu camioneta entera, aunque encierres a los demás. Gracias por desafiar las leyes de la física. Tú, que nunca prendes la direccional para ahorrar energía. Gracias. A ti, señor del tiempo, ¿qué hace sonar el claxon una milésima de segundo antes de que el semáforo cambie en verde? Gracias por avisarnos a todos. Te amamos. Escúchame bien. Este kit tiene que ser para ti, cumbre de la evolución humana. Infravalorado estás, ¿eh? No, hombre, eso es talento y no mamás.
2: Oye. Perdón, es que no, pues no puedo grabarlo así. Cálmate tantito.
0: Pues bueno, a ver, dale. 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Pero también hay muchos como tú en las calles, mi rey. No te quedes sin el tuyo.
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0: El Premio Nacional al Mérito Vial es un reconocimiento meramente espiritual y no tiene validez ante los oficiales de tránsito. Así que ni quieras charolear, ¿eh? La calcomanía ni existe, así que no vengas por ella. Y si existiera, seguramente la pegaría chueca, fíjate. O la pegarías en la placa para que no te agarren las fotomontas. Es que neta, no puedo creerlo.
2: Oye, cálmate tantito.
0: No, es que sí, cagadre. Tú también ya, ¿qué grabas, güey? Ya me voy, ya. Ya me encabroné. ¿Quién escribe estas mamadas?
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20: Continuamos en la frecuencia naranja, el 104.9, transmitiendo completamente en vivo. 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

0: 8. 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Oye, y este Ricardo Pérez está estrenando una película y eso me encanta. Estuve con él la semana pasada. Bueno, estuvimos con él. Me tocó sentarme literal pegado a él y estaba emocionadísimo con la película.
1: Sí, la película se llama Toda Madre. Es una película protagonizada por El Cojo Feliz, Hugo El Cojo Feliz, y por Ricardo Pérez como... Ricardo Pérez. Ricardo Pérez, como bien dices, es una película que se estrena mañana, y es una película que, dicha por las personas que salen ahí, es una película que no solo no te puedes perder. O sea, hay una declaración que dio uno de los actores que sale ahí, que dijo: me muero si no hubiera estado yo en esta película, porque dicen que es maravillosa. Es
0: qué ganas de verla.
1: Sí, no juegues. Es increíble. Ya ganó premios en un festival de Guadalajara. O sea, está catalogada ya dentro de las 10 mejores películas en español del 2026.
0: ¿Cómo crees?
1: Y se estrena tan rápido. Y se estrena el día de mañana, exactamente. Es una. De hecho, el eslogan es: la comedia que se pagó sola. O sea, la comedia que se pagó solo. O sea, ellos mismos, o sea, ya se autogeneraron todo para cubrir esto. De hecho, El Cojo Feliz es productor de esta película. Entonces vale mucho la pena que la vean mañana. Va a estar desde mañana en algunos cines, en las salas de Cinépolis en todo el país. Pero es importante que apoyemos y vayamos a verla para que justo esté en más salas, claro, en más cines, y obviamente desdoblar. El póster está padrísimo, es un corazón, están como agarrados de la mano, dos una pareja que está casando y está en medio El Cojo Feliz como ahí gritando. Pero bueno, Cojo Feliz, Ricardo Pérez, Lourdes Echavarría, Adal Ramones y Jesús Ochoa, para que la vayan a ver, porque vale mucho, mucho la pena. A Toda Madre se llama.
0: Es a partir de mañana.
1: A partir de mañana.
0: Cines. A mí me dijo Ricardo Pérez que estaba buenísimo, que estaba súper orgulloso, estaba buenísima, que estaba muy orgulloso de la película y que pues podía ser el principio de otra parte de su carrera, porque le encantó, y por ahí he escuchado que lo hace muy, muy, muy bien. Así es que no vayan, no dejen de verla, A Toda Madre, a partir de mañana.
1: Exactamente, dirigida por Max del Río.
0: Perfecto. 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Fíjense que el viernes pasado, si fue el viernes,
1: el viernes, señor,
0: fuimos a las oficinas de Netflix que están ahí en Polanco, que están increíbles. Bueno, aquí en Polanco, porque aquí estamos, y nos hicieron ver, nos hicieron
1: favor de invitarnos
0: a ver, porque invitaron a muy poca gente, y gente pues la verdad muy reconocida en los medios, tanto digitales como tradicionales, a ver un programa que se llama Habilidad Física 100 México. Híjoles, yo les puedo decir que es posiblemente, bueno, no posiblemente, es el reality más impresionante, más majestuoso, más imponente que he visto en mi vida. Y vaya que me gusta ver realities.
1: Sí.
0: Amigo, adelante.
1: Sí, la premisa es muy sencilla. Son 100 atletas profesionales y 100 personas amantes del deporte, ¿no? Que los someten a pruebas físicas para demostrar eso. ¿Quién tiene las mayores habilidades físicas? Hay pruebas de todo tipo. Hay gente, como ya lo han visto, que está metido ahí porque ha estado ya rolando un tráiler por ahí. Está el Místico, está el Matador Hernández, Carlos Salcido, Vanessa Huppenkotten, y muchas otras personas más. Pero lo que sucede ahí, la manera en la que está armado ahí, no crean que van a ver solo uno de estos realities de actividad física donde suben, bajan y a ver quién llega primero y a ver quién lo hace más rápido. No. Es un reality que conlleva muchísimas otras cosas más, como la personalidad de la gente, lo importante que es la mentalidad de la gente, te demuestra cómo una persona que tiene ciertas características físicas no necesariamente es más débil junto a otra que no los tenga, porque esa persona, estoy entrecomillando, débil, pues tiene algunas fortalezas que no tiene el hombre, por ejemplo, o la mujer. Ajá. Que pesa 200 kilos y que está hiper fuerte. Entonces, como que contrapuntea mucho estas cosas que pasan. Son 100 atletas, insisto, que están como demostrando en varias pruebas de lo que son capaces. Pero el nivel de producción, yo sé que mucha gente va a decir, me vale la producción, yo quiero contenido. Bueno, además de que tiene un gran contenido,
0: sí.
1: Yo les puedo decir que los valores de producción de este formato es una brutalidad,
0: es impresionante.
1: Yo sí, yo no he visto en México nada que se le parezca, nada que se le parezca, y les puedo decir que que es una franquicia que se ha hecho en Corea y en otras partes del mundo, y en Italia, yo creo que no le llegan incluso al que se produjo aquí en México.
0: Sí, está impactante.
1: Está muy cañón. Se estrena el día de mañana en Netflix. Vale mucho la pena que le echen un ojito, porque desde el segundo uno te engancha. Y el primer capítulo, que fue el que nos hicieron favor de mostrarnos a nosotros, es una brutalidad.
0: Sí, la verdad está buenísimo. Yo nada más les voy a decir una cosa. Yo en este primer capítulo, que nos tocó compartir sala con Sopitas. Uh-huh. Estaba Sopitas, estaba Mónica Noguera.
1: Quique Galdeano.
0: Estaba Quique Galdeano.
1: Lalo. Ay, ¿cómo se llama? El Cristian, el de Vox, de Televisa. El Lalo, un chaparrito pelón. Lalo Camarena. Gracias.
0: Lalo Camarena. Lo vimos.
1: Manuna,
0: lo disfrutamos muchísimo. Yo solamente les digo que en el capítulo que vi, el primer episodio que vimos, yo me emocioné. Aplaudí, o sea, me jaló un aplauso en algún momento. Se me salieron las lágrimas de emoción. Y me súper, súper, súper piqué. Y me reí muchísimo. Porque está también muy divertido. Véanlo a partir de mañana. Ya va a estar en Netflix.
1: Sí.
0: Van a salir primero, creo que 7 episodios.
1: Van a salir 7 y luego 2 más.
0: Exactamente. Está fantástico.
1: Porque además, claro, no vas a querer parar de verlo. Eso es lo que funciona. Entonces, felicidades, por supuesto, a la gente de Netflix.
0: Sí,
1: que felicidades a Kiren Miret, que es la que está a la cabeza de esta producción. A Julia Trat, que también está como en la cabeza de todo esto. Y por supuesto a la gente de Netflix que hace las cosas y cada vez las hace mejor en este país.
0: José Lascurain y Fabi, felicidades.
1: Sí.
0: Y Frank
1: Sherman.
0: Me cuesta trabajo su apellido. Sí. Frank, felicidades. Qué gran equipo tienen. Esto es para graduarse con un doctorado de producción.
1: Exactamente. Así,
0: oigan, y a ver, ¿a quién le voy a regalar los boletos? Perdón, los libros del corazón de las gardenias. Dice, buenas tardes, Jordi. El libro es interesante porque habla de la poesía para poder confrontar los demonios. No. Creo que ellas no estaban muy ubicadas. Me dice Jordi, me interesa el libro del corazón de las gardenias, me llama la atención y más por la firma de la escritora. Al tener plasmado algo así en el libro me agradaría. Trata más o menos de dos amigas que tienen situaciones con el amor que no les satisface y ellas quieren tener un hijo. Piensan que con la única persona que lo tendrían sería con la otra, sin tener una relación amorosa entre ambas. Muy bien, Israel Gustavo, buena opción podría ser. A ver, tú que tienes unos gatitos aquí. Luego dice alguien, quiero el libro porque me urge conocer el corazón de la mujer que logró conquistar a Jordi y con la cual llevo una excelente relación. Además soy mega fan de la persona de Verónica Toussaint y amaría conocer más de ambas. Me gusta, mi querida Eugenia. De una vez te lo voy, porque tenemos ya poquitito tiempo regalado para ti. Ella es Eugenia, terminación 4320. 4320. Y saben que hubo alguien que me ganó. Dice: hola Jordi y equipo, soy Liz. El libro me gustaría el libro del corazón de las gardenias, porque yo tuve el gusto de leerlo, pero en Sanborns. Frente a mi trabajo hay uno y cuando es mi hora de comida me voy a leer y voy leyendo un poco. Me quedé picadísima con el libro, pero en ese momento no tenía para comprarlo. Me encanta, Liz. Con mucho gusto te lo doy de regalo.
1: ¡Qué padre!
0: Sí, El corazón de las gardenias para Liz, terminación 9856. El jueves regalamos unos más, o el lunes, pero por lo pronto ellas son las dos ganadoras. Y, oigan, ya ahora sí que el 15 de septiembre está, o sea, encima, ya es 15, pero pues la hora del grito ya viene. 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
1: Al contrario, gracias a ustedes. Disfruten mucho, disfruten con mucha responsabilidad. De verdad, se los digo. Tengan mucho cuidado y diviértanse mucho y siéntanse bien orgullosos de ser mexicanos.
0: Exactamente. Elías, gracias. Tony, gracias. Frida, gracias. Oana, gracias. Jos, gracias. Cristian, gracias. Manolo, gracias. Ay. Gracias a ustedes. Mañana descansen, si pueden, 16 de septiembre. Si pueden, descansen y acuéstense. Yo prometo hacer lo mismo. Nos escuchamos el jueves. Que la pasen muy bien. Bye.
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6: Continuamos en la Estación Naranja, el 104.9, transmitiendo completamente en vivo. 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
17: Una con 10. La temperatura, 22 grados.

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6: Y nosotros continuamos completamente en vivo para la frecuencia naranja XFM 104.9. 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
6: 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Nos vemos en la próxima. 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
2: ¡Hey! Muy buenas tardes. Bienvenidos una vez más a Exa FM 104.9. Soy Gina Corona y estamos arrancando este espacio completamente en vivo juntos hasta las 4 de la tarde en este martes 15 de septiembre. ¿Están listísimos para dar el grito como se debe esta noche? Para hoy tenemos un pase doble para Andrés Parra, que llega el 30 de septiembre al Teatro Esperanza Iris. Este es un show de stand-up comedy y desarrollo personal titulado Venga que sí es pa' eso. Este show es protagonizado por el reconocido actor colombiano Andrés Parra. Además, tengo un pase doble para De La Rose, esta cantante puertorriqueña que se presenta el 23 de septiembre en el Teatro Metropolitan. WhatsApp en cabina 5532321049, números en cabina 5166384950. Para hoy tenemos muy buena información. Vamos a platicar acerca de Oasis, que regresa en el 2027. ¿Y México será una de las opciones? Intocable va a dar el grito en el Zócalo. Las Spice Girls, mucha expectativa para esto. Te voy a contar todos los detalles. Además, Belinda dará concierto completamente gratis esta noche. Todo esto y más solo a través de Exa FM 104.9. El team listísimo. Angelito en los controles, Frida en las redes, Chris en el diseño de audio, Mons en los teléfonos y Tony en la producción. Arrancamos ya con buena música, chicos. Yo soy Gina Corona. Muy buenas tardes y bienvenidos. Con el

Ya estamos de regreso a través de XFM 104.9. Soy Gina Corona contigo hasta las 4 de la tarde. A ver, si te quedaste, ojo, si te quedaste con ganas de más de Oasis, bueno, pues hay muy buenas noticias que tal vez para México no sean tanto. Los hermanos Gallagher ya confirmaron que para el próximo año van a regresar con Oasis Live 2027, que es una nueva gira de nada menos que 38 conciertos que van a arrancar el 21 de mayo en Glasgow, Escocia. Después van a pasar por ciudades como Manchester, Múnich, Barcelona, Ámsterdam, van a estar en París y Roma, y además de fechas en Estados Unidos, y van a cerrar con 4 conciertos en el mítico Nebworth, donde hicieron historia en los 90. Para comprar boletos habrá que registrarse previamente antes del 17 de septiembre y solamente quienes reciban un código van a poder acceder a la venta. La intención, bueno, pues es controlar un poco mejor la enorme demanda que seguramente van a tener. La mala noticia, pues que México no aparece en esta primera lista de fechas, así que por ahora, bueno, quienes quieran verlos tendrán que, pues, pensar en viaje o cruzar los dedos para que anuncien una segunda etapa. Platícame, ¿tú viajarías a otro país para ver a Oasis o esperarías a que regresen a México? Platícame a través de WhatsApp 5532321049. Continuamos con más música. Llega Camila Fernández. Esto es No Manches y lo escuchas solo a través de EXA 104.9.

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0: esposa de Paul, con quien diría sonando a través de Exa. Soy Gina Corona. Recuerda que tenemos este pase doble para Andrés Parra, 30 de septiembre, que llega al Teatro Esperanza Iris. Este show de stand-up comedy y desarrollo personal titulado Venga, que sí es pa' eso, que está protagonizado por el reconocido actor colombiano Andrés Parra. Y tengo también pase doble para De La Rose, esta cantante puertorriqueña que llega al Teatro Metropolitan el 23 de septiembre. Más adelante te cuento qué es lo que tienes que hacer. Es una dinámica muy sencilla y pendiente porque será a través de WhatsApp y también de los teléfonos en cabina. Continuamos con más.
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19: Yo.

104.9 y nos vamos con este momento automovilista para que te lleves un pase doble para Andrés Parra que llega próximo 30 de septiembre al Teatro Esperanza Iris. Te recuerdo que es un show de stand-up comedy y desarrollo personal que se titula Venga que si es pa' eso, que está protagonizado por el reconocidazo actor colombiano Andrés Parra. La verdad es que vale mucho la pena. Tengo un pase doble y se va a la primera persona que marque a los números en cabina en este momento, 5166-384950, y haga sonar su claxon. ¡Pip, pip! Vámonos con más música. Llega Lucero, esto es Fuertes Declaraciones y suena solo a través de Exa FM 104.9.

0: rapidísimo al corte comercial. Recuerda que tengo todavía un pase doble para De La Rose, esta cantante puertorriqueña que llega el próximo 23 de septiembre al Teatro Metropolitan. Además, tenemos muy buena información. Todavía platicaremos acerca del grito que habrá esta noche aquí en el Zócalo de la Ciudad de México, que ya está todo listísimo, artistas confirmados y pues también todos los detalles sobre la logística. Continuamos con más.
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Ya estamos de regreso a través de XFM 104.9. Oigan, a ver, para todos los que me están escuchando y que todavía no tienen un plan concreto para esta noche, bueno, pues si tú estás aquí en la Ciudad de México, el Zócalo va a tener una fiesta en grande. Las actividades musicales van a comenzar desde las 8 de la noche, esto con un programa completamente gratuito que incluye mariachis de la Guardia Nacional y la Defensa, además de la Armada de México, Talentos de México Canta y hasta un homenaje a José Alfredo Jiménez vamos a tener por ahí. Todo esto previo al momento pues más importante de la noche, que esto será alrededor de las 11, la presidenta Claudia Sheinbaum va a encabezar la ceremonia del Grito de Independencia desde el balcón de Palacio Nacional. Y la parte musical, bueno, pues va a estar encabezada nada más y nada menos que por Intocable. Así que prepárate, porque seguramente en algún momento miles de personas pues van a terminar cantando ¿Y todo para qué? Fuerte no soy, o qué tal, Enséñame a olvidar. Ay, no, qué rolas, qué buena va a estar la fiesta hoy en el Zócalo de la Ciudad de México. Y la pregunta obligada, ¿dónde vas a dar tú el grito esta noche? Mándame tu plan al WhatsApp 5532321049. Continuamos con más música. Llega Manuel Mijares y Alex Lora. Esto es Bienvenido al Nuevo Yo. Y ya lo sabes, lo escuchas solo a través de EXA 104.9. Bienvenido.

0: M104.9 y tengo información muy importante. 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Continuamos con más.
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FM 104.9, soy Gina Corona contigo hasta las 4 de la tarde. Números en cabina 5166-3849 o 50 y el WhatsApp 5532-32-1049. Y tenemos más información para esta tarde de martes, pues quiero platicarte ahora que las Spice Girls hicieron algo que no se le hace a un fan: darle esperanzas de una reunión y luego quitárselas. Eso fue lo que pasó. Todo empezó con una misteriosa campaña por sus 30 años que hizo pensar a muchísima gente que finalmente venía el anuncio que llevan años esperando. Una nueva gira con las 5 Spice Girls juntas, pero no. La gran sorpresa resultó ser The Singles Collection, que es una colección especial que reúne todos sus sencillos y que va a llegar el próximo 6 de noviembre. Habrá una edición con 14 CDs y 160 canciones. Va a traer por ahí rarezas, lados B y demos inéditos, y otra con 14 vinilos de colores. Incluso existe también un paquete que reúne ambas colecciones y un póster por 277.99 libras. ¿Cuál es el problema? Bueno, que después de tanta expectativa, muchos fans dijeron básicamente: yo no quería discos, quería verlas juntas otra vez. Y yo te pregunto, ¿qué grupo pagarías lo que fuera por volver a ver reunido con todos sus integrantes originales? O puede ser también un artista en solitario. Te leo un WhatsApp 5533 32 1049. Momento de más música, llegan los claxons, esto es Mismo Equipo y ya lo sabes, suena solo a través de EXA 104.

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0: Nos vamos al corte comercial y regreso porque todavía tenemos un pase doble para De La Rose, esta cantante puertorriqueña que llega el 23 de septiembre al Teatro Metropolitan. WhatsApp en cabina 55-32-32-1049 y te espero también a través de las redes sociales @GinaCorona y @ExaFM en todas las plataformas digitales. Ya volvemos.
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0: Pizzamóvil y es 15 de septiembre. 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

0: FM 104.9, te acompaño de lunes a viernes de 2 a 4 de la tarde completamente en vivo. Y ahora quiero decirte que si tu plan para esta noche incluye una escapada a Valle de Bravo, bueno, pues ojo con esto, porque Belinda va a dar concierto completamente gratis. Belinda pues va a ser una de las protagonistas de las celebraciones de este 15 de septiembre en el Jardín Central de Valle de Bravo, allá en el Estado de México. Las actividades van a arrancar desde las 6 de la tarde y luego la ceremonia del grito está programada alrededor de las 10 de la noche, y después va a llegar el concierto justamente de Belinda, que algunos reportes ubican aproximadamente a las 10:30 de la noche. Así que puedes dar el grito y después cantar pues Luz sin Gravedad, o lo que Belinda decide incluir en su repertorio de esta noche. Y lo más importante, la entrada es completamente libre. Platícame, entre estos dos planes, ¿te vas al Zócalo con Intocable o a Valle de Bravo con Belinda? Dime qué prefieres. WhatsApp en cabina 5532321049. Llega Eden Muñoz, Alejandro Sanz con esto que se llama Yo Era Poesía, y lo escuchas, por supuesto, solo a través de XAFM 104.9.
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0: Nos vamos al corte comercial, pero recuerda que todavía tenemos este pase doble para De La Rose, esta cantante puertorriqueña que llega el 23 de septiembre al Teatro Metropolitan. Y en la siguiente intervención se va este pase doble y pendiente porque se va a través del WhatsApp en cabina. Repito, 5532321049. Ya volvemos.
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Ahí escuchamos a Eloy con Nueva York sonando a través de XFM 104.9. Y en este momento se nos va este pase doble para De La Rose, que llega el 23 de septiembre al Teatro Metropolitan. Atención, a través de WhatsApp en cabina 5532321049, me tienes que decir a través de un mensaje de texto cuáles son tus tres canciones favoritas de La Rose. Ok, yo te espero el próximo jueves. Mañana descansamos rico, a gusto, así que yo te espero de nueva cuenta el próximo jueves en punto de las 2 de la tarde, completamente en vivo, solo a través de XFM 104.9. Muchísimas gracias, Angelito, que estuvo en los controles, Frida en las redes sociales, Cris en el diseño de audio, Monse en los teléfonos y Tony en la producción. Que tengas un espectacular de puente, descanso mañana, a gusto, pásala padrísimo hoy y yo te espero el próximo jueves. Muchísimas gracias, soy Gina Corona. Hasta la próxima.

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4: Niñitos de Pol en Exa, martes 15 de septiembre del 2026. Estamos dando el grito. ¡Viva México! ¡Viva! ¡Viva Pol en Exa!
5: ¡Que viva! ¡Viva Sague! Ah, no, ¿ah? ¿Eh? No. Estamos contentos, ya es martes.
4: Oye, sí,
5: es martes, no te cases ni te embarques, pero de Pol Stanley no te apartes.
4: De Pol en Exa no te apartes.
5: Bueno, le ponemos
4: Pol en Exa. Andas valiendo rifle. Así es, estás escuchando Pol en Exa, bella gente, pásela bien, si toma no maneje, pásela chido, échese su pozolito. ¿Qué vas a hacer en tu casa?
5: Nada. Bueno, porque voy al Zócalo.
4: Ah, sí, es cierto.
5: Voy a dar el grito.
4: ¿Qué te gusta? ¿Sí? ¿Qué te gusta comer el 15?
5: Pues no soy fan de así de ser comida de los 15, soy honesto. No. Diciembre sí.
4: Botana sí, pero... charra.
5: No, nada, no.
4: Pura reata.
5: No, yo no.
4: Ahí
5: no,
4: con la familia Durruti y con las tías, yo sí, sí. Pues varias veces nos hemos. Ya sabes, todos que la China Poblana, que el charro, que el mariachi, que nos y que su chile patuano, en nogada.
5: Sí, sí, sí, muy rico.
4: Uy, la tía Vicky hace unos chiles en nogada bien sabroles.
5: Sí, ya los probé.
4: Pozole. Con el pozole, fíjate qué rico se me antojó. El pozole con harto rábano para eructar, la lechuguita, orégano, limoncito, sal, pimienta. Tu cochino, ¿no? Porque de puerco. De puerco. Y a mí me gusta con salsa Valentina.
5: Bueno, sí, el pambazo, salsa, ¿no? Que no puede faltar.
4: Pambazo.
5: Yo nunca,
4: sí,
5: nunca he comido un pambazo.
4: ¿No?
5: No. No, porque.
4: No, porque eso sería.
5: Es que no me gusta el chorizo. El de aquí.
4: Pero es de Metepec el que traen.
5: No.
4: Sí. Ese es bueno. ¿No?
5: Nunca he comido
4: taquito dorado también. No puede faltar el taquito dorado.
5: Sí.
4: El pambazo, el pozole. Tostaditas. A mí, la neta, la de pata no me gusta. No. Las de tinga, sí, tinga de res.
5: Pero que le echen pollo, porque luego no es puro tomate. Y, pues,
4: a mí me gustan las de tus patas, pero al zócalo. ¿Qué más? Las tostaditas. ¿Qué no puede faltar? Obviamente el chupete, ya sabemos.
5: Lo de rock.
4: Sí, sí, sí, chela, tequila, Cuba, tu presidente, ¿no? Ah, ese es de tíos, así que te decían, ¡ey, el refresco es para los grandes!, ¿no?
5: Pero ese es bueno, sabe sabroso.
4: Sí, no se cabe en la coca ni el squirts.
5: Hace rato estaba viendo grandes en la tienda el Hornitos, años que no. Pero sabe bueno con...
4: Y los frijoles de Zacatecas también son buenos esos.
5: Dale.
4: No, los del último saco, esos no pueden faltar. Y los frijoles, arroz a la mexicana.
5: Ah, caray.
4: ¿A poco no? ¿Qué otro? ¿Qué más?
5: A ver, ¿cuál es el arroz a la mexicana?
4: Arroz a la mexicana, de cumbia guapango y son, ¿no? El arroz rojo, ¿no? Que trae acá la verdurita y todo. Sí.
5: Bueno, a mí me gusta el arroz rojo, pero con camarón seco.
4: Bueno, pero pues es que tú eres goloso, así lo traes seco.
5: Yo soy más fan de adornar todas las fechas.
4: Y nunca puede faltar el mariachi cantando el mono de alambre, ¿a poco no? Vamos a bailar, vamos a bailar. El mono de alambre, el que no le gusta, a su madre. Bueno, diviértase mucho en familia, qué bellas fiestas patrias tenemos, nada como México, caray. Hoy, ¿qué va a haber? Ah, sí, una cosa bien impresionante, hablando de suave. Nunca dije de suavite. De suaves.
5: No, suaves. ¿No? Suave, suave, suavecito. Ah,
4: hablan de suave, suave, suavecito. Viene Héctor García, bebé.
5: ¿Qué dijo que tiene novia?
4: ¿Le creemos?
5: No.
4: ¡No creo!
5: ¿Cabina le cree?
4: No cree. La trajo, pero así le dijo, traía guión, ¿eh? Traía guión y dijo, hola, salgo, creo. Héctor García, para hablarnos sobre, sobre los mejores hacks de tecnología. Además, vamos a jugarte la doble.
5: Me encanta.
4: Y tenemos historias de taxi, señores. Wow. Así que regístrate a la hotline con Xbox al teléfono. Se dijo.
5: 51-66-3849.
4: 50. ¡Viva México! Y tenemos premios.
5: ¿Qué? Un saludo a Josué, que nos vino a visitar aquí.
4: Ah, también dicen que es suavecito.
5: Él es Terian, pero se le yegua, ¿no? Es un potranca, ¿no?
4: No, es un oso.
5: Es un oso.
4: ¡Oso!
5: Es oso.
4: Ah, pero le va a los 49.
5: Ah.
4: Es un oso goloso.
5: Bien.
4: Y nos acompaña María José Magán para hablarnos sobre la serie Un Día para Vivir, que es la muerte.
5: Wow.
4: Es ella.
5: Ella
4: la muerte.
5: La tenemos todo el día al lado.
4: Ahora sí que la que se lleva, la que te lleva más allá.
5: Te lleva
4: la que te lleva al entierro.
5: Y algunos los ha traído.
4: Sí. Bueno, ya. Pásala chido este 15 de septiembre con su familia. Diviértase, dense amor y viva México. Porque como este país.
5: Un viva México.
4: No hay otro.
5: Un viva México.
4: A ver, échate uno.
5: Es de cachetadas. Ja, ja, ja, no me dolió. Y otro en cachetadas. Sí,
4: bueno,
5: lo pueden hacer.
4: ¿Es un juego? Jajaja, sí, jajaja. No me dolió.
5: Ajaja, no me dolió. Perro cachetadón.
4: A ver, échate un viva México.
5: ¡Viva México! ¿No?
4: Uy.
5: Nah. No, no, es que yo realmente no sé.
4: ¡Viva México, cabrones! Haz un.
5: A ver. ¡Ajajay!
4: No, se ve que ya. Ya párate. Bueno, estamos en Polenexa, ya, vámonos.

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0: amigos de Polo en Exa, pues ya llegó y está aquí el experto en las máquinas, en la tecnología, Héctor García.
1: ¿Cómo estás, amigo?
0: Carnalito, ¿cómo estás, hermanito? ¿Cómo?
1: Mi querido Paul, qué gusto me da estar platicando contigo un ratito por acá de tecnología. Y el día de hoy te traigo una noticia recién salida del horno, de esas que me gusta contar. Y es que, si bien hace algunas semanas estábamos platicando de cómo PlayStation nos dijo, ¿saben qué? Yo ya no quiero hacer juegos físicos, todo se va a mover a digital. Y el problema de eso es que, pues, todo lo que compraste, si de repente falla el servidor o desaparece, ya no está, ya no existe. Y ahora pareciera ser que Apple escuchó esa conversación, porque hoy, en Estados Unidos, presentó su nuevo programa.

0: llama Apple Upgrade, un programa de arrendamiento o leasing también conocido para tu iPhone, iPad, Mac y Apple Watch. No, no es una compra, sino que es un esquema donde tú estás rentando un dispositivo de manera mensual y tú puedes sacarlo tanto a 12 meses como a 24 para que tengas el dispositivo. En caso de que ya haya pasado este año, tú vas a tener tres diferentes opciones. O devuelves el dispositivo, lo cambias por un modelo más nuevo o compras el equipo pagando el valor restante. Esto no se sabe exactamente cuánto va a ser esta cantidad porque apenas es un programa nuevo que solamente se está implementando en Estados Unidos, pero eso sí, lo que sí se sabe es el precio mensual. Por ejemplo, del iPhone va a tener un costo de $17.99, que eso es un aproximado de $400 por cerrarlo al tipo de cambio en 20 aproximadamente, ¿no? Y en cuanto a todos los dispositivos que te había mencionado anteriormente, como lo es el iPad, la Mac y el Apple Watch, va a ser de $11.99. Entonces, prácticamente vas a tener esta opción para poder rentar estos dispositivos. Y yo ya hice la matemática y según esto, tendría un costo anual de $215.88, algo así como unos $4,300 aproximadamente. Y así tú vas a poder decidir si quieres continuar con ese iPhone, si lo vas a devolver o lo vas a cambiar por el nuevo dispositivo. Está bien interesante porque, pues al final de cuentas, se vuelve lo mismo que pasó con PlayStation, donde no sabes si el dispositivo te pertenece o no. Y a ver, si a mí me lo preguntas, la verdad es que es un programa que está padre para las personas que nos gusta estar cambiando nuestro dispositivo año con año, porque al final de cuentas yo lo que hago, por ejemplo en mi caso, que me dedico al tema de reseñas y revisar los productos y dispositivos, pues me parece sensacional, ¿no? Porque al final de cuentas no compro el dispositivo, sino que lo rento y hago exactamente lo mismo que haría si lo comprara. Es decir, lo compro, lo utilizo un año y lo vendo, ¿no? Entonces, en este escenario, a mí me parece algo fenomenal, pero ese es en mi caso. Yo creo que para las personas que regularmente cambian sus teléfonos cada 3 años, cada 4 años, ya la matemática no me queda tan clara. Entonces, es un programa que se está implementando en Estados Unidos, que a lo mejor y veremos en México, pero bueno, se va a poner interesante. Y si quieres entrar a la conversación y platicarme tú qué opinas al respecto de esto de rentar incluso ya un teléfono, me puedes seguir en mis redes sociales como Dime Héctor G.
1: Pues te vemos la próxima semana.
0: Claro que sí, amigo. Muchas gracias.
1: A ver qué cosa nos traes ahora. Seguimos en Polinexa.
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0: Oye, ahorita regresamos. ¿Con qué regresamos, Conde?
1: Con Te La Doblo.
0: ¿Pero ya ahorita?
1: Ya ahorita. Así.
0: Oye, invítame un cafecito, algo.
1: Me gusta que duela.
0: ¿Doblada al español?
1: El sentimiento, sí.
0: Ah, sí, ya andas muy sentimental.
1: Sí, sí.
0: Regresamos en Polenexa.
1: Pásame un salero, oye.
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3: Amigos de Polo Nexa, sí, es el momento de el romanticismo, pero también el momento de... Yo siempre he sido un poeta con Deminati.
4: ¿Y las compone en el aire?
3: En veces sí, en veces no.
1: Mejor vamos bueno, con una llamada de teladoblo.
3: Una llamada de teladoblo, por favor. Adelante, ¿quién nos está hablando en este momento, en este instante? Porque vamos a doblársela.
5: Hola, buenas tardes.
3: Hola, buenas tardes. ¿Quién nos llama?
5: Tania,
3: cuéntanos, Tanita. ¿Quieres participar con nosotros, con la poesía?
5: Claro, por supuesto. Por
1: ¿Estás favor. Listo para que te la doblen?
5: Preparada.
3: Okay. Empecemos. Por favor, bella dama, comience usted.
1: Ok, a ver.
3: Usted.
1: Dice...
4: Más moderna.
1: ¿Y mi baby? ¿Y mi baby?
3: Wow.
1: ¿Y mi baby? Wow. ¿Y mi baby? ¡Ey!
4: Ahí está.
3: ¿Qué entonación?
1: Sí,
3: sí. ¿Qué inspiración? Adelante.
4: ¿Me saldría favor. Igual a mí?
3: No, va. Sí, dale.
1: Inténtalo.
4: Sí, ¿lo intento? Ahí voy.
3: Dele.
4: ¿Y mi baby?
1: Yo pensé que yo iba con el que seguía. Sí.
4: ¿Y mi baby?
1: Pero ya era el siguiente.
4: Por eso dije que lo intentara.
3: Okay.
4: ¿Y mi baby? ¿Y mi baby?
1: Wow.
4: ¡Ey!
1: Ok. Bueno.
4: ¿Qué tal?
3: Continúo.
4: ¿La estoy doblando bien?
3: Bueno, eso.
1: Bueno, más o menos.
4: A ver qué dice ella.
3: ¿Terapia para qué? ¿Para qué sacarte del pecho? Oh. Si ni queriendo yo me olvido de ti.
1: Oh, maldito.
4: Oh, my God.
3: ¿Arreglo de qué? ¿De qué?
1: ¿De qué?
3: Yo quiero estar pecho a pecho, como la noche en que te conocí. Hoy te vi. Las ganas siguen ahí. ¡Oh!
1: ¡Wow!
3: ¡Wow!
1: ¡Ah!
3: ¡Oh!
1: ¡Ah!
3: ¡Oh! Wow, es muy...
4: Mi dedo chiquito.
3: Me chupa. Qué fuerte, adelante.
1: ¿Sabes qué canción es?
5: Sí.
3: ¿Cuál es?
1: ¿En serio?
4: ¿Te la doblamos
5: sí.
4: bien?
5: Sí, muy bien.
4: Ah, ¿te gustó?
3: ¿Cuál es?
5: Claro. Baby Grouse.
3: ¡Wow! ¡Wow!
4: Se lo gano.
1: Fíjate qué bien la doblamos.
5: Sí, muy bien.
1: Ni yo sabía cuál es. No es cierto. ¿Y te sabes el coro o algo o no?
5: Más o menos, pero sí.
4: Venga de tu ronco pecho. Échale.
3: Venga de tu ronco pecho, sí es como de tío, ¿no?
1: Sí.
3: Sí.
1: Es un tío.
3: Bueno. Sí. Es así como, venga, mija, de tu ronco pecho.
5: Bien, no me la sé, pero ahí va, ¿eh?
4: Échale.
5: Suena tu canción y tú no estás aquí a mi lado. Yo es sé que no debo, que te pienso demasiado. Qué rico esos días cuando estabas cagao.
4: Ah, caray.
3: ¿Cagao?
4: ¿Tragao? ¡Qué fuerte!
1: Oigan, como que ya no quiero aplaudir y así porque me muero
4: de chila. Los brazos pozoleros de la rusa.
1: No, ¿verdad?
4: No, pero se mueven mejor
3: los brazos de Tam.
1: No, ya me dio miedo, voy a hacer ejercicio.
3: Te mandamos besos, gracias por escucharnos.
5: Gracias, siempre un gusto.
1: Te queremos.
3: ¡Ay, sí!
1: Nos encantó doblártela.
3: Tania. Ponen Nexa, Tani.

0: sí, ya llegó la huesuda, María José Magán.
1: ¿Ella es huesuda?
0: Es la huesuda. En la serie Un Día para Vivir.
1: Muy bien. Ya la quinta temporada, dicen, ¿no?
0: Pero sí, la huesuda, sí.
1: Que, la verdad no se veía huesuda, ella,
0: A mí sí me gustaba la huesuda, no, si es ella. Sí, pero... Uy, regresamos.
1: Sí, que me lleve.
0: Ay, me lleva
1: pa'l monte.
0: Ya, tus canciones que nadie conoce. Ya, vámonos con María José Magán.
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3: Ya son las 6. Diosito santo, qué bonito estar con ustedes.